0: tener un comercio, una tienda abierta en nuestro país va desde los 3.000 a los 6.000 euros aproximadamente, entre gastos de luz, agua, alquiler, seguros, nóminas y costes sociales. Y el rendimiento neto del autónomo que regenta ese negocio, pues entre 1.200 y 1.350 euros al mes, pero es que el 42% no supera los 600 euros y otro 40% gana igual o un poco más que el salario mínimo. Y te recuerdo que los costes sociales mínimos obligatorios son de 408 euros al mes. Aún así, en España hay 650.000 héroes autónomos con comercio, 100.000 menos que hace 8 años.
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1: Con la 11, Nara, buenos días.
3: Buenos días. Que este fin de semana se jugó la cuarta jornada de Liga y ha sido esclarecedora, ¿eh? Sobre todo porque el Barça deja claro que es el gran favorito. Es como una pisanadora, donde va pasando arrasa.
1: Cinco
3: le metió al Valencia. Estamos de acuerdo que el Valencia no está para tirar petardo,
1: sí,
3: tampoco.
1: Ya, pero bueno.
3: Pero bueno, que el Barcelona está jugando cinco. Y está jugando de verdad sobrado. Es que metió tres y bajó el pistón y levantó el pie del acelerador. Aún así cayeron dos más. Es que es increíble. Y el Madrid, sin embargo, perdió con el Betis, que pudo ganar, cierto. Pero el Barcelona esa duda no la deja. El Barcelona arrasa. El Madrid no está arrasando, ni muchísimo menos. Y muchos van a tener que jugar.
4: Mbappé falló todo lo fallable, ¿eh?
3: Mbappé falló más que yo. Vamos, yo por la mitad de dinero hubiera jugado de Mbappé mejor.
1: Pudieron meter tres o cuatro, pero...
3: Sí, pero no lo metieron.
1: No lo metieron.
3: Y el Barcelona mete, ese es el tema.
5: Pero tiene porterito el Betis, ¿eh?
3: Sí. El Betis tiene portero.
1: Ya a días impares.
3: Sí.
1: Y días pares.
3: Pues podía haber jugado contra el Madrid y días pares.
4: Sí, correcto.
3: Y hay dos equipos que están llamando la atención mucho, ¿eh? El Alavés y el Depor.
6: Hombre,
3: el Alavés ha sido mi hijo, irse a vivir mi hijo a Vitoria y fíjate el Alavés cómo está, ¿eh? El Alavés, la pasada temporada, la pasó Canuta, lo cogió Quique Flores y mira, el tercero.
5: Manda más a San Blas, ahí a Canillejas.
4: Y el Depor de Carmen está
3: le metió
4: cinco dos
3: le metió el Alavés a los Osasuna. Y el Depor, que ha hecho una política de fichaje, no lo olvidé, maravillosa, maravillosa, le metió 2-3 al Villarreal, que para mí es uno, sigue siendo uno de los favoritos.
6: Un equipazo. Con dos remontadas, sí.
3: De Atlético Madrid no vamos a hablar, Requeijo.
5: Me alegro por John, porque le mandé un mensajito el fin de semana.
3: Sí. Y una alegría loca te he visto. Y esta noche se juegan los dos partidos que quedan de la jornada, el Getafe-Celta y el Elche-Real Sociedad. La clasificación queda, atención, primero el Barcelona, 12 puntos. Después el Alavés, con 10. Real Madrid, tercero. Cuarto Betis y quinto Depor. Pues seguramente el Alavés y el Depor se caerán de ahí. Pero bueno, que le quiten lo bailado. Y recuerdo que el martes hay Champions League a las 9 de la noche. El Lille jugará contra el Betis y el Real Madrid contra el Inter de Milán. Y me vi el partido de Alcaraz el domingo. Le pegó un meneo al americano.
1: Sí.
3: Y no me da envidia lo bien que juega, me da envidia el pelo que tiene.
1: Oye, pues yo me ha enviado mi prima Isabel de Barcelona una foto mía de la edad de en el año 73.
3: El mismo pelo no podía.
1: No, más todavía.
3: No me lo puedo creer.
1: Pero
3: el mismo pelo no. Esa mata
1: aquí
3: de pelo que tiene solo se lo he visto yo a Cerezo, el del Atlético Madrid.
4: La mata de Mataró.
3: Sí. No, él, Carlos, yo desde que lo conozco y hace unos meses que lo conozco, siempre ha tenido el pelo liviano, como yo.
1: Sí, pelo raro, pero mira lo que tenía yo aquí en la cabeza.
3: Ese día, vamos a ver, Herrera.
4: Nos subiremos a las redes sociales de COPE para que todos los oyentes.
3: Te la digo yo, está sentado al borde de un abismo y haría aire y entonces tiene un tupe levantado.
1: No. Mira, yo lo que tenía lo harto.
3: Ahora va a ser, va a tener los rizos de.
1: Era el negro de Bonnier.
3: Sí, el negro de Bonnier, era tú.
1: Bueno, que muy tarde. Adiós. A las 8 noticias.
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1: Faltan 10 minutos para las 8, las 7 en Canarias. Continuamos con la información de su COPE más próxima.

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2: Hoy estrenamos curso en las universidades públicas de Castilla y León, más de 103.400 estudiantes matriculados, más de 16.000 lo hacen por primera vez. Se trata de cifras provisionales, pero confirma la tendencia al alza que experimenta el sistema educativo superior en la comunidad. Uno de los nuevos alumnos que se incorpora este año al sistema universitario es David García, es de Toro, de la provincia de Zamora, y estudiará en la Universidad de Salamanca. Estos primeros días afronta la nueva etapa con ganas y a la vez también con miedo.
3: Afrontó el curso con ganas, pero también con miedo, sobre todo por la nueva gente que voy a conocer, el temario, si me va a gustar y la cantidad de trabajo y el peso de las asignaturas, cómo voy a poder lidiar con él, que es una cosa de las que me parecen más difíciles.
2: En su caso va a estudiar el doble grado de Derecho y Administración y Dirección de Empresas en la Universidad de Salamanca. Bueno, entre los estudiantes de universidades de Castilla y León, en torno a unos 13.000 fueron extranjeros, una cifra que sitúa a la comunidad como la quinta de España en captación de este alumnado. Algunos de ellos nos han contado por qué nos eligen.
4: Empiezo aquí a estudiar el segundo año del máster Cultura Española y Entidad Europea. Bueno, en mi caso es un double degree, entonces es un programa fijo, o sea, una colaboración con la Universidad de Bonn.
5: Yo soy de León, Guanajuato, el León México, que es un poco más grande, y pues quería conocer el León original, ¿no? El bonito. Así es, y bueno, conocer otras culturas, España.
2: La rectora de la Universidad de Valladolid, Pilar Garcés, va a dar hoy la bienvenida a los alumnos con el tradicional encuentro en este nuevo curso académico 2026-2027. Hoy en Herrera en Cope te vamos a contar cómo va a arrancar este curso en las universidades públicas de Castilla y León, cómo lo viven los estudiantes, quienes también en algunos casos tienen que buscar alojamientos para vivir durante estos meses. Te lo contamos hoy en Cope. Buenos días, soy Laura Ríos, estás escuchando Herrera en Cope Castilla y León. Te recuerdo ese aviso amarillo por altas temperaturas en Ávila y en Segovia. Cielo prácticamente despejado con temperaturas que ligeramente podrán empezar a descender, pero aún así las máximas nos van a llevar hasta los 31 grados de León o los 35 que se van a registrar en Valladolid o en Zamora. 7:52, también la vuelta al cole está al otro lado de la esquina y te hablo de la situación que viven y sobre todo la vieja reivindicación de los padres y de las asociaciones de padres y de madres para que se establezca la figura de la enfermera escolar en colegios e institutos.
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2: Es una reivindicación histórica. El sindicato de enfermería SATSE denuncia la falta de implantación de la figura de la enfermera escolar en colegios e institutos. La secretaria de acción sindical del sindicato, Patricia San Martín, ha explicado en COPE la urgente necesidad de este perfil profesional en las aulas.
8: Desde la atención a los niños con enfermedades crónicas hasta atender esos procesos agudos que pueden surgir durante el horario escolar y que si no hay una enfermera muchas veces obliga a los padres a dejar su puesto de trabajo para ir a recoger al niño o atender al niño, y también para atender esos problemas muchas veces de salud mental, esas situaciones de acoso, esos trastornos alimentarios y demás, esa educación para la salud.
2: Y la llegada del nuevo curso escolar ha marcado el regreso a las aulas de más de 350 estudiantes con discapacidad visual grave en la comunidad. El 99% se encuentra escolarizado en centros ordinarios, una cifra muy positiva que ha llevado a la ONCE a reclamar que la inclusión educativa no sea límite únicamente al espacio del aula, sino que se extienda a toda la rutina diaria de la escuela. Jaime Cantena, responsable del Departamento de Servicios Sociales de la ONCE en Castilla y León, ha destacado en COPE la necesidad de mantener una planificación integral entre el profesorado y la comunidad educativa.
9: Para que un niño con discapacidad visual pueda participar en igualdad de condiciones en todas las actividades, porque como se ha comentado siempre, la inclusión no tiene horario, no empieza cuando viene el profesor y cuando suena el timbre, tiene que abarcar toda la jornada académica y todas las actividades.
2: Y también arranca el curso político. El Gobierno de Castilla y León continúa dando pasos y trabaja en el proyecto de presupuestos de la comunidad para 2027. Ya ha concluido el proceso de presentación de la propuesta de cuentas que cada consejería registró ante Hacienda y ahora comienza el proceso de negociación interna. El presidente de la Junta de Castilla y León, Alfonso Fernández Mañueco, ha asegurado que existe un compromiso claro con el sector primario desde la Junta ante la petición ya de las organizaciones agrarias por la crisis del cereal y la respuesta a este asunto se abordará en la ley de presupuestos. Fernández Mañueco prevé que esté listo antes del 15 de octubre.
10: Se ha cerrado el lunes la petición que hacen las consejerías a la Consejería de Hacienda. A partir de ahí, pues haremos un proceso de negociación interna, pero nuestra intención es tener el proyecto de presupuestos junto con el proyecto de ley de medidas de acompañamiento a los presupuestos antes del 15 de octubre, que es cuando marca el Estatuto de Autonomía.
2: Y por segunda vez, la consejera de Medio Ambiente, María González Corral, ha enviado una carta a la ministra de Transición, Sara Aguesen, solicitando al Ministerio que concrete cuál será su participación en las actuaciones de restauración en los valles del Tietar y el Alberche tras el incendio originado en Burgondo, en Ávila, ya que la situación requiere un apoyo urgente y contundente y medidas a medio plazo. Reclama este apoyo previsto en la Ley Nacional de Montes tras no obtener respuesta a esa primera carta emitida el 29 de julio, según informa la propia Junta de Castilla y León. Y te recuerdo ese aviso amarillo por calor, todavía hoy lunes en las provincias de Ávila y de Segovia, en una jornada en la que vamos a tener cielo prácticamente despejado y en la que comenzarán a descender ligeramente las temperaturas. Todavía hoy el termómetro llegará hasta los 31 y 35 grados. 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
2: Señoras y señores, me alegro. Buenos días. Es lunes 7 de septiembre, son las 8 de la mañana, son las 7 en Canarias y hace calor. Es el caloret de septiembre que parece que va a durar solamente, va a durar poco, o al menos luego a mediados de semana la cosa se tranquiliza. Donde no se tranquiliza las cosas es en Ceuta. Es muy difícil que se tranquilicen porque y los ceutíes tienen razones para desconfiar de todo, literalmente. Porque el gobierno no tiene una prioridad. La prioridad de un gobierno en un país que ha vivido la circunstancia de la invasión que se vivió a finales de julio es devolver a todos los que entraron ilegalmente y los que campan a sus anchas, campan donde pueden, en Ceuta, en la ciudad de Ceuta, que están arruinando, por cierto. Esa es la prioridad elemental de un gobierno. Lo demás, oiga, soluciones y remiendos. Pero es que los ceutíes cada día se levantan con una sorpresa, porque ahora el gobierno ha convertido el puerto de Ceuta en un campamento improvisado. Y además, vuelven al colegio mañana los niños rodeados de policías, con guardias de seguridad. En fin, allí continúa la sensación de colapso, porque hay mucho inmigrante irregular en sus calles. O sea, si la gente no se atreve a ir al mercado a hacer la compra o salir a pasear, se entiende que exijan una protección especial para los pequeños que van a ir al cole. Ayer una patrulla de militares volvió a ser apedreada por un grupo de inmigrantes que ya han sido deportados. Pues igual que han hecho con estos, podrían hacer con todos los demás. Y la polémica viene, la nueva sorpresa, por colocar en una instalación estratégica decenas de tiendas de campaña de color blanco invernadero para dar cobijo a miles de inmigrantes. A miles no van a poder, ahí podrán caber mil. Si hay 7.000, pues quedan 6.000 por las calles. Pero fíjense ustedes, ahora se lo contaba a las 7 de la mañana. Después de haber arremetido contra el CNI, contra la policía, contra el rey, ahora la nueva consigna de Moncloa es arremeter contra Juan José Vivas, el alcalde de la ciudad autónoma. Ejemplo, la portada ayer del País, que sigue la consigna que le manda Moncloa. El gobierno toma el control en Ceuta ante el bloqueo de Vivas. ¿Y esto lo dice un gobierno que se ha pasado un mes de vacaciones sin mover un dedo para aliviar la situación de los ceutíes? Pues esa mezcla de desidia, de incompetencia, de falta absoluta de vergüenza, de la que ha hecho gala Sánchez y sus acólitos, pues se nota en las encuestas. La inmensa mayoría de los españoles culpa a Marruecos de la invasión, a pesar de los esfuerzos del gobierno de mirar para otro lado. El 63% considera que la gestión de Sánchez ha sido mala o muy mala. Y luego, claro, las consecuencias electorales las constata hasta el País. PP y Vox superan el 50% de los votos. Y el PSOE y sus socios perderían 50 escaños. Bueno, el PSOE y Sumar. Y esto, pero no conviene olvidar lo más importante de este asunto. Las encuestas son lo que son, fotografía del momento, luego las campañas hace mucho, en fin, bueno, bien. La prioridad de este gobierno debería ser devolver a todos los que han entrado ilegalmente. Está muy bien poner una carpa, seguramente habría lugares más inteligentes donde colocarlos que en el puerto, porque el puerto es un lugar delicado porque es por donde salen los ferries, los helicópteros, donde llegan los buques a repostar, donde ahí se genera una de las grandes bazas económicas de la ciudad. Es un cordón umbilical con el resto de España, es una instalación crítica. Pero lo más importante no es dar un catre y una ducha a esta gente, que muy bien, o sea, es mejor que esté limpia que sucia y alimentada que sin alimentar. Pero lo prioritario es ponerlos de vuelta en su país, que además los está reclamando, y a los menores también. Otro de los lugares donde hemos puesto la mirada este fin de semana es la Alta Sajonia. La Alta Sajonia es un estado de Alemania que formaba parte de lo que se llamaba la República Democrática de Alemania, la RDA, esa que le gusta tanto llevar en los chándales a algunos exministros de España. Bueno, pues ayer consiguió un triunfo histórico la extrema derecha, el populismo, en las elecciones de esa región. No ha conseguido la mayoría absoluta, pero casi el 45% de los votos. Ahora a ver cómo el resto de partidos hace un cordón sanitario al 45% de los votantes, con una altísima participación electoral. Las que se van a celebrar en Francia posiblemente también certifiquen el fracaso de los cordones sanitarios. Porque no sé yo si es muy democrático hacerle un cordón sanitario al 45% de los votos. Y atención, porque hay reentré de los casos de corrupción y se retoman, se actualiza, digamos, que el trabajo en los juzgados. Hoy mismo declara en la Audiencia Nacional Julio Martínez Sola. Julio Martínez, no confundir con Julito Martínez, el socio de Rodríguez Zapatero. No, Julio Martínez Sola era el responsable de Plus Ultra, esa enigmática compañía de aviación que recibió 53 millones del gobierno de España. El de la foto de la mariscada para celebrar el rescate de esa compañía. Pues, ¿qué es lo que se espera? Que Martínez Sola reafirme ante el juez, confirme el escrito en el que incrimina al expresidente Rodríguez Zapatero. Martínez Sola y el otro responsable de Plus Ultra, Roberto Rosselli, que me parece que declara mañana, han decidido colaborar con la justicia, igual que supuesto testaferro de ZP Julito Martínez. Y van a decir que efectivamente Rodríguez Zapatero recibió un dinero por el hecho de mediar para conseguir que el gobierno rescatara a Plus Ultra, que era una compañía que no tenía por qué ser rescatada con 53 millones por el gobierno de España. Y también esta semana en la Audiencia Nacional, el caso Cloacas, el de la sentencia de Leire Díez. El miércoles va a prestar declaración la gerente del PSOE para explicar los pagos camuflados que se hicieron a través de empresas de Gaspar Sarrías. Y luego Leonardo Marcos, que fuera director general de la Guardia Civil, que ha sido acusado de entorpecer las investigaciones del cuerpo sobre los casos de corrupción que afectan al gobierno. Y hoy cuenta el diario El Mundo detalles de una de las causas que todavía permanecen secretas. Y seguramente es una de las que más vayan a preocupar al sanchismo, que es el de la financiación del partido a través de las redes de corrupción del petróleo venezolano, que se basa en una documentación aportada por Víctor de Aldama, el famoso sobre de Víctor de Aldama, que reconoció ante el juez que participó en una trama para derivar financiación venezolana al PSOE y a la Internacional Socialista. Y ya que estamos en tribunales, tampoco se pierdan hoy la vista del Supremo, en la Sala Tercera, contencioso administrativo, que empieza a deliberar hoy sobre la polémica ley de nietos, que permite la nacionalización y, por tanto, otorga el derecho a voto a cientos de miles de ciudadanos de Iberoamérica que jamás han puesto un pie en España. Posiblemente, además, ni sus padres siquiera. Atención a todo lo que se menea, lo que se mueve, porque es muy, muy interesante. Y el otoño se presenta. Oye, decimos siempre, otoño caliente. Bueno, pues este va a ser un otoño, en fin, ardiente. Sobre todo para algunos. Ahora Pilar Cisnero nos cuenta más cosas del día de hoy.
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1: ¿Qué tal, Carlos? Buenos días. Buenos días a todos. Completamos esto que acabas de contar sobre esa ley de nietos, que se trata del voto cera, esos españoles residentes en el extranjero que han obtenido la nacionalidad gracias a esta ley. Pues Justitia Europa y Vox son los que presentaron el recurso cuestionando el procedimiento a la hora de incorporar estas nuevas altas al censo. Y en Melilla, la policía ha interceptado esta madrugada a una treintena de migrantes que intentaban llegar a la península ocultos en los camiones de las atracciones de feria. Aprovechaban su salida de la ciudad tras las fiestas patronales. Y sin avances concretos hacia la paz, tras la visita a Kiev de los emisarios de Donald Trump, se reunieron con Zelensky después de haberlo hecho con Putin en Moscú. Washington asegura que quiere seguir impulsando el diálogo, pero no hay acuerdo sobre las principales cuestiones como el futuro del Donbass.
2: Y en el partidazo de COPE, el Barça golea y asusta. Juanma Castaño, buenos días.
3: ¿Qué tal? Buenos días. El Barça es el indiscutible líder de la Liga. Resulta que este verano se le han ido los tres jugadores que más goles hicieron la pasada temporada: Rashford, Ferran y Lewandowski. Bueno, pues sin ellos, en cuatro partidos el Barça ha metido 17 goles. Lo ha ganado todo, 12 de 12. Ayer 0-5 en Valencia, que está en descomposición absoluta, con dos goles de Lamine Yamal. Suma en la Liga 6 Rafinha, 4 Fermín y 4 Lamine Yamal. Un arranque impresionante. Atención, ya le saca 5 puntos al Atlético de Madrid. Este Barça ha arrancado muy fuerte.
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1: El calor que no cesa, al menos todavía. Hoy se van a superar los 35 grados en buena parte del interior peninsular. Superarán los 40 en Córdoba. La EMET mantiene avisos por calor en 11 comunidades, con alerta naranja en el Valle del Guadalquivir y también en el Pirineo catalán. Ya a mediados de semana esperamos que por fin las altas temperaturas nos den un respiro. Hoy, de hecho, ya lo hacen en las costas del Cantábrico.
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2: ¿Qué tal, Ignacio Camacho? Buenos días.
16: Hola, muy buenos días.
2: Hola, Antonio San José, buenos días.
17: Buenos días, Carlos.
2: Enseguida estamos con José María Olmo. Vamos a ver, Gorge, ordenamos un poquito el trabajo.
5: Vuelta al cole hoy en Madrid y el País Vasco. Mañana la mayoría de las comunidades, entre ellas la ciudad autónoma de Ceuta. No solo tendrán que ir al cole militarizando la ruta de camino a las aulas, sino que les han convertido el puerto en una carpa de refugiados, con el impacto económico que eso puede tener. No había otra medida, otra posibilidad, no había una alternativa, por ejemplo, escuchar a Vivas. Bueno, también vuelve el curso judicial. Begoña tiene que presentar el escrito de defensa, las declaraciones de los directivos de Plus Ultra, que apuntan directamente a ZP, que le pagaron más de 500.000 euros para mediar en el rescate finalmente exitoso. Y esta exclusiva en el mundo de Urreistieta y Ángela Martialay, el contrato de 15 millones para la financiación ilegal del PSOE, presuntamente, veremos. Empieza fuerte el año judicial y, por último, esa victoria arrolladora de la extrema derecha en Sajonia, Alternativa para Alemania. Se constata el enésimo fracaso del cordón sanitario. ¿No será mejor pinchar la burbuja al populismo enfrentando la responsabilidad de gobernar, dejarles fracasar, como decía antes Carmen Martínez de Castro?
2: Uh-huh. Bueno, pues ven ustedes, mucha faena. A ver, José María Olmo, el que te excita más de la actualidad de hoy, para empezar.
16: Hola, ¿qué tal? Buenos días. Pues me parece muy relevante lo que ha ocurrido en Alemania. Creo que es lógico que todos los ojos de Europa estén pendientes de qué va a ser lo que ocurra en este pequeño, diminuto estado de Sajonia-Anhalt, porque es una especie de banco de pruebas. Al final, todos los grandes países de la Unión Europea han estado o están cerquísima de estar gobernados por partidos de extrema derecha. En Francia, por ejemplo, está a la vuelta de la esquina. En Reino Unido están arrasando. Quizá el experimento más reciente es el de Italia, pero lo que ha ocurrido con Meloni cuando llega al poder es, bueno, que se produce un giro hacia la moderación que ha servido en realidad para consolidarla en el poder y batir un récord. Yo creo que lo más importante es, sin duda, lo que ocurrió este fin de semana, es lo que ha pasado en Alemania, y creo que es un mensaje para los partidos tradicionales. Al final, el fracaso no es gratuito ni para los propios partidos tradicionales ni tampoco para la democracia.
2: ¿Qué piensa Antonio San José de lo pasado en Alemania?
17: Bueno, pues hay que decir, Carlos, que AfD ha arrasado. Estamos hablando de un 45% de los votos. Se ha quedado a 3 escaños de la mayoría absoluta. Y reclama, decía antes Jorge Bustos, bueno, ¿no será mejor dejarlos gobernar y que fracase? Bueno, pues quieren gobernar, ya lo han dicho en las últimas horas, pero efectivamente esto es un movimiento que se extendió a Italia, que está en el Reino Unido, que vamos a verlo ahora con mucha presencia en Francia, en las presidenciales, y ahora también en Alemania, con un canciller Merkel muy cuestionado y con una crisis social importante. Por tanto, no funcionan los cordones sanitarios y podemos decir que ha sido un éxito indiscutible de la extrema derecha y un fracaso sin paliativos de la alternativa tradicional, nada menos que el partido de la CDU.
2: ¿Y para Ignasi?
18: Bueno, cuando te dan una paliza de este tamaño, no le puedes hacer un cordón sanitario. Es un disparate, porque además solo conseguiría cabrear más a la gente. Es verdad que estos tíos no son Le Pen, ni son Vox, ni son Farage. Estos tíos son muy cafres. Son supremacistas blancos con toques neonazi. Pero un 44% es una proporción a tener muy en cuenta. Yo creo que hay que dejarlo gobernar, que sea lo que Dios quiera, y embridarlos a través de las instituciones, del sistema, que es para lo que están los sistemas y para lo que están las instituciones. Y desde luego, los partidos tradicionales, ponerse las pilas para hacer reformas, porque ese voto significa que la gente quiere unas reformas.
2: Uh-huh. 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
2: La salida de emergencia la abre Mar Vidal, que ya el mar. Buenos días.
29: Muy buenos días, Carlos. ¿Qué tal?
2: Bueno, veníamos hablando de la alternativa por Alemania. Se habla mucho en clave política de ese partido que ha ganado en la Alta Sajonia, pero se explica poco qué proponen en economía.
29: Pues mira, así es, y lo curioso es que tienen un poco de todo, ¿eh? Su programa federal de 2025 planteaba allí bajar el IRPF, sociedades, eliminar el recargo de solidaridad, suprimir patrimonio, sucesiones e incluso el impuesto inmobiliario municipal. Ese plan económico exige también un presupuesto austero y se niega a que Alemania responda de la deuda emitida por la Unión Europea. Ojo con eso. En energía piden eliminar el precio del CO2, cancelar el final del motor de combustión, recuperar la energía nuclear, alargar el carbón y volver al gas ruso. Pero, por otro lado, también insisten en incrementar el Estado social, pero reservado solo para nacionales o básicamente para nacionales. Pretenden sustituir lo que ellos llaman Bürgergeld, que es la prestación alemana de subsistencia, por otra ayuda condicionada a trabajo comunitario y con acceso muy restringido para extranjeros. Es decir, endurecimiento, por cierto, también que ya ha aprobado el gobierno de Merz y ese no es de la AfD.
2: ¿Y eso de que quieren recuperar la moneda, el marco alemán?
29: Bueno, eso es lo que nos afectaría bien bien al resto de europeos y de manera directa si eso pasara. Proponen abandonar el euro y recuperar la moneda nacional anterior, manteniendo, eso sí, en paralelo una unidad de cuenta flexible que se parecería a lo que fue en su día antes del euro, pues el ECU. Es más, como no tienen claro que eso sea posible, la verdad, de momento focalizan en rechazar la implementación del proyecto de Lagarde, el euro digital, y en blindar el efectivo de forma constitucional. Pero en todo esto, Carlos, hay una paradoja importante, porque abaratar la energía y aliviar impuestos puede sonar razonable para una industria que está asfixiada en Alemania, pero abandonar el euro, erosionando el mercado único en consecuencia, siendo la economía más exportadora de Europa, sería como cerrar la rama sobre la que está sentado. Su política económica necesita darle una vueltecilla a eso, porque ¿quién compraría los coches alemanes con un marco revalorizado y un euro obviamente debilitado? ¿Quién no?
2: ¿Eh? Claro, es lógico. Hasta mañana, Marc.
29: Hasta mañana, Carlos.
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0: Las aulas de Salamanca vuelven a llenarse con el arranque del nuevo curso, que devuelve a la ciudad el movimiento de miles de estudiantes y recupera el pulso habitual de una de las principales ciudades universitarias del país. Este inicio de curso llega además marcado por una de las grandes novedades académicas de los últimos años en la Universidad de Salamanca, la incorporación del grado de veterinaria. La nueva titulación ha comenzado su andadura con todas sus plazas cubiertas, confirmando la elevada expectación que ha despertado desde que se anunció su puesta en marcha. Con el regreso a las clases, Salamanca recupera también buena parte de la actividad que genera su comunidad universitaria, especialmente en zonas próximas a los campus, de sectores como el comercio, la hostelería o el alquiler. Y a propósito, te cuento que Carmen Guillén, presidenta de la Asociación Salmantina contra el Bullying y el Ciberbullying, fue galardonada en Bruselas con el Premio Internacional Eslabón de la Cadena de la Paz, reconocimiento por su compromiso constante con la defensa de los derechos humanos y especialmente los de la infancia. Es el primero que se otorga en la lucha del acoso escolar. Buenos días, soy Jesús Torrens, estás escuchando Herrera en COPE Salamanca. Vamos con el tiempo. De la mano de Vía de la Plata Inmobiliaria en Avenida de la Estación 68 Bajo. 14 grados a esta hora, irá subiendo progresivamente, donde llegaremos a mínimos 30 grados entre las 2 y las 8 de la tarde, según la Agencia Estatal de Meteorología. En un momento hablamos del sector ganadero en Salamanca.
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0: La Junta de Castilla y León ha defendido este domingo la necesidad de mejorar la rentabilidad de las explotaciones de raza morucha para garantizar el futuro de una de las principales señas de identidad ganaderas de Salamanca. La provincia concentra el 90% de las ganaderías activas de esta raza, aunque el número de vacas ha descendido casi la mitad, un 47% concretamente, entre 2011 y 2023. Por ello, la consejería apuesta por mejorar la viabilidad de las explotaciones y favorecer el relevo generacional. Y en sucesos, la policía local ha dado con el paradero del conductor que se dio a la fuga tras atropellar este domingo en la avenida de los Comuneros a un hombre de unos 80 años que resultó herido muy grave. Según fuentes oficiales, el conductor habría dado positivo en alcohol. El atropello se produjo a primera hora de la mañana. La víctima tuvo que ser atendida por los servicios sanitarios en el lugar antes de ser trasladada al hospital debido a la gravedad de sus heridas. Y en programación cultural, la zarzuela será la protagonista de la celebración del Día de las Personas Mayores en la provincia el próximo 15 de septiembre. Las personas de 60 años podrán disfrutar de dos funciones, de la del manojo de rosas en el Centro de las Artes Escénicas y de la Música. Las representaciones serán desde a las 5 y a las 8 de la tarde. Llegarán de la mano de José Antonio Sallagués y las compañías Drao Producciones y Compañía Clásicos de la Lírica. La asistencia será mediante invitación y máximo dos personas. Y en el espacio joven del Ayuntamiento de Salamanca acoge durante este mes la exposición Donde Florece el Alma, del artista Suset, una colección de óleos sobre lienzo y madera inspirados en la naturaleza, la belleza y la contemplación. Y por su parte, la Torre de los Anaya de Salamanca ya acoge la exposición Octo Díez, una espectacular muestra que recrea distintos pasajes de la pasión y muerte de Cristo y que sirve como antesala del 37º Encuentro Nacional de Cofradías, que se celebrará en la ciudad del 24 al 27 de septiembre. La exposición está creada por Juan Rocco y su familia y une la tradición del belenismo con la Semana Santa. Te seguimos contando todo lo que te interesa con Carlos Herrera.

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7: La clave de Ángel Expósito es la intervención de Óscar Puente del puerto de Ceuta. ¿Qué tal, Tron? Buenos días.
8: ¿Qué pasa, Tron? Buenos días. El penúltimo episodio del desastre de Ceuta es la intervención en el puerto por parte del Ministerio de Transportes, o sea, de Óscar Puente. Entre tuit y tuit, el ministro ha firmado la orden para, comillas, tomar el control del puerto, cierro comillas, pedazo eufemismo. ¿Qué cosas? El pasado 1 de agosto, Óscar Puente tuiteó, dos puntos, otra crisis más que resuelve Pedro Sánchez. Un mes y una semana después, el susodicho tiene que tomar el control del puerto de Ceuta entre el caos, la catástrofe de gestión y los inmigrantes intentando colarse para saltar a la península. Yo propongo a Óscar Puente que vaya a Ceuta y le explique la intervención a los vecinos de la avenida del puerto. El desastre de los trenes o la sucesión de su sanchidad, eso quedará para después. ¿Cómo era aquello del 1 de agosto, Óscar? Sí, otra crisis más que resuelve Pedro Sánchez. Nos escuchamos, Tron.
7: Hasta la tarde. Ignacio Camacho, Antonio San José, José María Olmo, en esta mañana de lunes, en la que ya vemos en buena parte de España a los niños tomar camino del colegio. En Ceuta mañana, veremos cómo.
9: Y en el que, en el cielo, ¿eh?
7: Sí. Sí. Que vuelvan todos ya. Y bueno, y esta intervención del gobierno, que es lo que ayer anunciaba el diario El País, en ese titular que tiene todo el aroma de un dictado de la Moncloa. Para que vea, el gobierno toma el control en Ceuta ante el bloqueo de vivas. Y ahora la consigna es ir a por vivos. A ver, Ignacio.
10: Sí, la consigna es presentar a Vivas como un bloqueador de la situación. Y como primera fase o como superestructura de un argumento más profundo, que es el de que los ceutíes son todos unos racistas. Que no quieren que solucionar esto, que lo que son es xenófobos. Ceuta es una comunidad donde desde hace 450 o 500 años conviven cristianos, musulmanes, hindúes y judíos en uno de los ejercicios de tolerancia y convivencia mutua más importantes de Europa. Digo de Europa, aunque estén en África, lo digo deliberadamente. Pero este es el dibujo. El gobierno está en el relato de Ceuta, no está, pero desde el minuto uno, no está en la solución de la crisis, sino en la construcción del relato. Hasta ahora no le ha funcionado, especialmente con esa especie de línea roja que se ha trazado a sí mismo. Vaya usted a saber por qué, o vaya usted a sospechar por qué, respecto al papel de Marruecos en la invasión. Y ahora se trata de ir desplazando hacia la persona que ha soportado la crisis. Juan Jesús Vivas ha sido el bastión de los ceutíes, el bastión de España, había que decir, cuando el gobierno desapareció. Y después también. El gobierno desapareció, simplemente. Bueno, no estuvo en el momento de la invasión y a continuación desapareció tras la fugaz intervención de Sánchez, que prácticamente dejó los motores del Falcon encendidos para seguir viaje a Lanzarote. Es, bueno, tú lo viste el otro día, es un héroe civil allí en Ceuta, donde tú lo viste entrar aclamado en el teatro.
7: Sí, bueno,
10: la gente se agarra a él como a tocar al santo. Sí, ahora mismo tiene una popularidad arrasadora en Ceuta. Es un hombre, digamos, sin ambiciones políticas, es un hombre que trabaja por su gente, trabaja por sus conciudadanos. Y el gobierno le quiere descargar indirectamente al PP. Esto es un bloqueo del PP. Y que está, y además están excitando la xenofobia de los ceutíes. Bueno, yo creo que ese relato tampoco va a colar. Y hay, por último, una cosa que me preocupa un poco, y es que el comienzo de el comienzo del nuevo año judicial va a sacar otra vez al primer plano toda la mierda que hay detrás de, o por encima del gobierno, y me temo que la opinión pública se puede olvidar de los ceutíes. Y como antes decíamos, no os olvidéis de Valencia o no os olvidéis de Venezuela, no os olvidéis de Ceuta.
7: A ver, José María.
6: Bueno, yo percibo que este gobierno ha dejado en el pasado muchas muestras de y sobre todo la personalidad de Pedro Sánchez, ¿no? Ese narcisismo patológico es un poco vengativo. Lleva muy mal que Juan Jesús Vivas, un señor de 73 años, bajito, con bigote, que no deja de ser el alcalde de una ciudad de 80.000 habitantes, se haya convertido... como decía Ignacio, y como viviste tú, Carlos, el pasado lunes, en una especie de ídolo local que en un momento de máxima desesperación ha sabido entender los problemas que tiene su pueblo para intentar ofrecer soluciones y sobre todo con exigirle al gobierno de España, que es el que tiene los recursos y las competencias, una salida a esta crisis que él fue el primero en advertir. Porque a mí me parece muy, muy importante esto, ¿no? Que alguien como Vivas, que tiene los recursos que tiene, días antes ya estaba advirtiendo de que esto podía pasar, ¿no? Y no le hicieron caso. Es verdad que en unos primeros lances de la crisis, desde los órganos oficiales de Moncloa, incluyendo medios de comunicación, ya se apuntó a Vivas como responsable de la situación que había en su ciudad, pero este relato no funcionó porque era una absoluta locura, ¿no? Pretender que una ciudad autónoma tuviera la capacidad de atender a las 10.000 personas que estaban vagando por su territorio era imposible. Y ahora, de nuevo, vuelven al ataque como para intentar presentar a Vivas como parte del problema, ¿no? Creo que lo que ha ocurrido este fin de semana va en esa dirección, a pesar de que, no creo que sea capaz de convencer a nadie, sobre todo... Es que en estas 5 semanas que han transcurrido, 6 ya, desde que empezó la entrada masiva, la situación no ha variado en nada. Las personas siguen vagando por la ciudad, el colegio empieza ya y los padres de familia no han visto que la situación de sus hijos vaya a ser más segura, ni tampoco pueden estar más tranquilos, y creo que no hay un horizonte, tampoco el gobierno ha sido capaz de trasladarle a los ceutíes y al conjunto de los españoles cuál es su propuesta para salir de este atolladero en el que se ha metido por su incompetencia y por su falta de previsión.
7: A ver, Antonio. Bueno, yo veo al gobierno, como lo vemos todos en esta crisis tremenda de Ceuta, le veo desnortado, le veo sobrepasado absolutamente con actuaciones erráticas. La última está de tomar el control del puerto contra la decisión y contra el criterio de Juan Jesús Vivas y de toda la gente que está en el día a día de la ciudad. Es una instalación estratégica, es la que, digamos, garantiza la comunicación vía ferry con Algeciras, es que es un lugar en el cual muy cerca hay depósitos de explosivos del ejército. Es donde ayer ya se produjeron algunos casos de algunos inmigrantes que intentan colarse como polizones en algún barco. Allí, o sea, parece que es el lugar menos indicado. Pero Óscar Puente ha decidido que no, que se va a hacer allí, porque sí, ya que Víctor Torres también, vamos a poner carpas para 1.000
11: inmigrantes. 1.000. Tú decías antes, Carlos, los que quedan, claro, porque hay otros 1.500 más o menos que están alojados en algunas instalaciones que ya se han preparado estos días atrás. Pero quedan, ¿cuántos quedan? 4.000, 5.000 personas vagando por la ciudad en este momento. O sea, esto es un parche absolutamente. Es lo que en términos coloquiales se llama hacer bomberaje. Esto no arregla absolutamente nada, ¿no? Y luego dice, no, es que lo hacemos así porque cuanto antes les filiemos, antes les podemos devolver. Pero esto es una trampa saducea también, porque necesitas para que vuelvan, como todo el mundo sabe, la quiescencia, el permiso de Marruecos. Y, por último, meterse y atacar directamente a Juan Jesús Vivas es un error monumental. Vivas, lo estaba señalando antes Ignacio, tú lo viviste la semana pasada en Ceuta, es un político querido, es reconocido, es admirado, es honesto, y desde el minuto uno está ahí. O sea, él no ha conocido a su nieta, que nació hace una semana o hace un mes ya, porque no se ha separado de la gente de Ceuta. Hoy ha venido a Madrid, dentro de 20 minutos tiene un desayuno en un hotel al lado de la COPE, muy pocos metros. Bueno, el éxito de convocatoria ha sido indescriptible. Va a ir todo a Madrid, le va a presentar Alberto Núñez Feijóo y va a ser seguramente el acto político del día, ¿no? Bueno, pues creo que disparar políticamente contra Vivas es un error monumental, porque, digamos, quien está mostrando síntomas de noqueo y de no saber qué hacer es el gobierno, como estamos viendo día a día. Por tanto, esta es la situación, esta de que Vivas bloquea. Vivas no bloquea, Vivas intenta ayudar, pero claro, dice y señala donde algunas decisiones pues están cometiendo un error fatal, como puede ser esta del puerto de Ceuta.
10: Es que además ocurre en Ceuta que hay una responsabilidad que el gobierno no puede eludir, y es que las competencias como ciudad autónoma son muy reducidas, claro. Y entonces resulta que la sanidad es del Estado, que los colegios, la educación es del Estado, etcétera. Por supuesto, la seguridad, ¿no? Ceuta tiene un presupuesto de 424 millones de euros. Y con eso pues ya me dirás. Es verdad que los ceutíes lo que quieren es que saquen ya a todos los inmigrantes que han entrado ilegalmente. El otro día unos cuantos, un puñado de ellos, pues atacaron al ejército y a la policía y tal. Y tardaron cero coma en ponerlos en la frontera. Marruecos abrió, venga, abre la puerta, vamos fuera. Los sacaron por la brava. Oiga, pues, y claro, los ceutíes dicen, oiga, y si eso lo hacen porque se han atacado ustedes, y hace muy bien, ¿por qué no empiezan a hacerlo ya? No, hay que filiar y tal. Bueno, la sensación es que al menos los menores se van a quedar mucho tiempo, eso lo saben los ceutíes. Y bueno, es verdad que el tiempo que se queden han de tener garantizados de todos sus derechos y todas sus necesidades. Esto es así. Pero la sensación que hay en Ceuta es de que se van a apalancar, los van a apalancar allí hasta que la cosa se empantane y al final se van a quedar un buen número.
11: Navidades para empezar a hablar.
10: Navidades va a empezar. Y esto si no se viene.
7: Y arruina la ciudad.
10: Claro, y luego empezará el reparto por las comunidades, que es otra trampa política para el PP, para que se enfaden entre PP y Vox, porque la ley dice lo que dice y el PP la va a tener que cumplir, y empezar a intentar paliar el fracaso, pues creando conflictos y cortinas de humo. Perfectamente, yo creo que con Vivas pinchan hueso. Lo que pasa es que al gobierno, en el fondo, políticamente las repercusiones estrictamente en Ceuta le importan un comino, porque Ceuta solo tiene un diputado.
7: A ver, bueno, las encuestas de hoy son las encuestas.
10: Pero el impacto nacional es brutal. Los propios socialistas. Es decir, cuando 70 alcaldes socialistas otro día dicen, bueno, vamos a convocar nosotros por nuestra cuenta, pero vamos a convocar, porque la gente quiere salir. Entonces, ojo a eso.
6: Pero yo sí que pondría el acento en otra derivada que creo que Feijóo fue muy certero en señalar el jueves pasado en el Congreso, y que vamos a ir viendo en las próximas horas, en los próximos días, y probablemente la intervención del puerto de Ceuta y la forma en la que se ha hecho tiene que ver con eso también, y es que más allá de la responsabilidad política, que este gobierno no asume ni va a asumir jamás, hay una responsabilidad penal. Y por ejemplo, Marlaska es evidente que está tomando decisiones orientadas a constituir pruebas para intentar defenderse ante un hipotético proceso que ahora ya parece inevitable.
10: Es que se va a judicializar la cuestión,
6: pero estamos hablando de responsabilidades penales graves, y no para mandos intermedios de la policía. Estamos hablando de responsabilidades graves para miembros del gobierno. Esto de mandarle por la noche, de madrugada, a su propio director general de la policía una carta explicándole o preguntándole que por qué hay un informe de la policía, o incluso esto que hizo también el mismo día 2 de septiembre, obligando a los mandos de confianza de la Policía Nacional que él mismo ha colocado a que le digan por escrito que el informe no dice lo que todo el mundo ha visto que dice, tiene ese objetivo. Y eso demuestra al final también una sensación de final de etapa, de descomposición, de miedo ante unas responsabilidades penales, insisto, Chema, que al final van a acabar llegando. O sea, el gobierno se ha autoconvencido de que puede hacer lo que quiera, que no pasa nada, que aquí nadie le va a exigir la dimisión siempre y cuando estén a las órdenes de lo que dicte el amado líder. Pero luego estará la justicia.
11: No pasa nada de momento,
10: José. Y hay una persona, Chema, que sí ha percibido desde el principio que detrás de esto había un fondo de responsabilidad legal, que se llama Margarita Robles. Claro, y toda esa distancia que ha tomado y todo ese empeño en decir esto está avisado y tal, es por eso, porque es magistrado y lo sabe. Claro que también es magistrado Marlaska, pero bueno, cada uno...
6: Pero la Audiencia Nacional, por el comunicado que mandaron el otro día, no se acuerdan mucho, y él tampoco, creo.
7: Oye, quería preguntar yo esta mañana acerca de... Bueno, el panorama en tribunales, que tiene el sanchismo, que no es baladí, y el Supremo, que toma en consideración el caso de la ley de nietos. Es decir, el Supremo empieza a estudiar si efectivamente esa ley de nietos

0: ¡Viva la madre que nos parió! ¡Vivan nuestros hijos! ¡Vivan nuestros padres! ¡Vivan nuestros abuelos! De ahí para atrás ya no, que eso ya es Murcia.
1: Sí, hubo para todos. Bueno, justo antes de la Feria de Albacete, la provincia se calienta normalmente con las fiestas de Aína, que es una localidad preciosa que está en plena sierra. Y hay unos encierros que son muy populares. Este fin de semana, tragedia. Una mujer de 64 años ha fallecido corneada, Jorge. Estaba fuera de las barreras de protección. No soy capaz de explicarme por qué.
2: ¿Cómo ha podido pasar?
1: No sé cómo esa mujer estaba ahí. Estaba paseando con su bolso tan tranquila y justo cuando pasaba las reses. Uno de los toros se dio la vuelta y la corneó. En fin, llegaron, allí mismo fue operada, se la trasladó en el helicóptero hacia el hospital de Albacete y ahí en el helicóptero pues falleció. Bueno, están los ambientes que más vale que bajemos un poco el diapasón, Jorge. Concierto de Sansugueiras en Palencia. Había un follón tal, unos cuantos motivados les gritaron a Sansugueiras muerte a las paletas gallegas, y fuera, y aparte de otras lindezas. Bueno, las chicas ya han dicho que se quedan con las buenas gentes de Palencia que las arroparon, y es un detalle por parte de ellas, por cierto. Y luego hay otro señor que se ha hecho también, de pronto, una estrella. Yo no tenía ni idea de quién era Iñaki Angulo.
3: Hay un tío hoy que se pinta las uñas, que solo lee libros de mujeres, que probablemente sea maricón encubierto.
2: Ay, madre.
3: Que es rojo, que vota socialismo. No voy a decir su nombre. Y Elle, vamos a llamarle Elle para que esté contento. Elle ha parado a Vinicius solo.
4: ¿Puedo decir una cosa?
2: A ver.
1: Sí.
4: ¿Cómo es posible que haya redes sociales en las que un pezón masculino elimine una fotografía y que un vídeo como este esté corriendo durante horas y horas y horas por redes sociales? O sea, ¿cómo es posible que esto sea de un directo, entiendo, en alguna plataforma de streaming y que no le quiten el canal? A no ser que me haya perdido yo algo, María José.
1: No, realmente ha sido él el que ha empezado a borrar este tipo de comentarios, que por cierto no son los primeros, ¿eh?
5: ¿Pero quién es este pavo? ¿Por qué le damos Iñaki publicidad Angulo, a este sujeto?
1: Bueno, pues porque va a tener un problemita. La Fiscalía Provincial de Madrid ya tiene en su mesa la denuncia de una asociación por estas polémicas declaraciones de este youtuber, Iñaki Angulo, que tiene 600.000 seguidores, muchos de ellos niños, por cierto.
4: Por cierto, y Héctor Bellerín, que además de ser un futbolista espectacular, que por eso paró a Vinicius, me consta, yo no le conozco personalmente, pero me consta que es una persona excepcional.
2: Pues claro.
4: Entonces, bueno, simplemente por decir eso.
1: Desde luego, claro que sí, con Bellerín estamos todos. Y otra que ha entrado también en las polémicas, pero esta vez por un bulo, ha sido la actriz Macarena Gómez. ¡Viva España! Vamos a ver, en esa segunda viva parece que alguien dice viva Franco, pero esto es un bulo. Ella estaba dando vivas a España, efectivamente. Bueno, también le han caído durante todo el fin de semana en redes porque estuvo en una manifestación en apoyo a Ceuta con una bandera española.
2: Estupenda.
1: Y bueno, que no, que viva Franco no dijo, ¿vale? Que era viva España. Bueno, y en la calle, mientras tanto, pues algunos reporteros pasándolo fatal.
6: ¡Le dejamos trabajar! ¡Escuchamos lo que diga! En el momento en el que diga una sola mentira de Málaga, con el comportamiento como dos, nos ponemos todo el mundo de forma pacífica, pacífica, delante de la cámara y se acabó el directo porque no van a poder trabajar más.
1: Pues empezó la cosa bien, pero acabó en os mato. O sea que,
2: es que no es pacífico nunca interrumpir el trabajo de un reportero. O sea, eso nunca es pacífico. No.
1: Desde luego que no. Oye, voy a acabar con las elecciones en la Alta Sajonia en Alemania, que me está gustando mucho, además de la chuleta. Hay una mujer que se ha hecho ahora pues muy famosa en todo el mundo. Tiene todos los ojos del mundo puestos en ella. Se llama Alice Weidel. Y es una señora que tiene ahí como ciertas contradicciones. Verás.
7: AfD llegó a presentar en el Bundestag una ley para derogar el matrimonio igualitario. Su dirigente es lesbiana. AfD coloca la familia de padre, madre e hijos como modelo social. Weidel vive con su mujer y crían juntas a dos hijos. AfD ha construido buena parte de su ascenso señalando la inmigración como amenaza para Alemania.
8: ¡Remigración!
7: Su mujer es suiza y nació en Sri Lanka. Y mientras venden patria alemana por hectáreas, buena parte de la vida familiar.

0: familiar de Weidel transcurre en Suiza.
1: Bueno, pues nada, oye.
2: Sí, la coherencia no es el fuerte, sí, no, digamos, de la extrema derecha.
1: Que no. No parece que Alice Weidel no, desde luego que no.
2: Alberto Herrera, oye, enhorabuena por lo del Betis. Vaya por delante la deportividad. Pero lo de Mbappé, muy fuerte, macho.
3: Oye, pero vamos a ver, esto que os pongáis aquí con el grito en el cielo porque hay que repetir el penalti, en fin, nos vamos a hacer aquí un debate ahora mismo, si
2: no,
3: pues futbolístico. Si
2: lo que, pero... no lo voy a hacer. Lo que pasa es que Mbappé tiene que haber metido las que tuvo y ya está.
3: Sí, y Vinicius también la que tuvo.
2: Correcto. Pero defendisteis muy bien, bueno. Ya está.
3: Oye, que ahí está el Betis cuarto con 9 puntos de maravilla.
2: Ahí está.
3: Bueno, escúchame, que seguro, María José, Pilar, Jorge, que habéis visto durante este verano muchísimos carteles en negocios, cualquier tipo de negocio, hechos con inteligencia artificial, que además todos son, parecen iguales, ¿no? Hay un fenómeno ahora mismo entre las grandes marcas que se llama el effort marketing. Lo explico, hay muchos ejemplos. Es decir, a la gente no le gusta lo que sale cuando no requiere esfuerzo o cuando no demuestra talento, ¿no? Cuando sabe que está hecho con una inteligencia artificial. Entonces, en un mundo en el que la inteligencia artificial cada vez produce mejores cosas, las marcas van a tener que diferenciarse asegurándose de que sabemos que la campaña no está hecha con inteligencia artificial. Entonces, ahora acaba de salir ChatGPT 6, que es una versión quizá la más avanzada ahora mismo en el mercado, y a raíz de esto quiero preguntarle a nuestra audiencia qué es aquello que hace usted y que de momento no puede hacer una inteligencia artificial, ya sean trabajos manuales o, en fin, de cualquier tipo, escribir algo. 950-6006, 900-50-6006. Lo de los carteles lo habéis visto, ¿verdad? Todos con la misma letra, sí, los mismos colores.
2: Bueno, es que no son los carteles, es que los argumentarios de los partidos políticos los hace ya la inteligencia artificial, que a lo mejor es más capaz que la inteligencia natural en los partidos políticos, no digo que no.
3: A lo mejor identifica las contradicciones antes, ¿no? ¿Qué?
1: Sí, Alice Weidel la tiene que...
2: Claro, que es una plaga. ¿Dónde está la inteligencia natural? Muchachos, que es la vuelta al cole.
3: Pues eso, inteligencia natural 900-50-6006.
2: Pues quédate con nosotros porque llega cargadita la mañana aquí en Herrera en COPE.
4: Muy cerca ya de las 10, las 9 en Canarias, enseguida actualizamos.
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34: Estamos en las 10, las 9 en Canarias.
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34: ¿Por dónde va la actualidad, Jorge Bustos?
2: Pedro Sánchez abre oficialmente el curso político, muy condicionado por la crisis en Ceuta. El presidente reúne este mediodía a sus diputados y senadores en el Congreso, consciente de que arrastra además numerosas causas judiciales, mientras se especula con la fecha de las elecciones generales y sin visos de recomponer una mayoría con los socios para sacar adelante leyes o decretos, empezando por los presupuestos. Ricardo Rodríguez.
37: La gravedad de la situación en Ceuta tiene paralizada toda la acción del gobierno. La caótica gestión ha representado la puntilla para los socialistas, que ven desbordado a Pedro Sánchez, forzado ya a elevar a su fracturado Consejo de Ministros la desclasificación de informes de inteligencia en el intento de taponar su descrédito. Solo deseamos que acabe esta crisis, admiten a COPE. Altos cargos a sus diputados y senadores tratará precisamente de levantar la moral el presidente, que inaugura con ellos este mediodía el curso reuniéndolos en el Congreso. La crisis en la ciudad Autónoma se añade a un extenso listado de frentes abiertos de Sánchez a la cabeza la multiplicidad de causas judiciales relacionadas con la corrupción, la envergadura de los escándalos hace imposible recuperar la iniciativa sin visos tampoco de sacar adelante unos presupuestos. Pedro Sánchez ha evitado aún desvelar cuándo llegará el proyecto al Congreso. Su fracaso conducirá al adelanto técnico de las generales.
2: No va a ser una semana tranquila para Sánchez ni para el PSOE. En los tribunales se retoman las declaraciones en la Audiencia Nacional del caso Plus Ultra contra José Luis Rodríguez Zapatero. Hoy le toca declarar a Julio Martínez Sola, expresidente de la aerolínea rescatada, y mañana lo hará el ex CEO Roberto Rosselli. Además, hoy termina el plazo para que la mujer de Sánchez, Begoña Gómez, presente su escrito de defensa antes del juicio por presuntos delitos de malversación y tráfico de influencias. El calendario judicial continuará el miércoles con uno de los testimonios más esperados en la Audiencia Nacional, el de la gerente del PSOE, Ana Fuentes, por el caso de las cloacas del Partido Socialista. Y más malas noticias para el PSOE, las encuestas. Según la realizada por GAT3, si se celebraran ahora elecciones, el PP ganaría con 133 diputados, el PSOE sigue perdiendo apoyos y sacaría 28 escaños menos de los que tiene ahora, Vox obtendría 69 y sería determinante para la formación de gobierno. Si pacta con el PP, entre ambos sumarían 202 escaños. En Herrera, en COPE, ha estado el presidente de GAT3, Narciso Michavila.
1: Más que a Pedro Sánchez, que está ya en su suelo y por eso lo tenemos pues rozando los 100 escaños por arriba y por lo tanto lejos de lo que fue el suelo histórico de Pedro Sánchez, que fueron 84 escaños. Quien más está sufriendo en la permanencia de Sánchez en el gobierno son sus socios, los que están ahora mismo dentro del gobierno, Sumar, que prácticamente se va a la mitad de escaños, y luego el resto de los socios, ¿no?
2: Hasta ahora, el presidente de Ceuta, Juan Jesús Vivas, ofrece una conferencia en Madrid presentado por el presidente del Partido Popular. Durante su intervención, Alberto Núñez Feijóo ha criticado la política migratoria de Sánchez y ha acusado al gobierno de ser incapaz de garantizar la seguridad.
3: Nunca un gobierno ha estado tan lejos del sentir nacional. Y lo que es peor, nunca un gobierno ha estado tan lejos del interés nacional. Lamentablemente, el gobierno actual no garantiza la seguridad del Estado.
2: Alemania. Amanece con la victoria arrolladora ayer de Alternativa para Alemania en las elecciones del Estado Federado Oriental de Sajonia-Anhalt. El partido ultraderechista ha conseguido el 43,8% de los votos, lo que significa que no tiene mayoría, por lo que deberá decidir si busca apoyos o, lo más probable, intentar gobernar en solitario. Corresponsal, Rosalía Sánchez.
4: La onda expansiva de la victoria electoral de la extrema derecha en Sajonia-Anhalt llega hoy a Berlín. Al canciller alemán Friedrich Merz se le revelan, por una parte, sus socios de coalición de gobierno, los socialdemócratas, borrados del mapa político en los Länder orientales, y que reaccionan a la derrota poniendo en cuestión el ambicioso programa de recortes a escala federal. Quieren renegociar la coalición de gobierno. Y por otra parte, en su propio partido se cuestiona su liderazgo basado en el cortafuegos, en el cordón sanitario con el que prometió neutralizar a la extrema derecha y que está teniendo el efecto contrario. Esta mañana habrá ruedas de prensa, reacciones de todos los partidos y mientras tanto van llegando felicitaciones a Alternativa para Alemania de Donald Trump, de Elon Musk, de Viktor Orbán. La superviviente del holocausto, Charlotte Knoblauch, sin embargo, confiesa que ni en sus peores pesadillas podría haber imaginado algo así y llama a los demócratas alemanes a no rendirse. En particular, ha dicho, a los partidos de centro democrático, a los que pide un nuevo liderazgo.
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2: Y en los deportes, el Barça estrena liderando en solitario la semana que vuelve la Champions. Dani Asenjo.
5: Y lo es gracias a una nueva goleada, 0-5 en Mestalla, ante un Valencia que es colista. Fermín, Rafinha, un doblete de Lamine Yamal y Pedri firmaron los goles de un Barça que suma pleno de puntos en las cuatro primeras jornadas de Liga. Precisamente al centrocampista canario le preguntaron por la ausencia de un delantero y su conexión con Rodri.
7: Siempre la gente quiere tener un delantero que meta 40 goles, pero creo que tenemos jugadores que pueden hacer ese trabajo. Rafinha, Lamine, Gabriel Jesús, Gordo, Adeyemi, tenemos mucha gente que puede jugar arriba, así que creo que gol no va a faltar este año. Se dice que no hemos funcionado juntos, pero la verdad que es muy cómodo jugar con Rodri. Con partidos nos vamos a seguir entendiendo aún mejor y creo que va a ser espectacular.
5: De ayer en Liga, destacar también la victoria 5-2 del Alavés a Osasuna. Los vitorianos son segundos. El empate a cero entre Español y Sevilla y a uno entre Málaga y Levante. La jornada se cierra hoy con dos partidos. A las 7, Getafe-Celta, 9:30, Elche-Real Sociedad. Encuentros que se pueden seguir en tiempo de juego. Y Carlos Alcaraz ya está en cuartos de final del US Open. Su rival el martes será Ben Shelton. El tenista murciano se pone buena nota en lo que lleva de torneo en Nueva York.
0: Yo creo que me estoy dando un notable de momento, pero en general me siento muy, muy contento con cómo están yendo las cosas. Pues de cuatro partidos muy, muy buenos, ahora me siento capaz de ganar el torneo. Sigo con la misma mentalidad de saber que cada vez que salto a pista es un regalo y es momento de disfrutar. Y sigo en mis 13 de no saber cuándo va a ser mi último día.
5: Y en baloncesto, hoy tercera y última jornada de la primera fase del Mundial Femenino. A las 6:50, España obligada a ganar ante Japón.
2: Y tiempo ahora para información local en tu COPE más cercana.
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10: A esta hora, el concejal de Protección Ciudadana, Ángel Molina, está informando sobre nuevas medidas de seguridad vial en los entornos escolares. La piscina de la Alamedilla cerrada desde hoy al 13 de septiembre y la de Garrido del 14 al 30 por trabajos técnicos. Durante todo el mes permanecerá abierta la piscina climatizada de San José. Los cursos de natación de ambas instalaciones comenzarán el 1 de octubre. También te cuento que los mayores de 60 años de Salamanca podrán mejorar sus conocimientos digitales con una nueva edición del Programa Municipal de Formación en Informática y Nuevas Tecnologías. Las inscripciones estarán abiertas desde este lunes al 28 de septiembre en los centros municipales Juan de la Fuente, Tierra Charra y Trastormes. La oferta incluye cursos sobre informática, móviles, redes sociales, administración electrónica, navegación segura e inteligencia artificial. Te seguimos contando todo lo que te interesa en Herrera en COPE.
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8: Señores, se está perdiendo el gusto por las cosas, ¿eh?
9: ¡Hey!
8: Se está perdiendo el alma, la importancia por la belleza, ¿eh? Seguro que habéis visto este verano, dando vueltas por la calle, que los carteles de muchos negocios, y ya no solo negocios, los propios ayuntamientos, todos tienen como el mismo fondo, la misma tipografía. Es que están hechos todos con inteligencia artificial.
13: Claro,
8: claro, lo que antes te costaba X...
13: ahora vale muy barato.
8: Pues ahora vale muy barato. Entonces, ¿usted qué sabe hacer que de momento no pueda hacer una máquina o una inteligencia artificial? En el 950-6006. En el 900-50-6006. Que puede ser José Antonio Naranjo saber si un melón está bueno o malo dándole dos golpes, por ejemplo.
9: Claro, claro. La I de la IA es de inteligencia, no de imaginación.
13: Sí, pero...
8: Oye, ojo, ojo, Naranjo filósofo, Goyo.
13: Sí.
15: Ojo, ¿cómo estamos?
13: Sí, la imaginación.
9: He de reconocerlo.
13: Sí, sí. La imaginación también puede...
8: Decía yo de saber si un melón está bueno o malo, soplar vidrio, crear vajilla, yo qué sé.
13: Habrá máquinas que lo hagan.
8: Bueno, pero de momento.
13: Con inteligencia artificial.
8: De momento. 950-6006. He dicho José Antonio Naranjo, Gregorio Goyo González, María José Navarro, muy
15: buenos
8: buenas.
15: Días.
8: Hola,
15: buenas.
8: Antonio Agredano, que también está preocupado por el. Esto de la belleza, ¿no? De que ya las cosas no son tan bellas como.
25: Las cosas son más feas. Pero ¿sabes lo que nunca va a hacer la IA como yo?
9: A Mónica Bellucci, no la puede hacer la IA.
8: El que Agredano.
25: Fracasar.
8: Ah, mira, fracasar. No.
25: Bueno, que es parte de nuestro aprendizaje.
8: Estamos muy filósofos esta mañana, John Uriarte.
26: Hola. Pues, os voy a decir una cosa, para ponerme también filósofo. La IA, esa I tampoco es de ironía. La IA no tiene ironía. ¿Eh? Es muy humano. Entonces, claro, para hacer chistes. Yo cuando lo busco, por ejemplo, alguna vez he probado.
8: Porque el humor dijo, no. El humor pruebas? Es verdad no. que no logra todavía.
26: No logra. Y luego hay una cosa que Naranjo lo va a entender. No logra la IA encontrar los estudios que yo traigo aquí cada día.
9: Hombre,
8: y que ahora repasaremos en el informativo de Uriarte, pero antes.
26: Ahí vamos.
8: Vuelven nuestros hermanos.
9: Ahí va. ¿De quién?
26: Sí, señor.
8: Spoticar. John Uriarte.
26: Ya estaba tardando. Sí, señor. 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
8: Bueno, es el tema de los fósforos, ¿no? Antes de poner lo del informativo, ¿quieres tirarme un corte?
26: Bueno, ya sabes que yo siempre en estas cosas soy muy serio.
15: A ver. Por Dios, ¿cómo se ha puesto?
8: Claro. Sí, sí.
26: No.
13: ¿Qué es esto?
15: Miedo.
26: A ver, es que me estáis hablando del tema de la IA y de la tecnología. ¿Sí? Y hay cosas que nunca podrá hacer la tecnología. No lo digo yo, lo dice Alfredo Monsalve.
27: Jaimito, ¿crees que la tecnología reemplazará algún día el papel?
28: No lo creo, profesora. No me veo limpiándome el culo con un iPhone.
13: Bueno, que no te veas.
8: Está muy bien. ¿Claro? Bueno. Entonces.
26: Entonces.
8: Después.
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5: Con CNN, BBC y Fox News.
6: ¡Anda ahí!
10: Jon Uriarte sigue haciendo su informativo en COPE.
9: Porque no tiene dinero para pagarlo.
26: Casi abajo.
10: Sí.
26: Bueno, hoy voy a dedicarlo a los entrenadores de la Liga Española. Lo mencionaba Gredano el viernes. Y para que veáis, a veces me acuerdo de las cosas. Y lo he traído porque algunos equipos son como la ONU. Claro, la globalización trae también estas cosas, ¿no? Y eso exige hacer, pues, esfuerzos como el gran Paco Gémez en versión políglota en un entrenamiento. Vamos a escucharle.
11: Defense, no. Defense is here. Ok. Vale. The three, here, change. 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
12: Je laisse l'espace pour mon compagne et remarque. Ok.
11: Dale. Il est très important que le pass, un bon pass pour la première touche. Pero el marque de Zezuela tiene que ser antes, porque si no, nos pilla en medio.
26: Está entrellado. Es maravilloso porque va cambiando.
10: Sí, es que es verdad, pues no sé, ahora en el Real Madrid, que ha fichado a mucho extranjero, o sea, la de cantidad de idioma. En el Madrid, el que menos se habla ahora mismo supongo que es el castellano, claro, ¿no?
9: Porque español, no, nadie.
14: Por si son ellos los que tienen que aprender castellano.
10: Bueno, digo, jugadores. En Madrid digo,
9: no, pero hay equipos, muchos, ¿no?, traductores, muchos equipos.
10: Sí, pero que te quiero decir que
14: es
10: un grigay de traductores, claro, y de cosas, que es francés, inglés. Supongo que al final todos los futbolistas aprenderán inglés, hombre, y claro, hablarán en inglés.
14: O que hablen en español.
26: Bueno, mira, a mí me pasa con Terzic en el Athletic, que él es alemán pero habla inglés, y los jugadores sonríen muchísimo. Yo creo que es que no le entienden.
14: Se ríen como diciendo el
25: Es el secreto de vuestro éxito, ¿no?
10: Bueno, el sabías que de hoy. Hay una tribu en África,
26: ¿sí?
10: Llamada Bodi, donde los jóvenes solteros se preparan durante meses para engordar mucho y ganar el título de hombre con la barriga más grande.
9: Qué felicidad, por favor. Habíamos nacido allí nosotros.
26: No, es que no me digáis, es que estamos mal repartidos por el mundo. Si eso es lo bonito.
16: Desde luego.
26: Claro que sí. Bueno, pues lo malo, eso sí, es que para engordar tienen que beber leche mezclada con sangre de vaca.
16: Vaya.
9: Bueno, a lo mejor entonces, para ellos.
14: Sí, no, pasa en muchas tribus de África.
10: Bien de hierro, ¿no?
16: Sí, tú lo sabes, sí, ¿no?
14: Voy a...
16: Sí,
14: claro. Lo he visto en los documentales.
26: Sí, claro. A Goyo le ven ahora que está a tipo todavía, que lleba tiempo, y sí, le echan de la tribu.
10: Oye, las barrigas son lustrosas.
16: Juan Caldero.
10: Sí, viendo aquí son de embarazada.
9: ¿Y
10: de
9: por
10: siete?
9: ¿Qué se llama Bodi? Sí, sí. ¿Por el cuerpo?
26: Pues no, porque... pero podría serlo. Lo que no deja de ser curioso es la forma de ver la soltería. Que dicen hombres solteros, y allí sí, parece ser que eso está bien. Pero claro, ¿cómo es la soltería según el lugar del planeta? Vamos a escuchar a González Campos.
17: ¿Sabes el vecino que lo ves un día y está lozano y al día siguiente ha pegado la vieja? Pues te pasa lo mismo con soltero a solterón. Pasar de ser un soltero de oro y que la gente diga, tiene algo, a solterón y que la gente diga, algo tendrá.
26: La explicación,
14: él algo tendrá.
9: Una fina línea, sí, señor, lo separa.
14: Sí, es verdad.
10: Oye,
14: es verdad.
10: Vuelta al cole hoy. Vuelta
26: sí,
10: al cole.
26: Sí.
10: Los críos. ¿Agredano, alivio o qué? Aquí no, todavía esta mañana no. ¿O qué?
25: Todavía no han entrado. Estos están por aquí todavía gulumeando.
9: ¿Cuándo entran, Antonio?
25: El día 10, me parece.
10: El día 10. Bueno, más tarde estaremos en Madrid, claro, en los distintos puntos en los que los niños entran. Y niños, hablar de niños en estas secciones, hablar de Jimeno.
26: Claro, porque ya sabéis que yo siempre traigo cosas de Jimeno, aunque no creáis que traigo.
14: Hace años.
16: Bueno, es que ni me acordaba ya.
26: Yo echa la bronca a Navarro.
14: Bueno, que esto iba a ver.
26: Claro, bueno, pues os digo una cosa. Además, los peques le han explicado al gran Jimeno la razón de que sea tan caro, económicamente hablando, volver al cole y no tiene desperdicio. Escuchad.
18: A lo mejor hemos estado mucho tiempo y la profesora se ha esforzado mucho y entonces le deben dinero. Porque claro, hemos estado mucho tiempo sin estudiar y vale mucho dinero volver a ser listo.
19: Las clases tienen estanterías, tienen muchas mesas y sillas, que los baños están muy limpios.
26: ¿Tú qué harías para que el cole fuera más barato?
19: Quitaría asignaturas, historia, porque ya ha pasado.
26: Pero dicen que si no sabes la historia, estás planeando repetirla.
19: Mal, no me gusta repetirla.
26: Maravilloso.
8: Qué tema grande.
9: La lógica aplastante. Sí, sí, sí.
8: Wow, oye, entrenamos sección.
26: Sí, sí. No, no, sí que me salgo, ¿eh?
9: Sí.
26: Cumpliendo lo que me protege.
8: Bueno, aquí la intención es que descubramos cuánto cuestan las cosas. A ver. Pero no cuánto cuestan las cosas en un supermercado español. Que ojo, a lo mejor algún día también.
26: ¿También?
8: Hoy nos propone John Uriarte. ¿Cuánto cobra un fontanero alemán? José Antonio Naranjo.
9: ¿Por qué? Es decir,
8: a la hora. No, al mes. Al mes.
9: ¿Al mes o a la hora?
8: ¿Al mes o a la hora, John?
26: Lo que prefieras.
14: De media.
26: Tengo respuesta para las dos cosas.
9: Bueno, pues si es fontanero de Gine, por una hora te cobra 100 euros.
8: Hey.
9: Sin despeinarse. Pues en Alemania que cobre... Pues no, por el estilo. Doble. Y al mes puede cobrar, al mes sí que puede cobrar más.
8: Un poquito de agilidad.
9: Ya sería,
8: venga, dime
9: empleado, pues ponle 2.300 euros al mes.
8: Al mes, Goyo.
14: Yo calculo que en torno a los 150 euros por hora.
8: Ajá.
14: Y en torno a los 3.000 euros al mes.
8: María José.
0: Sí, 170 la hora, yo creo, en Alemania, perfectamente.
8: Vale.
0: Y luego

0: Pues voy a subir, 3.500.
1: Vale, ¿y Agredano?
2: Yo creo que cobra 4.000 y que paga menos de autónomos que yo.
0: Sí, seguro. Puede ser.
1: Resuelve, ya, resuelve.
3: Pues sí, unos 180 por hora, mira, más o menos.
4: Bien, María José, bien.
3: Aunque, brutos, ¿eh? Aunque sí. Pueden alcanzar los, fíjate, entre los 3.800 euros al mes,
0: claro,
3: a los 7.400, claro, si es el jefe. Wow, si es el jefe.
5: Está hablando de bruto. Vale. Es que aquí, sí, bruto, sí, es que aquí, vale, bruto, tú le dices, bueno, a uno,
2: me ha acercado yo más,
5: para ti.
1: Bueno, total.
5: No mames.
3: Bueno, total. El caso es que, claro, pues luego hay otra cosa. Dices, porque ahora estás pensando, oye, pues en vez de fontanero aquí, me voy a Alemania, ¿no? Uh-huh. Allí abrir, a arreglar grifos en Baden-Baden. Pero es que hay que aprender el alemán y, como dice José Mota, claro, es complicado.
6: Que el alemán es inventado. Se habla de puertas para afuera, para impresionar a las visitas. Pero si soy yo, que soy el general, y soy de la misma Alemania, y no me he enterado de nada.
7: Cactofe.
6: Patata.
7: Cactofe.
6: De toda la vida, Dios, eso ha sido patata. Cuando has tenido a lo mejor tarde un golpe contra una puerta y se te ha hinchado la frente, has cogido patata, patata caliente, y te la has puesto. Y no has cogido cartofen.
7: Cactofe.
6: Patata.
7: Cactofe.
6: Patata.
3: Se puede pasar toda la tarde.
1: Está bien.
3: ¿Hay alguien que hable alemán aquí? ¿Algo?
1: No.
3: ¿También se jugó al Agredano en algún momento de viaje?
2: No, yo solo sé decir Ich liebe dich y poco más.
4: Mi hijo estudió alemán.
2: Tuve una novia alemana.
0: Bueno,
1: más talásico, Agredano, ¿no? Más Grecia.
2: Sí, yo soy muy greco-latino. Yo soy greco-latino. Pero tengo buen recuerdo de Ulrike.
1: Bueno, el consultorio parental.
3: Ulrike. ¿Ese no jugaba en el Madrid?
2: No, Ulrike era azafata de vuelo.
4: Mi novia era Punky.
1: Ojo a lo que nos propone hoy el consultorio
4: alemana de Berlín.
1: ¿Está bien o está mal llevar al bebé al trabajo cuando no tienes con quién dejarlo?
5: Depende del trabajo que tengas.
4: Es que claro,
5: para mí no
4: es relativo,
2: ¿eh? Si eres diputada del Congreso, te puede llevar. Que
1: sí. ¿Fue Carolina Bescansa, puede ser?
2: Sí, sí, correcto. Sí,
3: efectivamente.
5: Sí, le daba el pecho allí y todo.
3: Sí, efectivamente. Bueno,
1: un poco pues, más de cara a la galería con la cosa.
5: Sí,
1: ¿no?
5: Sí, evidentemente.
1: Claro, pero bueno.
3: Claro, pues a veces se generan situaciones curiosas, como habéis dicho, ha dicho Naranjo, ¿no? Dependiendo del curro, claro. Esto le pasó, yo creo que esto lo conoce también la Navarro, porque le pasó a Andrés en Vilaseca, jugador uruguayo de rugby. Le están entrevistando y se acerca su bebecito, su hijo pequeñito. Ojo al final de la entrevista, a pie de campo, que no tiene desperdicio.
8: Un partido duro como Francia, 4-3 para cada lado, ¿cómo lo viste?
9: Bueno, primero que nada, déjame agradecer a todos los que hicieron posible este partido, este gran partido. A toda la gente que se arrimó miércoles 2 de la tarde. Yo también te amo mucho, mi
3: amor. Y ya está.
4: Pues qué tierno.
3: Y al carajo la entrevista.
4: Sí, por Dios.
1: Ay, por cierto, hablando de hijos, que viene Camilo ahora a las 11, el cantante. Sí,
5: sí. Ah, sí.
1: Ha escrito un
5: álbum. Ah, que me gusta Camilo a mí.
1: Sí, ha escrito un álbum para Índigo y Amaranto, son los nombres de sus hijas.
2: Qué bonito.
1: Y vamos a hablar un poco de paternidad. Que además hoy mi niño cumple 6 meses.
5: Sí, señora, aquí hoy está guapísimo.
4: Aniversario.
1: Está guapo el tío.
5: A mí me encanta Camilo, me vuelve loco ese chaval. Me parece que es un talentazo.
1: Bueno, le metemos un chiste a este 7 de septiembre. Barra lunes.
3: ¿Un chiste? Sí. Pues mira, es uno sobre medicina y alimentación. Es de Goyo, pero no de Goyo nuestro Goyo, no, sino de Goyo 8, que dice así.
10: ¿Pero Goyo?
11: ¿Qué?
10: ¿Es que te has comido las 12 croquetas?
11: Es que los medicamentos con el estómago vacío son muy peligrosos.
5: Claro.
10: Pero, Cari, si solo te has echado refres en la rodilla...
11: Peligrosísimo.
5: ¿Y si sube?
3: Peligrosísimo.
4: Y venga, croquetas, está claro que no era yo, ¿no?
1: Muy bien. Muy bueno. Bueno, entonces, estamos con esto, con qué cosas sabe hacer usted.
5: Claro.
1: Que no puede hacer todavía una inteligencia artificial o antes cuando decía, o una máquina, cuando decía yo lo del melón, es porque he descubierto un truco para averiguar el melón bueno en el supermercado.
2: No sabías cómo colarlo.
0: Sí.
3: No sabía qué decir.
2: Se ha inventado el tema hoy todo para hablar
0: otra virtud.
2: De que ha aprendido a catar melones.
1: Pero el objetivo,
5: servicio público.
1: El objetivo de esta hora también es servir de utilidad, claro, para la gente.
2: Ahora que se acaba el verano, nos da el truco de los melones.
4: Tenemos melones.
2: Que me he comido
4: octubre,
2: dos o tres pepinos este verano.
1: Es que el melón bueno, por lo visto, ¿sabéis que hay melones que de repente tienen en uno de los lados un agujero más amarillito?
5: Sí.
1: ¿No? Pues eso es que el melón ha estado en el suelo y ha reposado y bueno, y eso

0: significa que como ha estado más tiempo ha madurado más. Entonces, ese es el bueno, el que tenga el agujero amarillo por el cuerpo.
1: Vale. Bueno, tú lo dices.
2: El agujero amarillo.
3: O sea, que lo de,
0: sí,
3: que lo de presionar
0: no es un agujero,
3: culos,
0: perdón, no. Es un círculo.
3: Un circulito.
0: Sí.
2: ¿Pero no
0: sí
2: le da golpecitos tú?
0: No, la verdad es que
3: ni
0: no
3: lo presiona
0: el melón todavía tampoco.
1: Mi amigo el frutero ve un melón a 3 kilómetros y dice, ese vale.
0: Bueno, entonces, ¿tenéis alguna habilidad especial, manual o que creáis que no puede...?
1: Yo no, pero te voy a contar una anécdota. En el MoMA, yo fui un par de veces, he ido al MoMA, y entonces la zona... Sí, sí, no, a Pintano. Y entonces resulta que entras y empiezas a ver cuadros, todos así parecidos, ¿no? Y tú dices, sí, sí. Y de pronto ve uno lejos que era como un violín.
0: Hey.
1: Y aquello fue como si me pegara un pellizco en la barriga y tirara de mí hacia él.
0: ¿Sí?
1: Y entonces me acerqué, que era igual que los otros, ¿no? Por el estilo, ¿no?
0: Sí,
1: dibujo
0: sí,
1: así.
0: Como de una misma cubista, serie, ¿no? De un
1: sí,
0: mismo
1: sí
0: artista.
1: Y me acerco, ¿y de quién era? Pues de Picasso. Y digo, es que este tiene alma, fíjate
0: amigo,
1: la diferencia.
0: Mami,
1: y los otros no me llamaban la atención.
0: Que tiene alma en este programa, dijo yo.
3: Eso es el arte.
0: Claro,
3: sí,
0: obra,
3: ¿eh? Lo que no puede hacer la inteligencia artificial de momento, hasta que no estén las impresoras 3D ya a ese nivel desarrolladas, es pintar con alma, como bien decía Naranjo. Porque tú puedes reproducir un cuadro, incluso la inteligencia artificial puede crear ese cuadro, pero le va a faltar siempre
0: el pellizco,
4: todas las artes me parece que tienen eso, y todos los trabajos creativos también,
3: sí, claro.
2: De
3: hecho,
2: en la escritura también,
0: ¿eh? De hecho,
4: sí, claro,
0: en las canciones
4: claro
0: no lo notáis ya cuando habéis escuchado muchas inteligencias artificiales,
3: se
0: es como
3: nota,
0: que los ecos de las voces
3: ahí
0: es la misma voz repetida muchas veces,
3: sí,
0: y eso te da una sensación de totalidad en el sonido, pero que al final es un poco artificial, ¿no? Y se nota.
1: Sí, no, se queda para consulta de dentista, al final.
0: Mira, bueno.
1: Es para lo que queda esa música.
0: Bueno, 950-6006, ¿qué sabe hacer usted que todavía no puede hacer una máquina o la inteligencia artificial? 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
1: Hombre, por favor.
0: Por ejemplo. Eso es cosa de la mano de ellos, del Leroy y de Merlin.
1: Merlin
0: un poquito más porque es el artista, pero bueno.
3: Efectivamente. Os digo una cosa, os veo con energía todavía. Se nota que este verano no habéis dejado de hacer planes.
0: No.
3: Claro. También los oyentes, porque tú, sí, que me estás oyendo. 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
0: 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Bueno, entonces, 950-6006, ¿qué sabe hacer usted que todavía no puede hacer una inteligencia artificial o una máquina? 950-6006. Vamos a hablar con Gregorio. Gregorio, muy buenos días.
16: Hola, buenos días, Alberto. ¿Qué pasa, buenos días,
0: amigo?
16: Para todos.
0: Muy buenas, amigo. Muy
16: un buen saludo un poquito especial para mi tocayo.
0: Hola, y para, ¿eh? Para don Gregorio
16: tocayo, González. Hago yo.
0: Un abrazo.
16: Claro.
0: Bueno, dígame.
16: Bueno, mire, nosotros tenemos una empresa, suministramos materiales de protección, pero a medida. Uh-huh. Por ejemplo, tenemos una página web que podéis ver lo que hacemos, pero bueno. Una de las cositas que hacemos es, sabéis que las columnas de los garajes se mueven contra los vehículos, ¿no?
1: Sí.
16: Los rozan, los abollan, eso, vale. Pues nosotros,
0: está muy bien dicho.
16: Nosotros tratamos que eso, pues, minimizar esos daños. Entonces, a medida, tenemos que tomar previamente la medida del perímetro de la columna. Después cortar el material a medida, no te puedes equivocar, porque si no, pues estás perdiendo, estás perdiendo la oportunidad de que el material lo tengas que desechar. Entonces, pues tomamos la medida, cortamos el material y con unos adhesivos especiales, pues se pega en el perímetro de la columna, o en la pared, o en la rampa. También protecciones a medida en colegios, zonas infantiles, zonas deportivas.
0: ¿Para la esquina de las mesas y de todas esas cosas o qué?
16: ¿Perdón, cómo?
0: La esquina de las mesas, ¿no? Que son muy tradicionales con los
16: por ejemplo,
0: niños.
16: Bueno, sí, pero más que la esquina de las mesas, por ejemplo, los postes de las canastas. Donde los niños van corriendo, van jugando.
0: Sí,
16: también,
0: está bien pensado.
16: Sí, entonces pueden golpearse contra el poste de la canasta, cualquier bordillo cercano a, pues no sé, perimetrar a la pista deportiva. Cualquier zona de riesgo a medida.
0: O sea, usted hace análisis de riesgo y
1: le pone la goma espuma, claro, por encima.
16: Claro. Efectivamente, unos materiales especiales que uno se fabrica ya, y hay que fabricarlo a medida, y hay que, claro, no puede fallar.
0: Claro. No lo he visto tan convencido. No.
1: Es que eso ya lo hacen en el garaje donde yo guardo el coche. Está de goma espuma.
0: Claro,
1: es cutre, pero no te da, ¿no?
0: Pero es verdad que lo que decía este caballero de las columnas que se mueven. Que
1: sí,
0: da,
1: sí. Yo el problema de darme los golpes lo he tenido con el aro de baloncesto.
0: La cabeza, ¿no? Cuando saltaba.
1: Cuando saltaba, me daba.
0: Bueno, 950-6006. Pedro, ¿qué tal? Muy buenas.
17: Hola, buenos días.
0: Muy buenos días, Pedro. ¿Qué sabe hacer usted que todavía no hace una máquina o la inteligencia artificial?
17: Pues vamos a ver. Yo sé hacer, hago aviones de madera y de tela.
0: Ah, ¿de tela
17: aviones
0: y de madera?
17: Que cuando empezó la aviación de los hermanos Wright, se hacían con lino aeronáutico y la madera se encoraba con collantina.
0: ¿Ah?
17: Que no lo hace nadie.
0: Y una pregunta, ¿usted qué hace, maquetas profesionalmente o las hace para usted en casa?
17: No. Eso se puede hacer en maquetas y se restauran también aviones que vuelan perfectamente. El avión emblemático que hay es la famosa Booker.
0: Pero usted me está diciendo que usted es como un Da Vinci que va creando maquinitas que pueden volar solas, ¿o qué? ¿Por el salón de su casa?
10: No. Un luthier de los aviones. No.
17: Ahora ya reparamos, lo hacíamos para reparar aviones de esa época. Eso hay que hacerlo en factorías, hay que hacerlo en empresas autorizadas.
1: ¿Y de aeromodelismo los hace?
17: Sí, eso sí, eso no hay ningún problema en hacer un avión con la escala que quieras. Eso no hay ningún problema. Eso sí.
0: Interesante.
2: Me llamo también un avión. Me dicen que han utilizado lino aeronáutico.
1: No, pero mira, el aeromodelismo, que es precioso.
10: Muy bonito el avión.
1: Moró había mucha afición cuando yo era chaval. Yo no lo he hecho nunca, pero había afición. Entonces tú vuelas ese avión con sus mandos son aviones de un metro.
0: Sí, es verdad que yo lo he visto en vídeos de redes sociales. Claro. Aviones muy grandes que parece, de hecho, que cuando la cámara lo está grabando parece que es un avión de verdad. Sí,
2: cuando era niño hubo un boom de eso,
1: realmente. El aeromodelismo, sí.
2: Sí, todos los niños querían.
10: De los años 70.
2: Íbamos a verlo, nos llevaban a sitio a verlo, sí.
0: Muy bueno. Vamos a hablar con Carlos. Carlos, ¿qué tal? Buenos días.
18: Hola, muy buenos días. Un saludo para todos.
0: Muy buenos días, amigo mío. Dígame.
18: Ah, bueno, pensaba que me ibas a hacer la pregunta.
0: Bueno.
18: Yo soy DJ.
0: se la vuelvo a hacer, no se preocupe. Para que la gente, por si hay alguien que se acaba de enganchar, estamos hablando de cosas que sabe hacer usted, que no sabe hacer una máquina o la inteligencia artificial. Todavía, Carlos, todavía.
18: Yo hago algo que la inteligencia artificial tardará mucho en hacer. Yo soy DJ. Entonces, una máquina jamás va a poder buscar las canciones chulas, hacer la mezcla cuando tiene que entrar, leer la pista, ver qué canción hay que poner, cómo hay que mover a la gente. Eso lo harán, evidentemente, porque van a hacer todo, pero eso van a tardar mucho tiempo.
0: Sí, yo creo, Carlos, que lo más interesante de lo que dice, porque al final mezclar una canción, yo entiendo, que depende más del tempo y de encontrar el sitio, pero el hecho de coger la prescripción musical, que es una cosa gusto, que sigue mucho en
1: el gusto,
0: el gusto por las buenas canciones.
18: Claro. Yo, por ejemplo, yo no pincho house ni pincho ochentero, pincho salsa, bachata, kizomba. Entonces tienes que leer la pista, qué es lo que te pide la gente, si está igual muy cansado, tienes que poner más bachatas o una salsa para levantar la pista, una cosa así.
0: ¿En qué tipo de locales pinchas?
18: Pues hacemos alguna fiesta al aire libre, o vamos a alguna discoteca, o vamos a alguna peña, un poco así. Tampoco es un mercado muy grande, aunque sí que estamos creciendo, estamos bastante de moda con esto de la bachata, está creciendo bastante, pero nada, más que nada en locales pequeños y tal. Vamos, alguna fiestecilla así chula en la calle ya no sale, ya.
1: Frase, saber leer la pista.
10: Sí, contacto con el público, sí, eso es fundamental. Eso la guía no puede hacerlo de momento, a no ser que haya unas cámaras en un futuro y que por la imagen la guía diga, ahora hay que subir esto o hay que bajarlo.
1: Karina, y eso le gusta a todo el mundo.
0: Volvemos a lo mismo, el duende, eso inmaterial que tú no sabes describir pero que sabes cuando alguien lo tiene. Ahora, hay una reflexión que te pido, Agredano, sobre, pues llevamos ya, y esto es un tema central en nuestras conversaciones, ¿no? Que el ser humano parece que le está perdiendo, no sé si el gusto, creo que el gusto no, pero quizá la importancia por lo bello. Y es algo, no solo se ve con la inteligencia artificial, sino que yo he visto en los edificios de muchísimas ciudades. Es verdad que ahora hay un fenómeno social, que es verdad que hay ciertas cosas que sí se construyen con gusto, pero la mayoría, los edificios,
10: son iguales. Los edificios son iguales.
0: ¿No te parece agradable?
10: Edificio Cebra.
1: El edificio Cebra, correcto.
2: La comodidad está ganando demasiado espacio a la belleza. Que algo sea fácil de hacer, fácil de ponerse, y no hay, o sea, no hay una segunda lectura de lo que somos en realidad, que es eso, pues la coquetería, las cosas bonitas, los muebles que sean bellos y que no sean simplemente funcionales. Y entonces estamos dando demasiado espacio a lo práctico, a lo rápido, a lo del día a día. Pero yo creo que vamos a volver, porque cada vez hay más discursos que tienen que ver con esa vocación de trascendencia, de que las cosas no sean solamente útiles, sino que tengan su propio lenguaje y que nos digan algo. También en la estética, que es un tema que hemos hablado muchas veces con la ropa, que cada vez vestimos más parecidos uno a otro,
1: ¿no? Sí. Ese es el problema que yo veo, que no son feos los edificios que se hacen, pero son todos iguales. Tú te vas a un bar hoy en día, a un bar o a un restaurante, y no sabes, te sueltan y no sabes si estás en Barcelona, en Sevilla o en Burgos.
0: Pasa un poco también con los retoques estéticos, ¿no? Que tanto en mujer como en hombre tienden a uniforme. Y después hay una cosa que me recordaba a Curro ahora, una entrevista que le hacían al gran Manuel Molina, que acerca de que el flamenco se empezaba a grabar en estudios de grabación, sí, sí, y sí, tal, sí, y la claqueta y tal. Y Manuel Molina decía, bueno, pero ahí cuando coño se dice ole, ¿no? Que claro, es una cosa que representa bastante bien lo que estamos
1: hablando. Molina era el rey de la media verónica, era sí, él, ese recorte rápido, ¿no?
0: Bueno, 950-60-06, el tema del día es ese. ¿Qué sabe hacer usted que todavía no puede replicar una máquina o una inteligencia artificial? José Miguel, muy buenas.
19: Saludos al equipo.
0: Muy buenas, amigos. Si se puede, ¿me puede hacer el favor de quitarse? Porque creo que me está hablando por el altavoz, ¿verdad? Y no le escucho con toda la presencia,
19: estoy,
0: me gustaría.
19: Por manos libres,
0: sí, a ver si se lo puede quitar.
19: Ahora me oyen.
0: A ver, un poquito mejor. Súbemelo, Eduardo. A ver, un poquito, a ver, José Miguel, dígame. Hola, José Miguel.
19: Hola, buenos días.
0: Sí, ahora le escucho muy bien.
19: Ahora sí, quería hablar con vosotros, y ya que habéis invitado, porque la inteligencia artificial hay algo que yo suelo hacer a menudo y que no sabe hacer, aunque haya una polémica en torno a ello, que es el doblaje.
0: El doblaje de voz en idioma, sí, claro, sí, claro, o sea, para películas y para cortos y tal, ¿no?
19: Idiomas, más que de idiomas, doblamos emociones. Entonces, lo que hace un actor de doblaje, por mucho que la polémica pueda decir que la inteligencia artificial pues puede poner voces, de hecho ya se han hecho pruebas para doblar películas y tal, pero bueno, yo me imagino que Tiburón 7, Tiburones Asesinos 8, Piraña 25 o Nos Van a Matar 43, pues a lo mejor la IA, Dios mío, pueden con nosotros, vamos, por aquí, corred, pues eso sí. Pero vosotros os imagináis Memorias de África, Irma la Dulce, Cadena Perpetua, o Bailando con Lobos, con esa narración maravillosa de Langa, o no lo sé, alguna película de este tipo con aquellos grandes actores, fíjate en Memorias de África, que están Rosa Giñón y Manolo García con aquellas voces maravillosas. Eso es imposible, porque la IA tiene un soniquete, que es que acaba repitiendo matices y los clona. Entonces, para un catálogo, para un incluso un audiolibro, si alguien soporta más de 10 minutos, pues sí. Pero para una película donde nosotros transmitimos emociones, doblamos ojos y traducimos emociones de un idioma a otro, eso es muy complicado de hacer. Eso
0: encanta,
19: la IA en el momento no lo hace.
0: José Miguel, lo que ha dicho es no doblamos voces, sino doblamos emociones. Claro. Una pregunta, cuando usted recibe un guión, no sé si sabría decirme qué porcentaje se mantiene del guión o cuánto pone usted dentro del guión, ¿no?
19: Nosotros ponemos toda la emoción a un guión que viene ya a sala completamente hecho. Es decir, traducido, adaptado y ajustado y afinado. Y no solamente eso, sino que también pues el contexto sea el más adecuado a la película. Entonces, yo no lo traduzco. Yo lo que hago es coger un texto hecho, que es una labor ardua, no solo de traducción, sino de adaptación de un director artístico que tiene que adaptar ese texto para que vaya perfecto al personaje. Y entonces nosotros lo que hacemos es poner las tripas en ello para que suene en castellano, como un celofán.
0: Póngame un ejemplo, pero, ¿no? Que es que tiene una voz preciosa. Claro, normal, y antes que me ha hecho lo de Tiburón, pero póngame un ejemplo bueno.
19: La voz es lo de menos, la voz es lo de menos. Yo creo que lo importante es saber transmitir emociones. De hecho, hay una frase en una película de Terminator, que es una de las pocas películas que la secuela es casi mejor que la primera, que le dice Terminator al final, le dice al niño, está llorando porque se tiene que autodestruir, y le dice, ahora sé por qué lloráis, aunque eso es algo que yo nunca podré hacer.
0: Es que, madre mía, que le he cortado sin querer con la... Sí, pero se nota, o sea, se nota lo que estaba diciendo. Y me encanta la voz, o sea, la frase de no doblamos voces sino emociones, que al final es de lo que estamos hablando.
10: Es que
0: ¿no?
10: por eso son actores de doblaje.
1: Claro, pero claro, entramos en lo de siempre, que puede mejorar al actor mucho, pero ya no es el actor original. Por tanto, no puede juzgar completamente al actor original, ¿no?
0: Claro, claro, claro. Bueno, 950-60-06, vamos a hablar con Luis. Luis, muy buenas.
20: Muy buenas.
0: Muy buenas, amigo. ¿Tu caso cómo es?
20: Pues mira, escúchame, que yo creo que la inteligencia artificial esta, el arte de Paula o de Morante no lo va a tener en la vida.
0: Hombre, complicado, desde luego, sí.
20: Ese pellico...
2: Bueno,
0: y ponerse delante de un toro es complicado también.
10: Oye, puede haber toreros robóticos en un futuro.
0: Porque Luis, usted es aficionado, usted se pone delante.
20: He probado, pero yo he salido con la rama de mi familia Paula y usted sabe.
0: Claro. ¿Usted es de la familia Paula?
20: Hombre, y con orgullo.
0: Qué bien. Pero entonces lo que viene siendo estar delante, aunque sea de un becerro, no es lo más...
1: Tampoco,
0: ¿no?
1: Necesario.
0: No hace falta, ¿no?
20: Es más difícil, es como de difícil, ¿cómo le diría yo? Es una cosa de las cosas. Vamos a ver, el carretón es más fácil. El carretón uno claro. Se pone delante y se cree Dios.
0: Sí, claro, pero luego viene
1: el que hecho por los riñones y ese ya cuesta más.
0: Pero tú has hecho tus cositas.
1: Yo sí me he puesto, sí. Ahí. Sí. Y la sensación que se siente es impresionante.
0: Pero de un... O sea, decir, ¿cuántos kilos te has puesto tú de frente?
1: Yo ahora te puedo enseñar fotos. Pues una grandecita, una vaca grande.
0: Una vaca grande que eso, o sea, no, sale a la plaza.

0: Ya, estoy en una edad que me da miedo caerme.
1: Ya.
2: Pero vamos, ni delante de un perro que han visto.
3: No.
1: Oye,
4: el guagua.
1: Ahora hay. Y lo haremos pronto, los vídeos que te dejan enganchados en redes sociales,
0: sí,
1: ¿no?
0: Sí,
1: y
0: tal. Sí,
1: bueno, pues ahora me salen cada dos por tres, además de los puntos negros que ya me he metido naranjo en el algoritmo, gente soplando vidrio, que me parece
4: hipnótico.
1: Y me parece una de las cosas más complejas y también peligrosa, de que como te caiga, o sea, es decir, como te caiga una gotita de vidrio en la piel.
3: Sí, estás fastidiado.
1: Agüita.
3: Oye, Alberto,
1: dime, María José.
3: Hay una cosa, mira, quería hacer una reflexión sobre la inteligencia artificial en los anuncios que te aparecen en las redes sociales. Y es que en esos anuncios, por ejemplo, el papel de la mujer es mucho más antiguo que el que ahora mismo tenemos en la sociedad. Es muchísimo más. Para venderte cualquier cosa, la inteligencia artificial utiliza códigos y utiliza frases y utiliza tips que son de otra época.
4: Fíjate,
3: absolutamente.
4: Qué curioso.
1: ¿Y por qué? Sí. Seguramente porque la mayor cantidad de información que tiene, o sea, al final la inteligencia artificial trabaja con lo que hemos puesto nosotros
0: en
1: la red, ¿no?
0: Claro.
1: Entonces, si nadie le ha enseñado a, bueno, que eso forma parte de otra época, no lo sé, la verdad que no.
3: Sí, sí. O sea, por ejemplo, para venderte determinados productos cuando tú ya eres una mujer en menopausia, sí, lo normal es que te lo vendan gracias a que tu marido te va a ser infiel. Estamos hablando de eso, ¿eh?
1: Ya es tremendo.
3: Estamos hablando de eso.
4: Oye,
3: es alucinante.
1: Sí. Bueno, 950-6006. Hablamos con David. David, muy buenas. Hola, David.
5: Hola, buenos días.
1: Muy buenas, amigo mío, muy buenas. Entonces, ¿qué, para usted qué es, como su caso?
5: Pues nada, mi trabajo es bastante sencillo. Pues viajo por Europa arreglando helicópteros y aviones, pues interpretar manuales escritos. Por alguien que claramente odiaba a los que lo van a leer, busco averías que no pueden ocurrir y eso, y discuto con máquinas que cuestan millones. Todo funciona, pues.
1: Sí, dígame, cuando todo funciona.
5: Para decir que pueden volver a volar.
1: Claro, el otro día estuvimos en Helity, creo que se llama la empresa que nos llevó de Ceuta a Málaga en helicóptero, y nos decían que hay tantísimos indicadores que pueden hacer que un helicóptero no vuele y que por eso es tan caro comprar un helicóptero. Me dijeron, David, que solo las palas, creo que cada pala, o no sé si el conjunto de pala, valía 150.000 euros, una barbaridad.
4: Señor.
5: Claro, todo depende del helicóptero y demás, pero vamos, que una pala, 6-12.000 euros tranquilamente en cualquier modelo, pues depende del fabricante y demás, pero esto es lo más caro que hay, la aviación es lo más caro que hay en el mundo.
0: Pero vamos a ver, el panfleto que trae el helicóptero, que como el Ikea, que está hecho a mano alzada, hombre, que nadie sabe dónde va el tornillo, no, ¿cómo va eso?
1: Digo yo que no, que tendrá un poquito más de pitiminín.
0: Es que dice que cuesta la misma vida entenderlo.
1: Bueno, pues supongo que será necesidad para que sea seguro el vuelo.
0: Es que veo lo de Ikea, de verdad, mira que yo soy partidario de Ikea, pero veo y digo, ¿y por qué no la puede hacer una foto y pone un dibujo a mano alzada que no sabe dónde tiene que meter el tornillo?
1: Bueno, 950, tenemos tiempo para una más, 900-50-60-06. Ricardo, ¿qué tal? Muy buenas.
6: Hola, buenos días.
1: Muy buenas, Ricardo. ¿Cómo es su caso?
6: Pues bueno, nosotros somos cirujanos de columna. Entonces, pues bueno, en la cirugía de columna, de momento estamos muy lejos de que una IA nos la pueda hacer.
1: Porque una...
6: Desde luego...
1: Sí, dígame.
6: Sí, no, vamos, se usa la IA para asistencia a lo mejor a las consultas o para programar una cirugía, planificarla, por ejemplo, ¿no? O en pequeñas partes de la cirugía se utiliza alguna cosa robotizada, pero está muy lejos de que la IA realice nuestro trabajo realmente.
1: Claro, lo que le iba a preguntar es, claro, que estos robots que yo de repente ya veo que, y hemos hablado sobre ello en el programa, son robots que te permitan desde Madrid hacer una operación en China o viceversa, pero claro, quien al final tiene que manejar los mandos es alguien como usted.
4: Eso es cirujano.
0: Claro.
6: Exactamente, sí, hay algunas cirugías muy concretas que en las que, por ejemplo, la máquina Da Vinci pues puede reproducir los movimientos que hace uno en un sitio, los puede reproducir en otro sitio, pero en ese sitio tendrá que haber un cirujano igualmente, o sea que siempre el cirujano tiene que estar, no, la máquina no llega a todas las precisiones que necesita una cirugía, ¿no?
1: Al final de esta hora,

Muere un tiempo, nace otro. Siempre es así desde el principio. El ser humano es curioso e ingobernable. Y avanzamos destello a destello, genialidad a genialidad, con algunos pasos en falso, pero siempre hacia algo nuevo. A mí me preocupa la inteligencia artificial porque es pragmática, porque no tiene aspiraciones, porque no busca la trascendencia, porque solo trata de complacernos. Y si fuera inteligencia de verdad, sería terca, se frustraría, pasaría noches sin dormir y de todo eso haría arte, porque el talento es incomodidad y suele seguir un camino imprevisible. El mundo ha perdido su belleza. Todo se parece demasiado. Los tejidos son malos, los carteles son feos, hay gente muy ordinaria, hay ruido en todas partes, los trenes llegan tarde, los turistas se descalzan, apoyan los pies en los asientos de delante, muchos bares ya no tienen ni siquiera cocina, sirven guiozas, croquetas de carrillada que han comprado empresas de congelado, nos cuesta leer, nos cuesta terminar una película sin mirar el móvil, los viajes se han convertido en una competición y no en un disfrute. Pero todo esto pasará, estoy seguro. Yo no pierdo la esperanza. Y volveremos a la pausa, a las cosas hechas con las manos. Nos cansaremos de la velocidad, de la inmediatez, de la vulgaridad y volveremos a pasar la yema por las telas y dejaremos de ir a sitios donde no nos traten bien. Y será una revolución lenta, silenciosa e íntima. Esa de encontrar de nuevo el equilibrio y que el progreso no lo devore todo. Y los días, de repente, tendrán la medida precisa. Bajarán las pulsaciones, buscaremos refugio en el papel, en el hogar, en los fogones, abriremos un buen vino, porque el paladar será nuestra arma secreta. Y no habrá pitidos interrumpiendo las conversaciones. El ya, el ahora, dejará de ser una dictadura. Yo confío en el ser humano. Este tiempo caótico de transición también tendrá su fin. Y tras él, volverán a reinar las mujeres y los hombres. Y las manos recuperarán su espacio.

0: Como esto, ¿eh?
1: Como tocar trompeta.
0: Bueno, señores, viene a visitarnos Camilo. Estoy loco por hablar con él. Le ha escrito un disco a sus hijas. Las letras de las canciones son maravillosas. Y más allá de las canciones en sí, quiero conversar con él sobre el momento que está viviendo. Porque al final convertirte en padre es convertirte en una nueva persona, ¿no? Y sobre todo, hay algo sobre lo que quiero ahondar con él, que es no saber cuándo son las últimas veces. El otro día, hablando con una amiga, me decía que no se había dado cuenta que hace un mes era la última vez que dormía su niño en la cuna, ¿no? Y que siempre tenemos muy presentes las primeras veces, pero no las últimas. Y bueno, ahora comentamos con él y lo entendéis un poco mejor. ¿Os parece que mañana quedemos aquí a las 10?
2: Todos sí, me parece perfecto. A mí me viene bien, ¿eh? Bien. No sé a vosotros, pero a mí me viene bien.
3: Yo vengo después.
2: Venga. Bueno, venga. Yo tengo un par de citas, tampoco.
0: Pues no hace un feo.
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0: Son las 11, las 10 en Canarias.
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3: El presidente de Ceuta, Juan Jesús Vivas, señala a Marruecos como responsable de la invasión de inmigrantes en Ceuta el pasado mes de julio y ha acusado al presidente Pedro Sánchez de no estar a la altura de lo ocurrido y le exige una fecha para que la ciudad autónoma vuelva a la normalidad.
4: Una vuelta a la normalidad que creo solamente tiene un camino y es el retorno a su país de origen de todos los que entraron masivamente y aún permanecen en nuestra ciudad. No hay otra salida, porque si hubiera otra salida no estaríamos evitando el que el día de mañana se vuelva a repetir, no con 80.000, con 100.000, con 200.000, con 300.000.
3: Vuelve a subir el precio de la vivienda una vez más. En el segundo trimestre se encareció más de un 12%. Ya lleva 45 trimestres al alza, pero el ritmo de crecimiento se ralentiza. Marta Ruiz.
5: El mercado inmobiliario se va ajustando ante una oferta cada vez más insuficiente. De abril a junio los precios subieron un 12,2% con respecto a hace un año. Son 7 décimas menos que el trimestre anterior. La moderación es más potente en la vivienda nueva, que subió un 7,4%, casi 2 puntos menos, frente al casi 13 de incremento de la vivienda usada, que también recorta su escalada, pero en apenas 6 décimas. El INE refleja que ninguna comunidad se libra del encarecimiento inmobiliario. Lideran Castilla y León, Aragón y Asturias con repuntes del 15%.
3: Y esta semana comienza el cole en España. 8.210.000 estudiantes están matriculados en enseñanzas no universitarias. Menos alumnos, las mismas reivindicaciones de todos los años y nuevos retos como la inteligencia artificial. Carmen Lavallen.
6: Empieza el curso y con él sus desafíos, el principal en los colegios, este que detalla en COPE Ana Pleite, jefa de estudios en un centro concertado en Madrid.
7: Hay muchos alumnos con efectivamente mucha diversidad, pues de trastornos o de tipos de aprendizaje y demás, que requiere pues que o los ratios se bajen más o haya más recursos en el aula.
6: Y desde este curso los alumnos estarán mejor protegidos. Se aplican nuevas medidas contra el acoso y el ciberacoso, con la obligación para todos los centros de actuar de inmediato para proteger a la víctima. Otro caballo de batalla también en la educación superior es la IA. Francisco Oliva es vicepresidente de la Conferencia de Rectores de las Universidades Españolas.
8: No hay otro medio que la oralidad, que el intercambio, que el debate presencial.
6: En parte por la IA, pero sobre todo por el mal uso de las redes sociales, son cada vez más los centros que guardan bajo ya el teléfono móvil de sus alumnos durante todo el horario escolar, ahora también en bachillerato.
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3: Y en los deportes, el Real Madrid ya prepara su estreno en Champions. Dani Asenjo.
9: El conjunto blanco está ahora mismo entrenando en su ciudad deportiva de Valdebebas con la mirada puesta en ese debut en Europa. Mañana a las 9 contra el Inter de Milán en el Bernabéu. Miguel Ángel Díaz.
10: Mourinho prepara el partido con las bajas por sanción de Güler, Camavinga y Bernardo Silva. Problemas en el centro del campo. Se busca acompañante para Valverde. Podría ser Bellingham o incluso Alexander Arnold. Siguen entrenándose por segundo día consecutivo Tchouaméni y también Thiago y Endrick, con opciones de entrar en la convocatoria. Al término de la sesión ofrecerán rueda de prensa José Mourinho y Kylian Mbappé.
9: Además del Real Madrid, mañana también se estrenan el Betis en Lille y el Villarreal en Dortmund. El miércoles será el turno de Atlético de Madrid y Barça, un conjunto azulgrana que ya es líder en solitario de la Liga tras golear ayer al Valencia en una jornada que se cierra hoy con 2 partidos. A las 7 Getafe-Celta, 9:30 Elche-Real Sociedad. Todo en tiempo de juego. Y la otra cita deportiva del día está en el Mundial Femenino de Baloncesto. A las 6:10, España se enfrenta a Japón en el tercer y último partido de la primera fase. La selección está obligada a ganar si quiere estar en la siguiente ronda. Y el que sigue intratable es Carlos Alcaraz. El tenista murciano ya está en cuartos de final del US Open, donde mañana martes se va a enfrentar al estadounidense Ben Shelton.
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11: A esta hora, la Plaza de San Benito está acogiendo la 8ª edición del Día de Brasil, una jornada que reunirá a la comunidad brasileña residente en Salamanca y acercará su cultura a la ciudad con música, actos culturales y continuará con una feijoada y nuevas actividades por la tarde bajo el lema La evolución de la libertad en Brasil. La cita pondrá el foco este año en la historia, la identidad y la diversidad cultural del país. Guillermo González, un salmantino trasplantado de hígado desde niño, ha querido aprovechar su participación en los duodécimos Juegos Nacionales de Transplantados para lanzar un mensaje sobre la importancia de la donación de órganos. Este fin de semana ha conseguido 3 oros y 1 plata en Logroño, pero asegura que las medallas quedan en un segundo plano. Para él, cada carrera es una forma de demostrar que sigue vivo gracias a la decisión de una familia que en el peor momento de su vida decidió donar. 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
0: 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Seguimos en marcha.
30: Mire, hay voces que cuando aparecen por primera vez en la vida pasan a pertenecerte para siempre.
31: Voy a hacer que yo soy una princesa.
32: ¿De qué color es tu cumpleaños?
31: Azul.
3: azul. Los invito a mi cumpleaños. Va a haber torta. Mamá, mi torta va a ser de chocolate.
30: Ser padre significa muchas cosas. Entre ellas, no saber cuándo estás haciendo algo por última vez. Cuando estás dando el último biberón, cuando estás cantando una última nana. Ser padre significa descubrir que tus padres no tenían ningún tipo de manual de instrucciones para la vida. Cuando te conviertes en padre, quieres saber por qué eres como eres. Y esto no es un añadido a la vida que uno tenía antes. Es convertirte en alguien completamente nuevo. Querido Camilo, amigo, buenos días.
4: Increíble lo que acabaste de decir, parce, porque es cierto como nada. Y me acabo de pasar una cosa muy curiosa. Hiciste esta introducción y escuché una voz que me pareció que era la mía y dije, ah, soy yo, pero luego sonó una niña que no era mi hija. Digo yo, ah, no, esa no es la voz de Indy. Y luego va hablando y yo digo, ah, claro, es que esta no es Indy, esta era Indy. Ah, y arrancó a hablar y dijo una palabra que ya no la dice así. Y se comió una letra que ya no se la está comiendo, ahora ya está disque escribiendo. Entonces ahora, anoche estuvo jugando toda la noche con una máquina de escribir, escribiendo los nombres de todos. Entonces, claro, ya no existe esa niña que acabó, en la que acabó de sonar en ese audio, ya no existe. Y es muy fuerte porque lo que estás diciendo es verdad, parce. Que se van los momentos y nunca sabemos cuándo fue la última vez. Y uno dice, bueno, pero un niño tiene 4 años. ¿Cuántas últimas veces puede tener un niño de 4 años? Cada día un niño chiquito vive algo por primera vez y por última vez. Entonces, ¿cuándo fue la última vez que mi hija habló así? Porque ya nunca más va a volver a hablar así. Y a mí se me fue. Y yo no supe cuál fue la última vez. Muy fuerte ese audio. ¿De dónde lo sacaste, parce?
30: Tenemos nuestras cosas, hermano.
4: Ya sé, digo, ¿de dónde será? Qué linda ella diciendo mi cumpleaños va a ser azul. Puede que sea su cumpleaños 2. ¡Wow! Muy bien esa introducción, me encantó. Hola, amigo, ¿cómo estás?
30: Camilo, amigo, yo me he pegado años haciéndome las preguntas más complejas que puede hacerse uno. Pues preguntas que, por cierto, me fueron acercando a Dios. ¿Para qué estamos aquí? Sí. ¿Qué sentido tiene todo esto? Y el día que nació mi hijo, que hoy cumple 6 meses, Marcos, apareció otra que pasó directamente a primer plano y quería contártelo.
4: A ver.
30: Y es, ¿qué queda de nosotros cuando ya no estamos? ¿No? ¿Qué parte de nosotros se queda viva en el mundo? Porque, si te fijas, el ser humano es la única especie animal que vive cosas que le dejaron otros y que vive para dejar mejores cosas a los que vienen. Entonces, yo siento que mis abuelos siguen vivos en mis padres, en sus gestos, en su forma de estar, de querer, y me gustaría que algún día algo de mí siga estando en mis hijos, ¿no? En lo que hacen, en cómo tratan a los demás. Y eso, Camilo, se siente como la responsabilidad más grande que he vivido jamás, ¿no?
4: Parce, sí. Eso que estás diciendo es muy interesante. Y sí, estoy de acuerdo contigo. Muy de acuerdo contigo. También siento que... Ay, parce. Bueno, es una pregunta... Es muy interesante. Mira, yo desde que soy papá me ha pasado que yo de repente estuve a punto de caer como en la tentación de decir, bueno, ahora mi vida toda tiene un norte que antes no tenía, la gran responsabilidad de hacerlo todo por ellos. Y muchas veces uno se escuda también en eso para poder uno después como argumentar un montón de cosas que de otra manera, si no fuera como por amor al otro, uno no haría por uno mismo. Y eso también es muy interesante porque muchas veces empieza después a construirse como papá una cosa de uno, ser capaz incluso de abandonarse a sí mismo por amor a ellos. Y la responsabilidad, esa responsabilidad tiene también como unos subtítulos a veces que para mucha gente se convierten en resentimiento, en abandono incluso de la gran responsabilidad también que es amarse y entregarse y dejarse cosas a uno mismo. El regalo también de darle a los hijos de uno, que los hijos vean que papá se prioriza a sí mismo, que trabaja por él, que se ama, que es capaz de tomar decisiones por él. O sea, es un gran regalo también entregarle a los hijos la noticia de que, parce, es muy importante que tú cuides de ti mismo, así como papá cuida de sí mismo, en vez de no solamente la idea del papá que se abandona por los hijos. Yo aprendí esa vaina también. Ahora de papá.
30: Para seguir esta conversación es muy importante que escuchemos esto.

0: increíble cómo pasan cosas en la vida que te llevan a pensar que existe la sincronicidad. Mira, el otro día me monté en un helicóptero, Camilo, y me santigüé 3 veces. Pensaba en mi hijo, claro, no me había pasado antes, ¿no?
1: Uf.
0: Es difícil explicar esto en palabras. Y escuchaba la letra de esta canción, del Árbol, una canción que va a formar parte de un álbum que se titula Para Cuando Seas Mayor, es un álbum que le dedicas a tus hijas, y yo sonreía porque ahora lo que más me agobia es perderme cosas, ¿sabes?
1: Ay, wow, sí.
0: Y una amiga me contaba el otro día que no se dio cuenta de que este pasado mes de agosto había dormido a su niña en la cuna por última vez.
1: Uf.
0: Y el tema es que siempre te acuerdas de las primeras veces, pero no de las últimas. Es tremendo, ¿verdad?
1: Porque es que la primera es obvia. Tú sabes cuándo es una primera vez. Te la anuncian y todo, te la ves y como nunca la has vivido antes, tal. Pero claro, no te enteras de que era la última vez, sino hasta mucho después. Y mira, por ejemplo, que yo escribí esta canción y todo este álbum como dirigido hacia mis hijas. Pero, por ejemplo, esta canción que ya salió, cuando la posteamos en redes sociales, yo empecé a leer los comentarios de la gente. Y claro, cada quien se lee a sí mismo a través de las cosas, o sea, y entonces la gente empezaba a decir, si yo hubiera sabido que esa era la última Navidad que iba a pasar con mi papá, la hubiera vivido diferente. Uy, si hubiera sabido que esa era el último cumpleaños de mi abuelita, uf, lo hubiera vivido diferente. Y claro, no te avisan, te das cuenta después y vuelves a caer otra vez en el autogol de, ah, si yo pudiera vivir eso de nuevo.
0: Sí.
1: Y claro, y nace esa situación de decir, bueno, ya no quiero volver a caer en esa trampa, de ahora en adelante... En caso de que lo que yo esté viviendo sea la última vez, lo voy a vivir de una manera diferente. Pero es una trampa en la que volvemos a caer constantemente. Entonces uno se propone no caer y pum, vuelve uno a caer. Y pum, tropecé 1000 veces con la misma piedra. Que es básicamente lo que nos pasa con todo, pero es muy interesante, sí.
0: No sé si hay algo que te dé miedo que ocurra por última vez, ¿no? Y perderte.
1: Ay, parce, sí. Pues un montón de cosas, la verdad. Desde que soy papá, empecé a darme cuenta de eso. Y sobre todo con mis hijas. Mi hija Amaranto, que es la más chiquita, sí que es como, de repente, como una segunda oportunidad de volver a vivir esos primeros añitos.
0: Sí.
1: Pero entonces, no, esta vez sí, no me voy, por ejemplo, no voy a dejar de anotar. Ayer nos preguntaban, ¿qué tipo de palabras decía Indy mal? Y yo decía, ay, pucha, no las anoté, se me olvidaron. Y uno dice, nunca me voy a olvidar de esta, de que índigo en vez de café decía paté. Y me acordé de esa, pero luego las otras 80.000, ¿dónde están? No las anoté. Entonces, me da mucho miedo que mis hijas dejen de ser niñas chiquitas y yo no darme cuenta cuándo fue eso. Y luego en mí mismo me da miedo perderme de las cosas que yo estoy haciendo por última vez sin saberlo, ¿verdad? Justo ahorita estábamos entrando por acá por la Puerta de Alcalá y yo no sé si esa fue la última vez que yo iba a cantar en la Puerta de Alcalá, pero cuando la viví, yo no estaba pensando, bueno, esta es la primera vez que canto acá, pero ¿y si tal vez es la última? Y ahora lo pienso y digo, claro, el mes antes de tocar en la Puerta de Alcalá me la pasé muy mal, asustado con el tamaño del reto que era. Y digo yo, bueno, si yo pudiera vivirlo otra vez, la hubiera pasado increíble el tiempo antes de vivir ese momento en vez de estar muerto de miedo, ¿verdad?
0: Totalmente.
1: ¿Qué sé yo?
0: Oye, ¿te has visto ya repitiendo cosas que te decían tus padres de pequeño? Eso también es curioso, ¿eh?
1: Qué fuerte, ¿verdad? Es muy fuerte. Y yo una cosa que descubrí también es que viste que los papás dicen todo el tiempo, bueno, cuando seas papá lo vas a entender.
0: Sí.
1: Y uno siempre piensa y dice, bueno, claro, hay situaciones de paternidad que solamente voy a entender cuando sea papá, pero no. Luego me pillé que es que en realidad la frase yo creo que sería, cuando seas papá lo vas a entender todo o te vas a entender a ti mismo. Me pasó de repente que hay un montón de cosas en mí que no tienen nada que ver con paternidad, que ahora que soy papá estoy entendiendo en mi historia y digo, ah, wow, cuando veo a mis hijas viviendo ciertas cosas, maneras como responden frente a cierto tipo de estímulos, me doy cuenta de cosas en mí que yo no había entendido.
0: Es que es curioso también porque, mira, el otro día se pasó por aquí Ricardo Darín, estuvimos hablando de, bueno, él ha sido abuelo,
1: sí.
0: Y yo le contaba que yo ya tengo recuerdos, Camilo, de mi madre con mi edad, y eso me produce sentimientos y emociones que desconocía que tuviese, porque me he dado cuenta de que quiero conocer mejor a la mujer y no solo a la madre, ¿no? Y,
1: wow.
0: Y es curioso porque me dijo Ricardo que nunca llegamos a conocer del todo a nuestros padres ni a nuestros hijos, ¿no?
1: Uf, nunca. Yo, por ejemplo, estoy conociendo a mis papás ahora en una faceta que yo no... O sea, la faceta de abuelos está alumbrando a mis papás, o sea, les está poniendo unas luces y yo las estoy viendo ahora en este momento cuando ellos son como otra vez papás con mis hijos, pero sin la responsabilidad de serlos, los veo y digo, ay, ahora entiendo porque es que yo pienso de esta manera. Cuando veo que mi papá le dice algo a Indy, digo, ay, parce, claro, con razón. Es que yo, o la manera en la que responden cuando mis hijas se caen, o las maneras en las que les advierten de los riesgos, o las maneras en las que lo cae, las cargan en los brazos y les cuentan de manera fabulesca lo que está pasando alrededor, digo yo, con razón es que yo tengo tal imaginario. Entonces, estoy conociendo a mis papás mucho más ahora que son abuelos.
0: Oye, explícame esto, porque tengo entendido que el cantante favorito de tu hija Índigo es, o era, porque habrá pasado el tiempo, un tal Camilo, claro, pero que no lo asocie con su papá, ¿no?
1: Ahora ya lo entiende, pero hubo un gran momento en que ella no estaba entendiendo ese asunto de que el artista que ella le pedía al speaker que está en la sala era papá. Y claro, yo le decía, ¿cómo me llamo yo? Papá. Y pero ¿cómo se llama papá? ¿Cómo se llama papá? Entonces ella decía, ponme tal canción de Camilo. Y yo le decía, pero ven, yo te la canto, mi amor. No, yo quiero Camilo. Y claro, es interesante porque también dices, ay, mi hija no entiende nada, yo soy ese. Y te das cuenta que tú no eres ese. Tú también eres un personaje. O sea, eso que suena en el speaker es un pedazo de una personalidad tuya que es casi como un personaje. No porque sea falso, sino porque es un derivado de ti. Es como un producto tuyo, no producto como mercado, sino un... algo que nace de ti y se vuelve como una cosa, con una identidad fuera de ti. Y mi hija, pues, sabía entender esa vaina, la diferencia entre papá y Camilo, ¿no? Entonces, y ahora ya se le olvidó, digamos, en vez de que lo entendió, se le olvidó. Y ahora ya lo entiende como nosotros.
0: Oye, ¿y saben que papá es famoso y que le conocen millones de personas en el mundo? Papá y mamá, claro.
1: Sí, Amaranto todavía no entiende tanto eso. Índigo ha pasado por varias etapas, donde, o sea, ya pasó la etapa de, es que papá tiene muchos amigos, y de repente estamos en un aeropuerto y dice, ah, otro amigo de papá, ah, pero otro amigo de papá, ah, pero otro amigo de papá, y después a preguntar y decir, pero ¿por qué los amigos de papá no le piden fotos? Entonces, ¿por qué estos amigos sí le piden fotos? No, porque son amigos que, bueno, que, a ver, entonces ya empezó a entender un montón, y ahora, era curioso cuando mi hija de repente llegaba y jugaba en la sala y decía, vamos a jugar a que yo soy uno de tus amigos del aeropuerto y tú vienes y yo te digo, papá, papá, quiero tomarme una foto contigo. Entonces, claro, yo pensaba y decía, ah, estas son las cosas que no vamos a entender sino hasta que ella tenga 25 y empiece a hacer terapia y se dé cuenta con su psicólogo que yo me equivoqué. Entonces, es como que tampoco nos damos cuenta en qué estamos metiendo la pata. Nos damos cuenta en qué metieron la pata nuestros papás.
0: Total.
1: Porque, ah, claro, mi papá, por supuesto. Cuando yo tenía miedo, él me decía, no tengas miedo. Ah, claro, yo por eso es que tengo tal reaccional. Ah, entonces yo con mis hijos voy a decir, sí, hijo, está muy bien tener miedo. Pero y las otras cosas que no me doy cuenta que en las que estoy metiendo la pata, esas veremos con el tiempo. Yo creo que esa es una de esas, la de los amigos de papá.
0: Oye, todos tememos o por lo menos yo lo temo cuando llegue el mundo rabieta. ¿Un consejo útil y práctico para manejar las rabietas? ¿Tú cómo lo haces?
1: Ay, parce, qué difícil eso. Ayer me tocó una, ayer hubo una
0: ¿sí?
1: en casa.
0: ¿Por qué? ¿Por qué? Porque si se puede saber.
1: Por ninguna razón en específico. que yo me doy cuenta y digo, claro, esta niña tiene jet lag. Se le cruzó el sueño. ¿Cuántas veces he estado yo en Madrid recién llegado con un sueño el berraco sin entender qué? Y lo que quiero es llorar porque tengo jet lag y yo lo entiendo. Digo, ah, bueno, ella no lo puede nombrar. Entonces sucedió esta situación ayer en la que Indigo estaba invadida por el jet lag y ya no lo entendía y sucedió esta situación. Claro, bueno, algo que me ha funcionado mucho es tratar de no tener conversaciones sobre cosas importantes y trascendentales en momentos en los que hay emociones pasajeras, porque ahí no logras tú nada. Claro. Si está Indy tirada en el piso llorando por una situación y de repente tú empiezas a decirle, mi amor, mira, pero ¿sabes qué es importante? Que tú sepas que tu sistema nervioso... Uy, Cami, amigo, es momento de contener. Te abrazo, te amo, amor, aquí está papá y te acompaño. Te acompaño, mi amor, sí, te acompaño. Y cuando estés lista, hablamos una cosa. Tranquila, mi amor, aquí estoy. Sí, mi amor, aquí estoy. Sí, wow. Y empatizar y conectar, ¿no? O sea, yo lo que le digo es, sí, mi amor, a papá también le ha pasado eso. Yo también he tenido mucha rabia, mi amor, sí. Sí, mi amor, yo sé, mi vida, yo sé. Te amo, mi amor, yo sé. Y la abrazas y hay un momento en que se le pasa. Y luego otro día con un helado, la invitas a un helado donde no tenga el sistema nervioso comprometido y comiéndote el helado en la playa le dices, Indy, ¿sabes una cosa que estaba pensando? ¿Qué, papá? Y ahí te escucha y tiene todo abierto. ¿Tú sabes qué siento? Que... ¡pum! Y ahí le sueltas la conversación que le quieres soltar, que no sucede en el piso del baño con ella vestida de flamenca, llorando en el piso así. ¿No?
0: Hermano, gracias por el consejo, ¿eh? Lo he apuntado, no te puedes imaginar.
1: Puede que no sirva, pero tú. Puede que, oye, sea inútil, pero es el mío.
0: Y sé que viajan contigo, bueno, que van a conciertos y tal. ¿Qué piensan ellas de la tribu, de gente que las quiere sin que ellas les conozcan, ¿no?
1: Eso es muy curioso, es muy curioso. Me pregunto también cómo se va a ver eso en el futuro, porque la gente no era conmigo tan chévere cuando yo estaba tan chiquito, como la gente es chévere con mis hijas, porque saben que son mis hijas. En los aeropuertos, por ejemplo, alguien le dice, Índigo, yo te quiero mucho. Entonces, claro, Índigo es como...
0: ¿Usted entonces, quién es?
1: Y claro, y me pregunto, porque yo también le digo que la quiero mucho, entonces me imagino, me asusta pensar eso en el futuro, cómo se ve. La idea del cariño, la idea del vínculo, qué tipo de vínculo. No sé, me da mucha curiosidad eso, pero... Es hermoso, parce. La gente, mi carrera y la de mi esposa son carreras que tienen como producto final una relación y un vínculo con el público y con la gente y con la tribu. Precioso, respetuoso, bonito. A mí alguien se me acerca, es muy raro que alguien se me acerque como invadiendo una cosa que no. No, se acercan siempre con respeto. Cuando nos ven con las niñas, más respeto aún. Y siempre es con mucha cautela. La gente, no sé por qué, con nosotros es como que nos tiene una especie como de cariño y familiaridad, más que solamente inalcanzabilidad. ¿Cómo se dirá? Bueno, sí. No es tanto ese factor, es el factor del, uy, parce, ¿les puedo decir algo? Yo a ustedes no sé por qué, pero yo creo que los quiero. Entonces, esa situación, siempre con mis hijas, es como desde la reverencia. Ay, niñas, wow, qué increíble conocerlas, qué chévere ustedes, y bueno, que Dios las bendiga y chao. Entonces, eso, dudo que eso vaya a transformarse en algo raro, pero sí que es algo curioso. O sea, mis hijas están cableadas de una manera diferente a lo que estuve yo. Entonces, eso me da curiosidad. Y como yo planeo ser amigo de ellas cuando sean grandes... Voy a estar ahí en primera fila viendo en qué me tira pata, se me da mucha curiosidad.
0: Qué bueno, qué bueno.
2: Si por cosas del destino.
0: Ese vínculo del que me hablabas se explica en historias como esta, Camilo. Hemos estado investigando y alguien ha querido dejarte un mensaje. Es un mensaje que vas a escuchar enseguida.

0: Soy Daniela, la mamá de Cori, esa fan tuya de 9 años que te conoció y que estoy segura de que hoy sigue aplaudiendo desde el cielo. Quería darte las gracias porque tu música fue un verdadero sustento emocional para ella durante su enfermedad. Y conocerte y poder ir juntas a tu concierto fue un shock de felicidad increíble. Una niña de 9 años con una bomba de morfina pegada al cuerpo, cantando tus canciones entre miles de personas, fue verla olvidarse por un rato de todo lo que estaba viviendo. 2 años después de su muerte, me encontré contigo por casualidad en Madrid. Nos invitaste a su padre y a mí a otro concierto y nos dedicaste tus canciones. Y eso fue un regalo que nunca voy a olvidar. Ese encuentro impulsó mi propósito. Publiqué un libro sobre nuestra historia y me formé profesionalmente con un máster en duelo, trauma y pérdida para acompañar a otras personas, madres y familias después de una pérdida. Gracias, Camilo, por haber hecho tan feliz a Cori y por haber ayudado sin saberlo a darle un nuevo propósito a mi vida. Un abrazo grande.
1: Wow, parece que fue.
2: Qué historia, ¿no?
3: Sí, muy fuerte. Y me acuerdo perfecto del encuentro que tuvimos después. En la calle, saliendo de un restaurante en Madrid. Estábamos en uno de los últimos conciertos de la gira y me la encontré en la calle. Me acuerdo de Cori, me acuerdo de ella, me acuerdo del concierto después al que fueron. Y me acuerdo de las 782 conversaciones que nacieron a partir del último encuentro que yo tuve con ella, con la mamá, después de hablar. Las conversaciones que después nacieron con mi esposa, con mi equipo, en silencio, conmigo mismo. Es muy fuerte, parce. Es muy fuerte como uno también como artista cree que esta vaina se trata de uno mismo. Eso es una trampa del ego muy curiosa, porque luego... Me parece que mis canciones definitivamente creo que mis canciones son más valiosas para ella que para mí. ¿Sabes lo que te digo? Es como que... Es muy fuerte. Y ahora que uno es papá, es inimaginable esa situación. Pero sí, de repente me da una sensación de... Y ahora que estoy a punto de lanzar mi nuevo álbum, en que creo que todo se trata de mí y de que me vaya muy bien y que le vaya muy bien a mi álbum, y me olvido de lo increíblemente... importante que es lo que está escribiendo Dios a través de estas canciones en la vida de personas reales con situaciones específicas independientes de mí, ¿no? Y qué bien que escribió este libro, parce, qué hermoso esto. Uf, mira la sonrisa de ella, es muy fuerte. Qué belleza, me acuerdo de ella perfecto. Uf.
2: Querido Camilo, hace falta gente buena en el mundo como tú. Estoy loco por escuchar el disco el miércoles para cuando sean mayores. Ha sido un gusto tenerte en esta casa, Camilo.
3: Muchas gracias a ustedes, parce. Muchas gracias. Les mando un abrazo grande. Yo espero que ustedes sigan, la gente que está viendo y escuchando esto, pues que sigan vinculándose con lo que es verdaderamente importante, ¿no? Que abran espacio para eso. Que no se distraigan tanto y que abran un... No que abran, que descubran un huequito que hay ahí en el pecho que no se llena ni con cosas, ni con relaciones personales, ni con hijos, ni con esposa y esposo, ni con nada. Es un hueco que pertenece a otra cosa, como ustedes lo nombren, pero deseo para ustedes eso. Y lanzo mi álbum y ojalá les guste mucho.
2: Rezaré por ti, hermano.
3: Camino, amigo, abrazo gigante.
2: Chao.

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0: Gestionar la economía de un país probablemente sea una de las tareas más difíciles, seguro, a las que se tiene que enfrentar un gobierno, ¿no? El ejemplo lo tenemos en España, pero cuando además se unen otros aspectos como lo que se está viviendo en Ceuta, la situación se complica. Bueno, le cuento esto porque me gustaría recuperar un tema que me dejó el profesor Fernando Trías de Bes pendiente la semana pasada. Don Fernando, buenos días.
11: Hola, buenos días.
0: Bueno, a raíz de lo de Ceuta, me hablabas del enfoque, en tu opinión, erróneo que se le está dando a la inmigración en nuestro país. Y me planteabas que quizá se esté pasando por alto todo lo que esto implica, no solo a nivel social, sino también laboral. El otro día vi un corte de Friedman, creo que es, en el que precisamente diferencia entre inmigración que va a buscar trabajo, inmigración que, y no lo quiero decir así generalizando, sino que llega con la pretensión de acceder a servicios sociales.
11: Fernando. A ver, sí, aquí estoy, no, vale. Estaba escuchando. No, mira, un pequeño matiz, porque ahora te voy a decir por qué expliqué eso y por qué dije eso, que lo confirmo. O sea, para mí no deberíamos hablar de inmigración. deberíamos hablar de inmigración laboral. Entonces, un pequeño matiz muy breve, porque en base a lo que voy a decir, alguien pensará, este hombre no tiene sentido de la alteridad ni ningún, tiene ningún tipo de empatía o de caridad. Yo estuve muchísimos años en la obra social de San Juan de Dios como voluntario, muchos años, dos tardes a la semana, estaba con inmigrantes sin techo, gente que se había quedado en la calle, haciéndoles compañía, recogiéndoles, ayudándoles con la ropa. O sea, yo he hecho muchísimo voluntariado precisamente en personas que están sin techo, los que se llaman vulgarmente sin hogar, el 90% eran inmigrantes. O sea, creo que conozco bien y que he dedicado muchísimo tiempo.
0: ¿Cómo tiene que estar España para que Fernando Tridabe, que es un cacho de pan, tenga que poner esto por delante de lo que va a decir? Es que hay ciertos debates que si se tocan país es complicado.
11: No, claro, pues no dices, bueno, esto es políticamente incorrecto. Entonces, vamos a ver, aquí hay en España una contradicción bestial. ¿Necesitamos inmigración? Claro que necesitamos inmigración. Se envejece la población, necesitamos cotizantes. Hay sectores que no hay trabajadores. Y España está creciendo por dos cosas, no porque Sánchez lo esté haciendo bien. España está creciendo por el turismo y por la inmigración. Como somos de los países de Europa que más inmigración tenemos, por eso somos los que crecemos más, porque el crecimiento va con la población. Y esto no se dice. Ahora, la otra pregunta es, ¿qué trabajadores necesitamos? ¿Para qué sectores?
0: Claro.
11: ¿Dónde han de trabajar? ¿Con qué formación? ¿Cómo hacemos para que puedan trabajar y cotizar? Entonces, otra cosa es la inmigración de tipo caridad o social, o gente que está en un riesgo de exclusión, o como pues algunas personas se han quedado en Ceuta, que hay una serie de menores de edad o personas que están siendo víctimas de incluso de violencia de género, ¿no? Esto es otra cosa distinta. O sea, no tiene nada que ver. Un tema es cuánta gente podemos acoger o ayudar desde un punto de vista de ayuda social, y otra es cuánta gente podemos incorporar en el país para trabajar. Por lo tanto, para mí la inmigración debería ser primero un asunto laboral y debería depender del Ministerio de Trabajo.
0: No, y sobre todo, Fernando, porque la caridad solo funciona si puedes ofrecerla. Te quiero decir que hay un momento en el que, y nos ponemos en este caso en el que hay todavía 10.000 personas en Ceuta, que puedes, pues, nosotros acogimos a 200 y pico mil ucranianos en su momento, pero los acogimos con un plan, o sea, es decir, durante un tiempo estimado, destinando X dinero a recursos, y claro, el riesgo de no ser duro en las fronteras es ir poco a poco añadiendo gente a un sistema que quizá no puede absorberlos, ¿no? En España, además, la política de migración o migratoria no depende del Ministerio de Trabajo, sino el de Inclusión, Seguridad Social y Migraciones. Eso es. Y quizá debería ser un complemento entre varios, ¿no? Trabajo, transportes, en fin.
11: Absolutamente. Bueno, es que, mira, una frase muy bestia, pero es verdad, ¿eh? O sea, una solidaridad que ignora sus propios límites económicos, lo que pone en peligro es la propia solidaridad.
0: Claro.
11: Es decir, yo escribí un artículo hace poco en el diario digital que escribo, que se llamaba la sostenibilidad económica, la solidaridad. La solidaridad ha de ser sostenible económicamente, es que si no ya no la podremos mantener. Entonces no se trata de no ser solidario, se trata de hacer que tenga sentido, ¿no?
0: ¿Puede la inmigración hacernos creer y al mismo tiempo hacer que una parte de la población sienta que viva peor?
11: Absolutamente sí, o sea, que el PIB te puede crecer mucho más deprisa que el bienestar, y eso está pasando. O sea, yo no voy a decir que la inmigración mal llevada está explicando pues el estrechamiento de la clase media o que decir no, pero si tú incorporas cientos de miles de personas y tú no aumentas al mismo ritmo pues la vivienda, los servicios públicos, su productividad, alguien va a tener que acabar soportando esa presión. Entonces, el problema ya no es que venga gente, el problema es que venga más rápido de lo que somos capaces de integrar. Déjame darte cuatro datos que se conocen muy poco, es importantísimo. Mira, una plaza de acogida en España vale 20.000 euros al año, una plaza. En el 2025 acogimos 124.000 personas. Estos son 2.600 millones de euros. Tenemos reconocido públicamente, o sea, hay 840.000 personas están en situación irregular. 840.000 en España. Solo que te cueste cada una 1.000 o 2.000 euros al año de coste público. Eso son ya 1.680 millones más. Estamos hablando, es una estimación mía que yo hago, pero son unos 4.000 y pico millones de euros. Dos meses de paro de que paga el país. O triplicar las becas de España. Esto es lo que cuesta la laxitud en la política migratoria española.
0: Y sobre todo, Fernando, que yo creo que hemos pasado, o desde la política se hacen diagnósticos parciales para contentar a tu electorado. Y fíjate, este fin de semana le echaba un vistazo a unos datos que ha sacado CaixaBank, que esta mañana se los comentaba a Bustos. Son datos de consumo de sus clientes durante el verano. Y el titular es: el gasto ha aumentado un 2,5. Pero claro, cuando vi el detalle me acordé de la peli Alicia a través del espejo, la de Johnny Depp. Alicia está corriendo junto a la Reina Roja, corre y corre, hasta que se para, mira alrededor y se da cuenta de que sigue en el mismo sitio. Y dice así algo como: oye, ¿cómo puede ser si hemos corrido un montón. Y la reina le contesta que es que en ese mundo hay que correr todo lo posible para simplemente mantenerse donde uno está. Bueno, pues mirando un poco en detalle, te doy tres datos. Entre los clientes del banco, el gasto de recibos de electricidad ha sido un 20% respecto al verano pasado. La gasolina un 18%, los restaurantes un 0,5%. Claro, una parte importante del aumento del consumo no ocurre en lo que elegimos comprar, sino que en lo que hay que pagar. Entonces, si ya estamos errando en los diagnósticos y te dicen que el consumo crece y que España va mejor, para empezar estamos partiendo de una premisa falsa.
11: Totalmente, es que vamos a ver, yo por eso quería empezar con la parte de mi voluntariado para que se entienda, yo decía algo muy radical.
0: No eres un peligroso malvado que está en el sofá deseando que la gente lo pase mal. Yo puedo dar fe de ello, Fernando.
11: No, a ver, aquí se viene, o hacer turismo y dejar dinero aquí, o a trabajar y cotizar y contribuir a los servicios sociales, o acogemos a personas limitadas en número, un determinado riesgo de exclusión social, etcétera, como dentro de una parte, una cuota, que hay que tener evidentemente de país que es recíproco y que tiene un respeto por los derechos humanos. Pero es que si no se viene a contribuir, es lo que tú dices, estamos corriendo no solo para estar en el mismo sitio, sino incluso para ir para atrás. Mira, al final, la política migratoria española, si tampoco es muy distinta a la de otros países, el tema es cómo se aplica. O sea, tú, por ejemplo, Nueva Zelanda, Australia, son países que tienen, pues igual que nosotros o más, 32%, 20% altísimo de porcentaje de inmigrantes. Ahora, cuando se acaba el contrato de trabajo, te dan 2-3 meses para encontrar, y son países democráticos, y no hay lo que se llama el overstay, y te vienen a buscar y te sacan. Y como no te vayas, pagas tú la extradición, tienen que pagar ellos, o te pones a prohibir durante 3 años volver al país. En Australia, que tienen un 30% de gente inmigrante, solo tienen 77.000 personas fuera de plazo que se han quedado del país. En Nueva Zelanda solo tienen 21.000, cuando tienen un 25% de inmigrantes, que es el porcentaje de España es del 20%, y tenemos 840.000 que ya tendrían que estar fuera del país. Es que... Entonces, ¿qué falla? La política, bueno, uno es cómo se implementa, y luego que se han creado en España toda una serie de mecanismos de arraigo social, sociolaboral, socioformativo. No sé, has hecho un curso, te puedes quedar, y luego, al que han pasado 2-3 años, entras en el arraigo de segunda oportunidad, que ya tienes familia, y pam, ya te has quedado en el país. Y no están trabajando. Entonces, esto es lo que no tenemos que ponernos, pero muy, muy, muy serios con esto. Fíjate, ayer las elecciones en Alemania.
0: Sí, señor.
11: Son avisos, aviso para navegantes.
0: Sí, no, y Jorge y Carlos esta mañana decían algo interesante, que cuando planteen ahora un cordón sanitario para un partido que creo que ha obtenido más del 50% del voto, o desde luego entre cerca de diputados, sí, en un parlamento de 50, claro, sí. Si tú le planteas un cordón sanitario, eso va a cabrear todavía más a la gente que lo ha votado. Entonces yo creo que muchas veces votamos por castigo, ¿no? Y no votamos por... no sé, por ideales. Creo que hay poca gente que lo hace, o por lo menos la gente que pragmáticamente decide llevar el voto al que más le conviene. Creo que castiga más que premia, ¿no?
11: Absolutamente. Tenemos en ese sentido que tener una visión muy clara de lo que se quiere, y muchas veces equivocamos la exigencia, ¿no? La equivocamos con ser dictatoriales, ¿no? Y no tiene nada que ver. La norma está para cumplirse, ¿no? O sea, bien que la agencia tributaria, que no pagas algo, tienes la carta y los intereses, se demora y te lo van a embargar. Pues oye, lo mismo aquí. Mira, el año pasado, España dictó 50.000 órdenes de salida a ciudadanos extracomunitarios. ¿Sabes cuántos retornaron efectivamente de los 50.000? 8.000. ¿No? Es decir, uno de cada 6 órdenes efectivas que se dicta, se ejecuta. Esto en otros países no ocurre. Y este es el problema. Entonces, todo lo de Ceuta, lo que pasó en Ceuta y que, bueno, todavía no se acaba de solucionar, ya lo hemos abordado aquí, nos está diciendo de manera muy clara, que nos ponemos muy serios con la inmigración laboral, distinguiéndola de la que es la inmigración social o de acogida, o realmente vamos a tener un problema, o a nivel político, o más tarde a nivel flujos de población. Esto no sucede en otros países, porque el efecto llamada, que se diga lo que se quiera, pero existe, claro que existe.
0: Claro y cristalino. Profesor Fernando Trías Deves, un abrazo, amigo.
11: Hasta el próximo lunes.
0: Hola, Ana Velasco.
10: Hola, Alberto Herrera.
0: ¿Qué tal estás?
10: Muy bien, contigo siempre bien.
0: Oye, ¿has visto La Odisea?
10: No.
0: No la has visto, ¿eh?
10: No la he visto, voy por detrás de ti.
0: No, que va, yo me fui el otro día al cine. Mi mujer ya había comprado la entrada para... y la compró para el día anterior.
10: Oye, echas las culpas
0: no,
10: a hija, tu
0: no,
10: mujer,
0: no,
10: que es
0: no,
10: una
0: no
10: santa.
0: Echa, no he echado la culpa de nada, simplemente no volvimos a casa. Pero claro, hay un... Uno de los episodios más fascinantes de la historia ocurre aproximadamente entre 1200 y 1150 antes de Cristo, que es que buena parte del mundo más desarrollado del Mediterráneo Oriental se viene abajo en unas pocas décadas. Y quiero que hablemos de la historia de los pueblos del mar. ¿Por qué es el mayor? ¿Puede ser de los mayores misterios de la historia?
10: Probablemente sea el mayor misterio de la historia porque no sabemos nada, ¿eh? O sea, es una cosa increíble. Los pueblos del mar, como tú has dicho, son gentes

0: a la universidad, después de haber pasado por las academias de los tres ejércitos. Leonor terminó el pasado mes de julio sus 3 años de formación militar, después de pasar por tierra en Zaragoza, por la Armada subida en el Juan Sebastián Elcano y por el Ejército del Aire en San Javier.
1: La principal diferencia está en la carrera escogida.
0: Eso es, Felipe VI estudió, como decimos, licenciatura de 5 años en Derecho, aunque incorporó también asignaturas de Ciencias Económicas y Empresariales, y Leonor ya sabemos que va a cursar un grado de 4 años en Ciencias Políticas. Aún así, no son itinerarios completamente alejados, porque el grado de Leonor también incluye materias como Derecho, Economía, Sociología, Relaciones Internacionales. En fin, bueno, los dos programas buscan ofrecer una comprensión amplia del Estado, de las instituciones, de la sociedad, pero parten de enfoques distintos. El de Felipe fue principalmente jurídico y el de Leonor pues estará más centrado en el análisis político.
1: Los dos estudiaron también fuera de España antes de llegar a la universidad, pero hay una diferencia que condicionará mucho la vida universitaria de Leonor y son las redes sociales,
0: ¿eh? Claro, Felipe también tuvo escolta, ¿no?, a su llegada a la Universidad Autónoma y también provocó una enorme expectación, pero claro, la diferencia es que entonces no había teléfonos móviles capaces de mostrarnos todo al instante, ¿no? La normalidad de Leonor, bueno, pues va a depender del dispositivo de seguridad, pero también del comportamiento de sus compañeros, así que el verdadero reto va a ser pues que pueda asistir a clase, tomar un café o participar en un trabajo en grupo sin que cada momento termine convertido en una imagen en las redes sociales.
1: Gracias, Ana.
0: Chao.
1: Hugo Valdelvira es un estudiante que comienza hoy cuarto curso de ese mismo grado, en esa misma universidad que la princesa, futura reina. Hugo, ¿qué tal? Buenas tardes.
2: Hola, buenas tardes.
1: ¿Te ha sorprendido que la princesa elija esa universidad?
2: Sí, bueno, cuando salió la noticia a finales de abril sí me sorprendió un poco, pero bueno, es verdad que es una universidad con un nivel bastante alto dentro de las universidades públicas, entonces entra dentro de la normalidad, creo.
1: La princesa va a compartir clase con unos 40 compañeros. ¿Cuál es el perfil? Porque además es una universidad pequeña, al final acabáis conociéndoos todos, ¿no?
2: Sí, nos acabamos conociendo todos, pero es verdad que es un perfil pues muy heterogéneo, ¿no? Creo que hay gente pues de toda España, porque es una universidad que recibe estudiantes de toda España y también mucha gente internacional que viene aquí a estudiar a Madrid.
1: ¿Es difícil la carrera? ¿Es complicada de aprobar?
2: Bueno, es una universidad exigente, pero es verdad que el grado de Ciencias Políticas no es el más difícil de todos. Sí que es una universidad que exige un trabajo diario, pero a la hora de la dificultad del grado no creo que sea el más complicado.
1: ¿Y los profes qué tal?
2: Los profes muy buenos. Yo creo que una cosa que diferencia esta universidad de otro es que esta universidad tiene profesores de muy alto nivel.
1: Y brevemente, Hugo, ¿sabéis si ha cambiado algo del protocolo? ¿Si va a cambiar algo con este día a día de la princesa allí en la universidad? A nivel de seguridad, pienso.
2: Pues me imagino que irá con sus escoltas, pero a nivel de protocolo y demás nos han dicho que total normalidad, que van a intentar hacer pues que la princesa sea una estudiante más y que se sienta pues normal dentro de lo que cabe, ¿no?
1: Pues Hugo Valdelvira es estudiante de ese mismo grado que hoy comienza la princesa Leonor en esa Universidad Carlos III. Gracias, Hugo.
2: Gracias, hasta luego.
1: Brevemente, 30 segunditos para cada uno. Paloma, Lorenzo, ¿es adecuado, es el grado perfecto esto de Ciencias Políticas para la futura jefa del Estado, Paloma?
3: Bueno, yo creo que es adecuado, Isra. Es verdad que ella también ha tenido formación militar y no pensemos que luego en casa no sigue probablemente con su educación y con su instrucción en otros ámbitos. Por lo tanto, pienso que está bien, sí.
1: Lorenzo.
4: Sí, probablemente más que el de su padre. Quizá lo que le interesa de derecho es el derecho constitucional, que lo va a ver, y por ejemplo las asignaturas de económicas o de derecho civil, o no creo que le interesarán tanto, ¿no? Probablemente sí. Es más adecuado y desde luego la universidad es una buena elección. Sí. Pero de todas maneras que cuando nos preguntamos por el oficio de rey en España también tenemos que mirar a cuál es su configuración constitucional, ¿no? Y yo creo que fíjate, tantos años después de la Constitución no la tenemos muy clara cuál es la configuración constitucional del jefe del Estado, o sea que está bien que estudie algo que le ayude a reflexionar sobre ello.
1: Lorenzo Silva, escritor, gracias.
4: A ti, Israel.
1: Paloma Esteban, periodista, gracias.
3: Un abrazo, gracias a ti.
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17: Son las 5, son las 4 en Canarias.
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17: Pues es la noticia de esta tarde. La Audiencia Nacional abre formalmente una investigación penal en torno a la entrada masiva de migrantes de finales de julio en Ceuta. La jueza María Tardón apunta a la permisividad y gestión favorecedora desde Marruecos. Se trata, dice, de una conducta que ha atacado gravemente la integridad territorial de España. Mientras tanto, hoy Pedro Sánchez ha abierto el nuevo curso parlamentario. El gobierno sigue con su fragilidad en las cámaras y prueba de ello es que continúa sin tener los apoyos para aprobar el decreto ley de vivienda. Podemos y Junts mantienen sus pegas a la norma, algunas de ellas claramente incompatibles. Ricardo Rodríguez.
2: La pausa veraniega ha servido más bien de poco, aunque el Ministerio de Vivienda se reafirma en la posibilidad de un acuerdo para sacar adelante de la mano de la mayoría de investidura un paquete de medidas destinado, según el argumentario oficial, a dar estabilidad al inquilino e impulsar la oferta de vivienda asequible. Una prioridad en el discurso de Pedro Sánchez.
18: Proyecto de presupuestos generales del Estado que vamos a presentar y que tendrá la vivienda como gran prioridad.
2: Las demandas de Junts, sin embargo, continúan percibiéndose como el principal escollo por el departamento de Isabel Rodríguez, que se queja de que los posconvergentes siempre abren carpetas de otros asuntos para garantizar su voto. El Ejecutivo tampoco cuenta con el OK de Podemos, que rechaza una reforma de la ley del suelo incluida en el texto a petición del PNV. Los socialistas descartan llevar el decreto a las Cortes sin amarrarlo de antemano.
17: La buena noticia de este lunes es que el Ayuntamiento de Las Gavias, en Granada, ha autorizado la vuelta a casa de los vecinos desalojados a consecuencia de los terremotos. Los trabajos provisionales ya se han completado y más de 200 viviendas ya pueden ser realojadas. Yolanda Aguirado.
19: 206 en concreto, 106 viviendas de los residenciales de Las Gavias, los del edificio San Francisco II. Recordemos, eran desalojados el pasado 18 de agosto, cuando se registraba un terremoto de casi 5 grados de intensidad y epicentro en Gojar.
20: Aquí la gente en la calle, uno llorando, vamos, una cosa muy terrible.
19: Afortunadamente muchos de ellos ya están pudiendo volver. Vecinos como Evaristo nos contaba esto en pleno desalojo.
21: Te trastoca la vida diaria y está, ¿qué se le va a hacer?
19: Bueno, ¿y qué se le va a hacer? Pues poco a poco van volviendo a la normalidad. Los trabajos previstos en esta zona finalizaron el pasado viernes y los técnicos en los últimos días, en las últimas horas, han elaborado los informes que certifican la seguridad de la obra. Eso sí, Israel, por el momento no está permitido el acceso a garajes ni a los huecos de las escaleras.
17: Y 240 personas han perdido la vida entre julio y agosto en las carreteras, un 4% más que en los mismos meses del año pasado. Eso en un verano en el que se han producido cerca de 102 millones de desplazamientos. Los más vulnerables siguen siendo los motoristas y las carreteras convencionales continúan siendo el escenario donde se produce la mayor parte de los siniestros mortales. Y en los deportes, Vinicius augura una gran Champions para el Real Madrid. Luis Munilla.
22: En vísperas del estreno mañana ante el Inter de Milán en el Bernabéu, Vinicius manda un mensaje a la afición del Real Madrid. Le pide su apoyo mañana para empezar con buen pie y se ve levantando la Champions a final de temporada.
23: Dalo todo y ojalá podamos tener la conexión maravillosa que siempre tenemos con nuestra afición en estos partidos. Ojalá puedan jugar junto con nosotros para que podamos hacer un gran partido y empezar bien la temporada de la Champions, que creo que va a ser diferente de los últimos dos años y vamos a ganarla.
22: Hasta mañana no conoceremos la lista de Mourinho, que tiene serios problemas de bajas en el centro del campo. Hoy se cierra la jornada de liga con el Getafe Celta a las 7 y con el Elche Real Sociedad a las 9:30. Y en segunda con el Sabadell Córdoba a las 8:30. Lo contamos todo en tiempo de juego. Luka Modric, que el miércoles cumple 41 años, ha sido convocado por Croacia para los partidos contra España de la Liga de Naciones. Y hoy tenemos duelo clave para España en el Mundial Femenino de Baloncesto a las 6:50 ante Japón.
17: Gracias, Luis. Un minuto para tu COPE más cercana.
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0: 5:05 minutos de la tarde, 4:05 en las Islas Canarias. Sigues en esta tarde de COPE, que es la tarde de Pilar García Muñiz. Yo soy Israel Remuiñán y voy a estar contigo hasta que llegue Expósito a las 7. Septiembre, 7 de septiembre hoy. Es volver al colegio, volver al trabajo, recuperar horarios y también volver a hacer cuentas. Porque hay dos gastos que estos días están muy presentes en muchas cosas. Uno llega prácticamente de golpe, la vuelta al cole. Y el otro lleva tiempo instalado en la cuenta corriente de cualquiera de nosotros, la vivienda. Si tenemos la suerte también de tener una vivienda. Vamos a intentar hoy en la tarde que José María Camarero, nuestro experto en economía de bolsillo, nos ayude con las dos bofetadas de septiembre. Sobre todo con una pregunta muy sencilla. ¿Qué podemos hacer nosotros para parar el golpe? Camarero, ¿qué tal? Buenas tardes.
1: Hola, muy buenas tardes, Isra.
0: La OCU calcula que equipar a un alumno para empezar el curso cuesta este año de media 548 euros por alumno, ¿eh? Libros, ropa, calzado, material escolar, de todo. Camarero, esta es la media.
1: Perdona, sí, te iba a decir, estaba haciendo cálculos. No, perdona. Esa es la media, ¿vale? Pero es muy importante porque en muchos casos y cada vez más hay muchas familias, Irra, que destinan o que tienen que destinar el salario mínimo. Ya sabemos que están en torno a 1.200, 1.200 y algo euros. Bueno, pues destinan un salario mínimo solo para la vuelta al cole, y eso es un verdadero drama económico para muchas familias. Aquí hay muchísimas diferencias en esa media. Es verdad que depende de los libros que exijan, la ropa, el calzado, el material escolar, depende del tipo de centro también. No es lo mismo un colegio público donde el gasto es inferior, un colegio concertado o un colegio plenamente privado. Por lo tanto, como decías, un buen bofetón evidentemente que llega además en el peor momento, cuando venimos de las vacaciones de verano, en las que hemos solido gastar más, ¿no? Pero evidentemente esto hay que planificarlo. Vamos a ver ahora qué se puede hacer. Pero el gasto, ya digo, en muchos casos, un salario mínimo se lleva la vuelta al cole para muchas familias.
0: Hablamos de libros, ropa, calzado y también material escolar.
2: ¿Tres niños? Pues 400 euros. Pues a lo mejor un curso de primaria, pues en torno a los 40-50 euros de material.
3: Y tenemos que comprar un ordenador portátil, mínimo 300, 400, de ahí para arriba.
4: Yo en mi caso, pues la mochila, como si la compramos el año pasado, pues este año va a tirar con ella.
0: Claro, hablamos, camarero, de 548 euros de media. Eso significa que muchos es más incluso, claro.
1: Claro, al final tenemos que tener en cuenta que muchas familias, pues no estamos hablando de un solo niño, sino de dos niños. Además, hablamos de otra cosa, Isra, que es muy importante, y es que a medida que van creciendo, a medida en que van superando niveles educativos, por decirlo de alguna forma, el gasto es cada vez mayor, porque además ya no solo hablamos de libros, hablamos también de material electrónico, hablamos de toda una serie de apoyos que se encuentran ya establecidos en la mayor parte de los colegios. Incluso podemos hablar de las propias exigencias de los centros educativos, que es verdad que son exigencias didácticas, por decirlo de alguna forma, pero que al final lo que implica es un mayor gasto. Y eso, como dices bien, hay que multiplicarlo pues por dos, por tres o por los que cada familia tenga. Y ya digo, sobre todo porque en función de la edad, los niños cuanto más grandes, cuanto mayor nivel, más gasto también tienen que asumir.
0: Pero esta película nos la conocemos, lo de la vuelta al cole más cara de la historia. Esto es todos los años, camarero.
1: Vamos a ver, es todos los años, pero es que es así. ¿Por qué este año decimos o insistimos en que es la vuelta al cole más cara? Pues porque las cifras están ahí, no nos dejan de dar, yo diría incluso desgraciadamente, la razón, ¿no? Tenemos una inflación que, lejos de atenuarse, lejos de moderarse, sigue volviendo a crecer más de lo esperado. Recordemos, solo en el mes, hasta el mes de agosto, los precios han subido un 4,3% en el último año, y esto se une a la escalada de años anteriores. Cuando dicen algunas veces que la inflación baja, no, la inflación no baja, lo que baja es el crecimiento de los precios, que puede que no sea tan alto como el mes anterior, pero que sigue subiendo, y por lo tanto, como es acumulativo, es decir, cada año que pasa acumulamos lo del ejercicio anterior y lo que sube en este año, pues decimos que es una vuelta al cole muy cara y en récord, evidentemente.
0: Y hay una conexión curiosa, porque hablamos de comprar estuche, mochila, bolígrafos, y resulta que de alguna forma también importa lo que ocurre en Irán. ¿Qué tiene que ver lo que está pasando en el estrecho de Hormuz con unos cuadernos, o con una mochila, o con un estuche?
1: Sí, pues aunque pueda parecer que está muy lejano y que el problema y el conflicto que se generó en Irán el 1 de marzo de este año solo afecte eso lo estamos viendo, ¿no? Lo hemos hablado muchas veces aquí en la tarde, de las gasolinas y los combustibles, también afecta a la vuelta al cole. ¿Y cómo lo hace? Bueno, pues lo hace, por una parte, porque buena parte de esos materiales que tenemos que comprar o que tienen que comprar los padres son materiales cuya materia prima, además, procede de derivados del petróleo, plásticos, bueno, todo tipo de materias primas. Ahí ya tienes un primer impacto de lo que ocurre en el Estrecho de Hormuz. En segundo lugar, la logística, todos estos materiales escolares se mueven de un lado al otro del mundo. Pueden venir, ya lo sabemos, de China, pero pueden venir de otros muchos países. Y por lo tanto, las rutas marítimas se están reconfigurando, se están cambiando para no atravesar esa zona de conflictos y se está gastando más combustible para llegar al país de destino. Ahí tienes otro coste adicional. Luego, en tercer lugar, el transporte. O sea, cuando llegan a los puertos o cuando llegan a los aeropuertos, eso hay que trasladarlo en camiones a los diferentes puntos de toda España. Nuevo coste. Y ya por último, la comercialización, que tiene, entre otros muchos ingredientes, las cotizaciones de los trabajadores, que cada vez son más elevadas, y que eso hay que añadirlo al precio, porque al final el precio lo configura todo. Pues fíjate, toda esa cadena, si cae como en un dominó, si cae una pieza, pues va afectando al resto, y también aquí en la vuelta al cole, claro.
0: Pues hablamos de 548 euros de media por alumno. Es lo que se paga en esta cuesta de septiembre, en esta vuelta al cole. Vamos a ver cómo podemos ahorrar, camarero. Ya que tenemos que gastar, si tenemos hijos, a ver cómo podemos ahorrar. ¿Merece la pena saber, antes de empezar a tirar facturas, que hay gastos del colegio que nos podemos llegar a desgravar, ¿no?
1: Sí, y es que además, fíjate, tenemos un récord que es el de los precios, como hemos hablado antes, pero yo diría que afortunadamente tenemos otro récord, que es el de deducciones autonómicas vinculadas a la vuelta al cole, que esto es muy importante, muy interesante y no muy conocido en muchas ocasiones. La mayor parte de las comunidades autónomas ya tienen estas deducciones en marcha, están en vigor desde el 1 de enero de cada año, aunque es verdad que sobre todo se aplican ahora con esta vuelta al cole. Y hablamos de gastos que se pueden deducir en libros de texto, en material escolar, en clases extraescolares o también incluso la adquisición de determinados dispositivos educativos. ¿Qué es lo que hay que hacer para beneficiarse de ello? Porque claro, para beneficiarme de esta desgravación tengo que esperarme a la declaración de la renta del año que viene, de abril del año que viene. Bueno, pues para eso, como bien decías, hay que guardar todas las facturas, todos los recibos, todos los justificantes de pago, para luego hacer bien las cuentas y poder incluirlo, ya digo, en la declaración de la renta que se presenta el año que viene, pero que está vinculada a este ejercicio. Por lo tanto, todo lo que podamos guardar nos va a venir luego fenomenal para ahorrarnos unos cuantos euros.
0: Si dices que son autonómicas, las deducciones significa que, claro, que depende de la comunidad, pues te puedes ahorrar más o menos.
1: Sí, hay un ahorro medio bastante interesante que supera los 400 euros, ¿eh? O sea, que no estamos hablando de algo que sea muy, muy pequeño, ¿no? Es dinero. Lo que es verdad es que hay que saber cuáles son las deducciones escolares que aplica tu comunidad autónoma, cuáles son los requisitos, que esto también es muy importante porque muchas veces están vinculados a realidades, a rentas concretas, claro. O sea, no puede superar determinadas rentas. Y luego hay que saber exactamente cuál es la deducción, en el sentido de que no nos fiemos un poco, como yo hablo mucho del cuñadismo económico. Pues es que a mí me deducen no sé qué. Sí, pero es que tú a lo mejor, claro, vives en Madrid, te deducen unas cosas y hay un amigo que te lo está diciendo que vive en la Comunidad Valenciana y le deducen otras. Por lo tanto, hay que tener bien claro qué te deduces, límites, requisitos y sobre todo guarda bien todos esos justificantes.
0: Claro, hablamos de gasto por alumno de 400, 500, 600 euros, depende de dónde vivas, del colegio al que vayas, etcétera. Es. ¿Qué podemos hacer para que la cuenta no nos quede temblando ahora en septiembre? ¿Se puede dejar para octubre y noviembre algún material y esto, el precio cae después? ¿O hay algún truco?
1: Sí, pues mira, lo primero yo diría que no hacer todas las compras de golpe esta tarde, esta semana o estos días, ¿vale? ¿Por qué? Porque es verdad que el colegio nos exige pues tener una serie de materiales para este curso, pero los hijos no van a empezar a utilizar esos materiales mañana, tampoco queramos ser los primeros, y esto económicamente nos viene bien. Los gastos importantes hacerlos ahora. Los que sepamos que no les van a exigir a los niños estas primeras semanas o estos primeros días, los dejamos un poquito de lado, porque es verdad lo que bien decías, ahora mismo la demanda es brutal y por lo tanto los comercios aprovechan el tirón de esta primera semana pues para poner unos precios que suelen ser más altos que si vamos esperando. Y luego hay otra cosa muy importante, que esto ya es un consejo más social que económico, pero yo creo que si la gente lo sabe es muy interesante. Mira, ¿Qué solemos hacer muchas veces? Ir con los niños a comprar el material escolar. ¿Y qué hacen los niños? Fijarse en lo que han visto en internet, en lo que han visto en determinados dibujos animados o en determinados influencers que les están diciendo este es el producto de moda este año, ¿no? Bueno, pues para evitar tener que comprar el producto de moda y que posiblemente a lo mejor no nos sirva o no lo necesitemos y sea un gasto extraordinario, evitar ir a comprar el material escolar con los niños. Yo creo que esto es muy importante porque ahí vamos a ahorrar bastante. Y luego siempre... Y luego lo de siempre, comparar, por supuesto, y tener un presupuesto planificado de qué necesitamos ahora, qué necesitaremos después.
0: De segunda mano vale la pena. El dato está creciendo mucho. 7 de cada 10 españoles ya compran material escolar de segunda mano. Habrá cosas que valgan la pena y otras que no, ¿no?
1: Claro, cuando hablamos, por ejemplo, pues yo qué sé, pues de determinados materiales que no estén muy usados o de libros de texto, incluso aparatos electrónicos, es verdad que los libros de texto también depende de la política educativa de cada comunidad, incluso hay préstamos de segunda mano, o sea que ya los propios centros lo hacen, pero bueno, este tipo de materiales, claro que se pueden comprar de segunda mano siempre que estén en buen estado. Luego ya si hablamos de otras cosas, pues no sé, los equipamientos y demás, pues ya a lo mejor es distinto, pero desde luego lo que se pueda, claro que se ahorra y claro que se puede porque hay una rebaja de precio bastante importante.
0: Hemos hablado de una bofetada, la de la vuelta al cole, 548 euros de media por alumno, y vamos a hablar de una segunda bofetada. Hoy mismo hemos conocido un dato del INE, que es que la vivienda cuesta un 12% más que hace un año. Y si hablamos de la vivienda de segunda mano, la subida llega casi al 13%. Así que quien quiere comprar lo tiene complicado, pero quien piensa, bueno, pues yo alquilo, tampoco encuentra precisamente un camino despejado. Camarero, para alguien que está buscando casa ahora mismo, ¿qué significa en la práctica que los precios hayan subido otro 12% en un año, teniendo en cuenta de dónde veníamos?
1: Claro, pues si tenemos en cuenta de dónde venimos, fíjate, desde 2011 los precios de media han subido un 70%. ¿Eso qué quiere decir? Que en muchos lugares se han podido llegar a duplicar, que sería el 100%, una subida del 100%, ¿no? Para que haya una media del 70% es que posiblemente en muchos sitios se han duplicado los precios en los últimos 15 años y solo en el último un 12%. Por lo tanto, esto implica más gasto, evidentemente, de la vivienda, pero... Esto es muy correlativo todo. Más gasto en impuestos para acceder a la vivienda, más gasto en hipotecas, en intereses, mejor dicho, no tanto la hipoteca, sino los intereses que vas a pagar, y más gasto en todo lo que tenga que ver con la entrada que tienes que poner en marcha, o que tienes que poner encima de la mesa, mejor dicho, cuando vayas a adquirir una vivienda. Por lo tanto, es más esfuerzo en todos los sentidos. Eso implica ese 12%, que no deja de ser una cifra, pues más esfuerzo económico en todos los sentidos.
0: ¿En algún momento va a caer el precio?
1: Bueno, vamos a ver, el precio es, ahora mismo no hay ningún estudio, ningún análisis que anticipe una caída de precios considerable de la vivienda, porque las condiciones del mercado son mucha demanda, muchísima demanda, y oferta que no es capaz de absorber toda esa demanda. Por lo tanto, mientras esto siga así, va a ser muy complicado que baje. Que se modere, que se atenúe un poco, pues eso, para eso deberían estar las políticas públicas, evidentemente, que ya vemos que por ahora no están funcionando en ningún sentido, porque la otra alternativa sería que los precios bajen porque haya una crisis brutal como la que ocurrió con el COVID, ¿no? Pero no habla, en términos normales, en un modelo de economía normal como el que tenemos ahora mismo, es muy difícil que los precios bajen, o por lo menos que bajen a lo que sería, lo que consideramos nosotros que podemos pagar por
0: una casa. Pero mucha gente seguro que piensa, bueno, yo igual si ahorrase un poco podría meterme en una hipoteca, pero teniendo en cuenta que ahora, lo que tú decías, cuando un piso valía 200.000 euros hace 15 años, ahora vale 400.000 el mismo piso, me da miedo. A ver si voy a ser yo el tonto que compra con la burbuja antes de que explote, ¿no? Yo creo que mucha gente tiene ese pensamiento en la cabeza, ¿eh?
1: Bueno, vamos a ver. Aquella burbuja, la del 2008, 2010, explotó tan fuerte que nos ha dejado como un sonido muy raro en la cabeza, ¿no? Pero aquella burbuja es que estaba provocada por un exceso de crédito en todas partes, por unas hipotecas que se daban al 100% y al 120%, por un sobreendeudamiento, y ahora todo eso, esa parte financiera, esa parte bancaria, está muchísimo más vigilada, está muchísimo más analizada, y por lo tanto es mucho más complicado que se produzca esa burbuja. ¿Cuándo va a ser el momento en que dejen de caer, de que dejen de subir tanto los precios? Pues evidentemente ya estamos viendo como en algunos sitios, en algunos lugares, ya no suben tanto como en otras ocasiones. Pero una cosa es que no suban tanto y otra cosa es que bajen. Por lo tanto, yo desde luego miraría bien, eso sí, hay que mirar bien dónde, en qué condiciones, si es lo para lo que buscamos. O sea, no comprarse tampoco un piso porque van a subir y no dejan de subir. Eso sí que es una burbuja, eso sí que es alimentar una burbuja, sino hacerlo con cabeza y siempre muy adaptado a lo que necesitemos y a nuestra realidad económica, que afortunadamente ahí ya están los bancos para decirnos si sí o si no.
0: Vamos, que somos demasiados, hay mucha gente y no hay tantas casas disponibles y por eso sube el precio, que es el problema de fondo. Pensando en quién está precisamente estos días negociando una hipoteca, este jueves se reúne el Banco Central Europeo, sabemos que los tipos están más altos que hace unos meses, pero todavía no sabemos qué decisión tomará. ¿Conviene intentar cerrar la hipoteca cuanto antes o sería un error correr simplemente por miedo a que vuelvan a subir los tipos, camarero?
1: Bueno, vamos a ver. Todo parece indicar que va a haber una mínimo una subida más de tipos de interés en la zona euro de aquí a diciembre. Mínimo una. Y hay muy pocas reuniones, queda ya. Entonces, ¿una puede ser este jueves? Puede ser. No está seguro al 100%, pero puede ser. Pero en cualquier caso, aunque no sea este jueves, lo que los datos nos están diciendo es que los tipos de interés, por su cuenta, ya están subiendo. El Euribor ya está por encima del 3%, que no estaba ahí desde hace más de 2 años. Los tipos de interés de las nuevas hipotecas que se comercializan también están cada vez más caros. Por lo tanto, a la pregunta de quién se está comprando ahora un piso y tiene que buscar financiación, ¿es mejor que cierre la operación con el banco hoy que mañana? Sí, por supuesto, porque ya digo, no hace falta que venga el Banco Central Europeo el jueves para subir los tipos, porque ya están subiendo los, tanto el Euribor, digo, como los de las nuevas hipotecas que se establecen ahora mismo. Por lo tanto, incluso hay gente que ya tenga una oferta encima de la mesa, que sepa que esa oferta, hasta que no firme ante notario, se la puede cambiar el banco, y por lo tanto, por eso digo que en esos casos yo desde luego cerraría la operación cuanto antes.
0: Y los que compraron una casa y tienen una hipoteca variable y están mirando ese Euribor del que hablabas tú, por encima del 3%, ¿qué hacen los que tienen hipoteca variable? ¿Aguantan? ¿Negocian con su banco? ¿Empiezan a mirar un tipo fijo? ¿Una mixta? ¿Qué hacen?
1: Yo desde luego la recomendación que haría sería que cambiasen de una hipoteca variable a una hipoteca mixta o en su caso fija. Las mixtas, para quien no lo sepa, es una hipoteca que los primeros años tienen una cuota fija y luego pasa a ser variable. Pero bueno, esos primeros años es en cuando más se pagan intereses y por lo tanto no está del todo mal. Evidentemente, una hipoteca a tipo fijo mixto que puedas pagar, no por tener una hipoteca al precio que sea. Quiero decir, que sea acorde a tus ingresos, pero esto de estar todos los meses, o cada 6 meses, o cada año, pendiente de si sube el Euribor, de si baja, de si ahora sí, de si ahora no, pues evidentemente yo creo que es mejor cambiarse en la medida que se pueda. De hecho, la propia ley facilita este cambio porque ha reducido muchísimo todas las comisiones y gastos asociados a este cambio de hipoteca de variable a fija o a mixta. Por lo tanto, si se puede y salen las cuentas, yo desde luego también lo haría para no estar pendientes de esta montaña rusa de los tipos de interés.
0: Camarero, José María, nuestro experto en economía de bolsillo, gracias por estar en la tarde.
1: Muchas gracias, Isra.
0: Solo traes buenas noticias, hay que ver, tío. Subidas no, de la vivienda, cada vez pagamos más por el cole, en fin.
1: Para eso estamos. Para que la realidad económica que tenemos encima de la mesa, que es muy compleja, dar soluciones, consejos, sí, sí, que es lo importante.
0: Todo son malas noticias. Gracias,
1: vamos,
0: camarero.
1: Venga, un abrazo, chao. Hasta luego.
0: Precisamente lo decíamos, hoy arranca oficialmente la vuelta al cole en buena parte de España, con millones de alumnos regresando a las aulas tras las vacaciones de verano. Un día marcado en el calendario por los alumnos, por los padres que lo estaban deseando y por los profesores que lo estaban deseando menos. De educación hablamos con el único experto en educación que piensa que la diéresis es un problema de la piel. Llega el ranking de Jimeno. Jimeno, buenas tardes.
5: Hola, ¿qué tal, Isra? ¿Cómo estás?
0: Yo es que ya iba a pedir una cremita para la diéresis, que tengo la piel
5: sí,
0: fatal.
5: Joder, sí, sí. A mí me sale muchísima diéresis.
0: Diéresis por toda la espalda, fatal, con
5: sí,
0: granos.
5: Terrible.
0: La diéresis,
5: madre mía. Qué día, ¿eh? Qué vuelta al cole, qué ganas de todo. Que están los profesores, buah, yo que hablo mucho con ellos. Sí. Cuando voy a preguntar a los niños, estaban, de verdad que es que no.
0: Yo tengo una en casa que también estaba encantada
5: ¿no?
0: de volver.
5: Estaba
0: sí,
5: feliz.
0: Salió meto por la mañana y he dicho, por fin, las bestias vienen. Sí, sí.
5: Bueno, un abrazo enorme, toda nuestra comprensión, nuestra gratitud, porque se ocupan de personas que nosotros aguantamos dos meses y ya estamos deseando soltarlas. Y como homenaje a los profesores, hoy os traigo, y esto es de toda la vida, 10 tipos de profesores que hemos tenido todos.
0: Esto me va a gustar, Gemero. Este ranking va a estar bien.
5: Este va a estar bien. Como que aquí otros no, ¿no? No, venga, mañana vengo.
0: No, siempre estás bien, pero este puede ser excelso. Mira que no te caiga un Ondas por este ranking, ¿eh?
5: Pajares y excelso, sí, van a ser los dos. Vamos allá. Tipo de profesores. El profesor que está obsesionado con tu árbol genealógico. Porque conoce a tu hermano, conoce a tu padre. El primer día de clase lo deja claro. Dice, tú eres hermano de Pablo, ¿no? ¿Qué tal tu madre? ¿Qué tal tu padre? Que lo pasas fatal. Estás muerto de vergüenza. Luego, además, durante todo el curso sufrías la constante comparación con tu hermano o con tu primo o con tu o primo o tu tío, que siempre era mejor que tú. El caso más extremo de todo esto es la princesa Leonor. O sea, conozco a tu padre, bueno, lo conocemos todos.
0: Hombre, digo
5: yo. Te viene el rector, te viene el decano a saludar.
0: Sí, sí, sí.
5: Vamos, lo más normal, lo que querían desde la Casa Real era, pues eso, este recibimiento para que ella se sintiera como una más.
0: Oye, una cosa, Jimeno, lo de comparar con el árbol genealógico es malo, tanto si es positivo con quien te comparan como si es negativo.
5: Sí, sí,
0: tu hermano Pablo era un crack, es porque era mejor que tú. Y si tu hermano Pablo era un desastre, te dicen aquello de, que en esta familia, ¿sabes?
5: Estás marcado.
0: Como salgas como tu hermano, marcado. Así estás marcado. Eso es.
5: Bueno, a mí en la universidad también me hicieron un poquito como a la princesa Leonor.
0: Sí,
5: pero
0: escoltas,
5: cuando me fui, me recibieron para que me fuera. Segundo tipo de profe.
0: Te acompañaron a la salida.
5: El profe podríamos llamar amenaza fantasma. Este es el típico profesor que ha perdido la credibilidad la segunda semana porque nunca cumple con sus amenazas. Nunca hay un examen sorpresa. Nunca se queda en clase cuando si no sale el culpable. Todo es mentira y los niños ya no se lo creen. Tercer tipo de profe.
0: Le conocía yo uno, el Charlie. Mi profe Charlie era así.
5: Sí, el Charlie, ¿no?
0: El Charlie, el de historia, era así un poco. Cuento hasta 3 y pongo negativos. Y contaba hasta 50.
5: O decía la típica esta de, mira, hasta que no salga el culpable no nos vamos a casa. A mí me da igual. Y a las 4:30, a las 5 sonaba el timbre. Y ahí, bueno.
0: Mañana pues hablamos.
5: Ya, mañana lo vemos. No, es que no. Vamos, no aguantaba ni 2 minutos.
0: Estás tú que me quedo aquí.
5: Tercer tipo de profe. El profe top model. O la profe top model. En todos los colegios del mundo ha habido un profesor que era tremendamente guapo. Que se convertía en un fenómeno fan de toda la clase y de todo el colegio. Normalmente era el de prácticas, que llegaba nuevo. Y daba igual que fuera un tirano, daba igual que explicara mal la asignatura. Ahí estaba todo el mundo encantado. Cuarto tipo de profe. El profesor que podemos denominar me duele más a mí que a ti. Es ese profesor que nunca te suspendía. Y que si lo hacía te lo explicaba como si te estuviera dando la peor noticia de tu vida cuando no habías pegado clavo. Y además este tipo de profesor que me produce una ternura profunda, si le presionabas un poquillo,
0: cedía.
5: Si le presentabas el cuaderno en limpio, que era una cosa que yo detestaba, lo de presentar el cuaderno en limpio, estos te acababan aprobando. Ay, pobrecicos míos. El quinto. Y estos pues tienen todo mi odio ahora mismo. Son los profes Club de la Comedia, profes monologuistas. Se creen que la clase es, pues eso, un bar en el que dan monólogos y no te paran de hacer bromas, sobre todo con los apellidos de la gente. O sea, una cosa que yo siempre he detestado. Yo siempre recordaré un profesor que cuando llegaba a las Navidades me decía, ¿qué? Doña Jimena, ¿ya has sacado los polvorones? ¡Ah! ¡Qué gracioso eres, hijo, de verdad! Profesor número 6. Y este me encanta. Es el que podríamos denominar el profe Recaditos.
0: Anda.
5: Siempre se olvidaba de algo. Y tenía 3 o 4 alumnos víctimas de sus despistes. Oye, Luis, vete un momento a la clase de informática, le dices a don Luis que te pase la copia del primer trimestre y luego vas al Bedel y le pides las llaves del aula de psicomotricidad. o lo peor, que esto era terrible y lo hemos vivido todos. Me voy un segundo. Jimeno, ¿puedes apuntar los nombres de la gente que arme y que esté hablando? Sí, claro. Voy a hacer yo aquí de chivata. Sí, hombre. Profesor número 7. El profe original, de esto hay muchísimo ya. De esto hay un montón. Desde el Club de los Poetas Muertos, que ha hecho muchísimo daño a la educación, este tipo de profesores no da una clase normal. No pone un examen porque le parece de carca. Suele ser el profesor de arte y de vez en cuando pues tiene la idea genial de dar su clase pues en el jardín, en el patio, subido en árbol, dando un paseo por la ciudad. Yo, estos no me acaban de caer bien.
0: Yo creo que esos les caen mal también a sus propios compañeros, ¿eh?
5: Sí, sí, totalmente, porque es como el guay, es como tal. Ah, que has dado una clase normal en el pupitre. Ay, de verdad, qué decimonónico eres, de verdad. Puesto número 8. Sí, hablábamos al principio del profe que solo se ocupa, o sea, que solo se preocupa de tu árbol genealógico. Hay un nivel más, que es el profe que es amigo de tu padre o amigo de tu madre. Y esto es lo peor que te puede pasar en la vida. Porque a este profesor, al que no puedes hacerle ni media broma, porque te puede generar un conflicto familiar, además te lo encuentras en alguna comida, o sea, es una persona, te llevas el trabajo a casa, de repente estás viendo tu partido de la Champions y te lo encuentras en casa porque es amigo de tu padre, y además ya no estudias para aprobar, estudias para que el amigo de tu padre no se enfade. O sea, ya es que es terrible. Puesto número 9. Hay profesores que dan miedo, y eso es así. Afortunadamente ya no tantos. Profesores que daban miedo. Nosotros teníamos a uno que le llamábamos Aníbal Lecter. ¿Por qué? Porque se comía niños, ¿te imaginas? No. Es que éramos muy específicos poniendo motes. Teníamos un profesor que era asesino en serie. No, era porque... Ese es el profesor raro, ¿no? Es este hombre que da miedo, que hay muchos en muchos colegios, universidades, institutos, que llega, entra en clase... Se sienta...
0: Y no dice nada.
5: Y no dice nada. Y se queda como 10 minutos mirando al infinito.
0: Sí, sí.
5: Esperando a que todos nos callemos.
0: Lo hay.
5: Con una cara de ido que vamos. Y estos son los que más asustaban. Ya, afortunadamente, creo que quedan menos. Y termino. Y en este caso no es un profe. En este caso es una pareja de profes. Porque en el ranking entra con más fuerza que nunca... Los profes que están liados. Y se les nota un montón. Y entran en clase y dice, perdóname, ¿puedes dejar una tiza? Y están tonteando mazo. Y encima los chavales, cuando ya tienen cierta edad, ya son adolescentes. O sea, eso genera una vergüenza ajena,
0: sí, sí,
5: terrible. O sea, es como cuando te toca ir de sujetabelas al lado de un amigo con su nueva chica y tienes que estar tú ahí soportando, como se dice, bebé, ay, cosita guapa, pues esto.
0: Bebé, tío.
5: Cuando, bebé gordi.
0: Gordi.
5: Claro. Todas estas cosas. Esto en el cole se nota. Si estáis, sois profesores y habéis tenido la suerte de enamoraros en vuestro horario escolar, disimulad un poco más o hacerlo fuera del cole, porque da una vergüencita que no puedo.
0: Oye, Jimeno, ¿y a ti nunca te han pegado en el cole? Los profes, digo.
5: Ah, hombre, sí, pero no merecen
0: pensé
5: un homenaje.
0: Que ibas a hablar del profe. Mira, sí, yo me acuerdo, primero de primaria, ¿eh?
5: ¿Te imaginas el ranking? Los profesores que más heridas me han hecho. Hombre, ¿no? Un poquito
0: yo,
5: de buen
0: yo
5: rollo.
0: Yo te diré que primero de primaria, una profesora que se llamaba Caridad, ¿vale? Me llevó Caridad, ¿eh? Me llevó por todo el pasillo, enganchado de la oreja hasta donde mis padres, pero nada, pero llevaba una semana en el cole yo así.
5: Madre mía, buen método pedagógico.
0: Para aprender, por arrastre.
5: Madre mía. Era Montessori ella, ¿no?
0: Estas nuevas tendencias de la educación. No. Jimeno, gracias.
5: Un abrazo, chao.
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0: Seis menos veinte de la tarde, 5 menos 20 en las Islas Canarias. Sigues en esta tarde de COPE, tarde de Pilar García Muñiz. Yo soy Israel Remo Iñán y voy a estar contigo hasta que aparezca por aquí Ángel Expósito. Fíjate qué historia, ¿eh? Alberto es ingeniero y Clara es responsable de comunicación. Ese era su trabajo en España. Son pareja. Pero ahora trabajan de cocinero y de camarera. En mayo de este año tomaron la decisión de marcharse de nuestro país con un objetivo: ahorrar. Ahora te cuento cuál es la cifra que han llegado a conseguir en un mes, porque te va a sorprender. Pero ellos tienen un plan, que es volver en Navidades y en enero de 2027 poner rumbo a un destino en el mapa, viajar como locos. Ellos quieren pasar un año sabático en el sudeste asiático. Y fíjate la cifra que han ahorrado en Islandia, ¿eh? 6.000 euros en un mes. Alberto y Clara están hoy con nosotros aquí en la tarde de COPE. Chicos, ¿qué tal? Buenas tardes.
1: Hola, buenas tardes. ¿Qué tal?
0: Son las 5:40 en España, son creo las 3:40 allí en Islandia, ¿no? Os pillamos en un descanso en el restaurante.
2: Correcto.
1: Eso efectivamente.
0: Es. Oye,
1: estamos descansando justo.
0: Esto es verdad. 6.000 euros al mes de ahorro.
1: Sí, así, pues, así es. 3.000 euros cada uno, aproximadamente, va variando un poquito cada mes. Pero sí, estamos ahorrando unos 3.000 euros cada uno al mes con nuestro trabajo principal, que es en el restaurante, y echando algunas horillas extra también en otros sitios de la zona en la que vivimos.
0: Vale, ¿y cuánto os pagan, por ejemplo, en el restaurante?
2: Pues mira, en el restaurante podemos cobrar limpio trabajando 17 días al mes, trabajamos 10 horas al día, podemos estar cobrando unos 2.900, bueno, cobrando, ahorrando 2.900. De ese salario que ahorramos ya nos quitan lo que pagamos por la vivienda, que en nuestro caso son 450 euros por persona, un apartamento, y también nos quitan la comida, que son 200 euros, por comer y cenar los días que trabajamos en el restaurante. Entonces, restando eso, depende del mes, si hay festivos, si trabajamos más fines de semana, menos, etcétera, estamos ahorrando en el restaurante entre 2.800, 2.900 y 3.200.
0: ¿En qué parte de Islandia estáis, Clara?
1: Bueno, pues estamos a una hora y media de Reykjavik, a 30 minutos en coche de Borgarnes, que es el pueblo más cercano que tenemos aquí, porque realmente no vivimos en ninguna ciudad ni en ningún pueblo, sino que estamos completamente aislados, en medio de la nada. De hecho, para ir a hacer la compra tenemos que coger el coche y conducir media hora.
0: ¿Y cómo decidís dejar vuestros curros aquí en España e iros los dos para allí? Porque claro, a priori es algo arriesgado, ¿no? ¿Cómo lo decidís, Alberto?
2: Pues, a ver, esto no es una decisión que se tomó en un mes. Esto es, al final es algo que llevamos decidiendo mucho tiempo. Islandia no era la primera opción, para ser honestos. Nuestra primera opción era Suiza, pero al final, al no tener el idioma, en el caso del cantón alemán, el propio alemán o el cantón francés, el francés, pues decidimos venir aquí a Islandia porque, bueno, vimos que los salarios también eran bastante altos, que con el inglés es suficiente, que nosotros, por suerte, tenemos un buen nivel de inglés. Y buscando y buscando y buscando, al final pasamos mucho tiempo enviando currículums, enviando correos. Al final tuvimos unas 5 o 6 ofertas de diferentes sitios y finalmente decidimos venir aquí a donde estamos porque, bueno, teníamos las mejores condiciones, también nos dejaban un coche de forma gratuita, en lugar de una habitación compartida con más staff era un apartamento entero. Entonces, bueno, por esas razones decidimos venir aquí.
0: ¿Y qué hacéis, Clara? ¿Qué hacéis en el restaurante? ¿Qué tipo de restaurante es? ¿Qué comida servís? ¿Cuánto dura el turno? Porque, hombre, a ver, ahorrar 2.900, ahorrar, ¿eh? Cada uno, 2.900 euros al mes es una pasta.
1: Pues mira, es un restaurante que está también junto con un camping. Entonces, pues bueno, nos encargamos. Alberto es el camarero en el restaurante, yo soy camarera y además me encargo un poco, pues, del mantenimiento de las zonas comunes del camping y de también un apartamento que nuestros jefes alquilan justo aquí. Entonces, pues básicamente mi mañana empieza, pues, organizando un poco todo lo que tiene que ver con el camping y las zonas comunes, y en 2 horitas o así me centro ya totalmente en el restaurante a ser camarera y, bueno, nuestra jornada dura desde las 10 de la mañana hasta las 9 de la noche, con una hora entre medias para comer.
0: ¿Y vosotros?
1: Así que básicamente nos dedicamos a eso.
0: ¿Y vosotros estáis allí desde mayo, me decís?
1: Exacto, llegamos en mayo y nuestra previsión es marcharnos en noviembre o en diciembre. Es decir, en diciembre el plan sería ya volver a España para pasar las Navidades y el Año Nuevo allí con nuestra familia, nuestros amigos. Y ya en enero, bueno, de hecho hace unos días ya compramos el primer vuelo. Así que el 10 de enero nos vamos a Filipinas, es el primer destino.
0: ¿Y la idea es estar todo el año, después de trabajar estos meses, iros todo el año por ahí por el sudeste asiático?
2: Pues es la idea.
1: Exacto.
2: Al final, bueno, es un poco nuestro sueño. Ya teníamos este sueño de forma personal, cada uno por nuestro lado, y desde que estamos juntos, pues al final pasó a ser un sueño compartido. Teníamos esas ganas de hacerlo antes de los 30, porque al final a partir de los 30 siempre llegan otras responsabilidades, quieres formar una familia, estás pensando en comprarte una casa. Entonces, al final, queríamos cumplir ese sueño antes de los 30, porque si no sabíamos que no lo íbamos a hacer. Entonces, pues es el momento.
0: Pero ahora estoy viendo yo la lista de precios de cuánto cuesta la vida ahí en Islandia, que es donde estáis vosotros, y pone que una caña puede costar desde 8 hasta 13 euros. El precio de un café también es caro. Salir a cenar ni te cuento, ¿no? Vosotros tenéis que renunciar, para este ahorro tenéis que renunciar a una vida normal o al ocio normal ahí en Islandia, ¿no, Clara?
1: Exacto, o sea, esto es algo que nosotros le queremos dejar claro a todo el mundo, a nuestros amigos, a todo el mundo que nos lo pregunta. Nosotros ahorramos esta cantidad porque estamos sacrificando otras muchas cosas. Una persona islandesa no ahorra el dinero que ahorramos nosotros. ¿Por qué? Porque tienen muchísimos más gastos, tienen que pagar muchísimos más impuestos, la vida es muy cara aquí. Entonces, al final nosotros, debido a las circunstancias que tenemos, en concreto, pues que estamos completamente aislados, que también trabajamos mucho y que hemos venido con el único objetivo de ahorrar, no tenemos vida social, no salimos, no nos vamos de fiesta, no nos vamos de cena. Sí que hacemos algunas escapadas puntuales, pues porque al final, hombre, tampoco vamos a estar todo el día encerrados en casa, pero son cosas muy puntuales e intentando pues llevarnos la comida de casa. Además, ya conocemos el país, vinimos de viaje aquí hace 2 años y pasamos 2 semanas recorriéndonos la isla. Entonces, como ya conocemos una gran parte, pues bueno, sí que estamos intentando hacer escapadas, algunos sitios que queremos volver a ver o que no conocemos, pero de ahí no salimos. Además, es que la vida social aquí no tiene nada que ver. Se centra todo en la capital, en Reykjavik,
0: claro.
1: y no es ni comparable a lo que tenemos en España, a la vida social que hacemos nosotros allí.
0: Oye, lo que me sorprende es que vivís a 30 segundos de vuestro trabajo, lo habéis compartido en redes sociales. Mira, mira.
3: Antes de nada, voy a explicar que esta va a ser nuestra casa durante los próximos 6 meses, que son en los que vamos a estar trabajando aquí en Islandia. No es una casa en la que vamos a estar toda nuestra vida, ni la hemos comprado, estamos de alquiler y no necesitamos más porque estamos a 30 segundos de nuestro trabajo.
0: ¿Cómo conseguisteis esa casa a 30 segundos, Alberto?
2: Pues mira, al final nosotros cuando empezamos la búsqueda, lo que intentábamos es encontrar un trabajo en algún lugar remoto, porque sabíamos que esos sitios remotos ofrecen una vivienda, porque normalmente pues la vivienda pertenece a los jefes, ¿no? Entonces sabíamos que las alquilaban a menor precio. Incluso en los hoteles, la gente que trabaja en los hoteles se pueden alquilar habitaciones en el propio hotel, suelen tener o en el propio hotel o a lo mejor hay un pequeño edificio al lado para el staff del hotel, por menor precio. Entonces era nuestro objetivo, porque al final si te vas a trabajar a la capital, el sueldo es el mismo que trabajamos, o sea, que tenemos nosotros aquí, pero el precio por una habitación son igual 1.000 euros por habitación. Entonces es totalmente desproporcionado. Por lo tanto, la mejor opción era venir a un sitio remoto. También pues tiene unas consecuencias, como te comentaba Clara, de no tener nada de vida social, porque la poca que hay la tienen en la capital. Pero al final, como el objetivo era ahorrar y nada más, pues por eso decidimos venirnos aquí.
0: ¿Cuántos grados hace allí ahora mismo, Clara? Aquí hace un calor que te mueres, 30 y tantos. Bueno, ¿cuántos hace allí?
1: Nosotros aquí ahora mismo creo que estamos como a unos 9, 12 grados, no lo sé exactamente, pero bueno, en todo el verano no hemos pasado de los 15 en la zona en la que estamos y encima ya se está empezando a notar que se está terminando el verano. Hoy de hecho hace muchísimo viento, que eso hace que se note todavía más el frío, así que bueno, esa es la peor parte, yo creo, pero a la vez nos hemos librado de las olas de calor que ha habido por España, así que ya, bueno, tampoco estamos tan mal.
0: Es positivo. Estamos hablando con Alberto y Clara, que son una pareja que se ha ido a Islandia durante unos meses, está ahorrando entre los dos 6.000 euros cada mes para intentar luego pegarse un viaje por el sudeste asiático durante un año. Clara, ¿hay muchos españoles ahí en Islandia? ¿Hay gente que hace algo similar a lo que estáis haciendo vosotros?
1: Hay muchísimos, o sea, está lleno de españoles. La verdad es que nos lo dice muchas veces la gente que viene al restaurante, cada vez que les decimos que somos españoles, nos dicen, ¿está lleno de españoles? Sí, la verdad es que somos muchos los que venimos aquí. Yo creo que al final, como todo migrante, en busca de una mejor oportunidad o de, pues bueno, pues tener la posibilidad de ahorrar lo que se puede ahorrar aquí teniendo las circunstancias que nosotros tenemos más rápidamente que en España. Entonces sí, la verdad es que hay muchos grupos de españoles, también hay mucha gente de Europa del Este. Entonces sí, hay bastantes extranjeros. De hecho, no quiero dar un dato erróneo, pero si no me equivoco, creo que un 20%, casi un 20% de la población que está ahora mismo registrada en Islandia son extranjeros.
0: ¡Qué fuerte! Alberto, ¿vosotros allí estáis trabajando de forma irregular o estáis dados de alta en algún sitio y todo legal?
2: Nada, aquí en Islandia son súper legales con eso, tienen bastantes inspecciones, no hay apenas problemas. Además, aquí se paga obligatoriamente al mes a los sindicatos, entonces depende del trabajo, del empleo que tengas, tienes un sindicato u otro. Entonces, con ese dinero, el propio sindicato, si tienes cualquier tipo de problema, reacciona de manera súper rápida, son súper efectivos, entonces aquí todo es de manera regular.
0: Sí, pero ¿y qué hacéis? ¿Con un permiso de trabajo? ¿Cerrasteis la oferta de trabajo desde España y luego viajasteis hasta allí? ¿O cómo fue?
2: Exacto, sí. Nosotros, teníamos como un poco esa situación marcada de si nos vamos es con un contrato ya firmado desde España. Uh-huh. Entonces, así lo pedimos, así lo exigimos a nuestro jefe y así lo tuvimos. Tuvimos el contrato. Luego, aquí tienes que tener para trabajar una especie de vamos a llamarlo DNI irlandés, que se llama Kemitala. Entonces, o tú lo puedes gestionar de forma individual por el ayuntamiento, o en nuestro caso, nuestro jefe nos lo gestionó él de manera, súper eficaz. Entonces, con el Kemitala y el contrato, ya teníamos todo el derecho a trabajar.
0: Y claro, hay mucha gente que, claro, al escuchar el titular este, ¿no?, de lo que estamos hablando, ahorráis 6.000 euros al mes, que es una pasta.

0: Este curso 2026-2027 arranca con dos nuevos grados de biotecnología en Palencia y farmacia en Valladolid. Este año hay un incremento general del 5,6% en la matrícula repartido de manera equilibrada entre los cuatro campus universitarios. La rectora de la Universidad de Valladolid, Pilar Garcés, ha explicado que la procedencia geográfica de los alumnos es de la comunidad, entre otros factores, por la subida del precio del alquiler en Madrid.
1: Que las ciencias de la salud siempre una de las más demandadas. Y claro, ahí, como va por nota de corte, pues podemos tener estudiantes de bastantes comunidades autónomas. Pero vamos, no ha habido una fluctuación muy grande. Además, hay que tener en cuenta otra cosa que sí que hemos advertido, que lo que ha ocurrido, por ejemplo, en grandes ciudades como Madrid, que es el foco más tractor de nuestros estudiantes, como han subido muchos alquileres de piso, pues muchas estudiantes de la comunidad autónoma han preferido quedarse en la propia comunidad autónoma.
0: Un curso al 26-27 en el que, te recuerdo, se está estrenando el nuevo equipo al frente de la Universidad de Valladolid. Y Castilla y León ha trasladado su respaldo al presidente de la ciudad autónoma de Ceuta, Juan Vivas, a quien ha definido como un ejemplo de valentía, sentido común, entereza y liderazgo en la gestión de una crisis muy importante para Ceuta y para España. Asimismo, ha destacado que el mandatario ceutí pisa la calle, se mantiene cercano a los problemas de la gente y representa un modelo en la defensa de la dignidad, el honor y la españolidad de Ceuta. Por contra, el presidente de la Junta de Castilla y León, Alfonso Fernández Mañueco, ha cargado contra la postura de Pedro Sánchez y de su gobierno a la hora de gestionar esta crisis.
2: Tengo que decir que de Sánchez y de su gobierno, tengo que decir que su postura es absolutamente inaceptable. Se mueve entre la dejación, la incompetencia y una postura de ocultación totalmente inadmisible.
0: Y te cuento que la Consejería de Agricultura ha comprometido una partida de 30 millones de euros para ayudar al sector agrario y ganadero procedentes de las reservas de la crisis de la Unión Europea y de fondos de la propia Consejería. El responsable del departamento, Joaquín Antonio Pino, ha asegurado que esta cantidad puede ser mayor y ha avanzado que el presupuesto de su departamento será el más ambicioso de toda la Junta. El consejero prevé que las ayudas lleguen para finales de año o primeros del que viene, de 2027, y ha anunciado el anticipo de la PAC a finales de septiembre.
3: Estamos simplificando también toda la convocatoria de modernización de explotaciones. Hemos pasado por Consejo de Gobierno otros 70 millones que van a ir destinados a la industria agroalimentaria. Vamos a anticipar en los próximos días que vamos a ser o la única o de las pocas comunidades autónomas de España lo que es el anticipo de la PAC. Van a tener los agricultores y ganaderos de Castilla y León liquidez y solvencia a finales de este mes.
0: Y mientras el pequeño comercio se ahoga en Castilla y León, hay negocios que llevan años levantando la persiana y que ahora tienen cada vez más dificultades para mantenerla abierta. Alquileres, suministros, impuestos, cuotas a la seguridad social, probablemente te suene esto que estoy comentando. Tener el cartel de abierto de un pequeño negocio en Castilla y León cuesta aproximadamente 30.000 euros al año, según la Unión de Profesionales y Trabajadores Autónomos. Esto supone un coste diario de más de 100 euros al mes, casi 2.500, y a final de año el empresario corre un gasto de 29.000 euros solo por abrir cada día. Esto hace que muchos comercios se vean obligados a cerrar. Yayone Ovejero tiene 47 años. Es dueña de una tienda de zapatos en el centro de Soria. Se ha visto obligada a bajar la persiana hace unas semanas después de 10 años de negocio, porque su negocio ya no era rentable. A los 8 años notó un descenso en los ingresos, cambios en los proveedores e incluso en el cliente.
4: Una pérdida de rentabilidad, lo que hacía que mi beneficio se fuera estrechando, y tuve que replantearme la situación y si me compensaba asumir ese riesgo de trabajar por cuenta propia para un beneficio que en ese momento llegó a ser equivalente a un salario mínimo interprofesional.
0: Sus gastos mensuales, con independencia de lo que vendiera, ascendían a 2.000 euros cada mes con alquiler, cuota de autónomos y gastos varios.
4: Si además tienes que añadir, por ejemplo, que tengas una persona contratada, le tienes que añadir entre 1.000 o 2.000 euros más en función de si es media jornada o completa. Y a todo esto hay que sumarle, en mi caso, con una zapatería, que depende de un stock, le tenía que sumar el coste de la mercancía de calzado, que en mi caso lo hacía con 6 meses de antelación y tenía que hacer 2 grandes compras al año.
0: Y cambiamos de asunto porque el ecosistema del hábitat agrupa a cerca de 25.000 empresas en Castilla y León y da empleo a unos 81.000 trabajadores. La actividad genera una cifra de negocio superior a los 17.000 millones de euros y aporta unas exportaciones por encima de 900 millones de euros.

0: Su estructura íntegra, una extensa cadena de valor que parte de materias primas como la madera o los minerales y alcanza al equipamiento final con firmas de mueble, textil, calderería y también de instalaciones. Los datos los ha puesto sobre la mesa el consejero de Economía, Carlos Fernández Carriedo, que ha defendido el trabajo conjunto del clúster del Hábitat para desarrollar un plan estratégico hasta 2027 que ha acelerado sus previsiones iniciales.
1: El sector del Hábitat es muy amplio. Va desde las materias primas, desde la madera de nuestros bosques, desde los minerales con los cuales también se producen estas viviendas, también todo el proceso de construcción y finalmente el equipamiento. El sector del mueble, el sector textil, calderería, instalaciones, en fin, un sector muy amplio que tiene que ver con esta cadena de valor.
0: Y hoy te hemos contado en COPE la apertura del curso en las universidades. Este miércoles lo harán los más pequeños. De ello vamos a hablar mañana en COPE. Colegios e institutos ya preparados. 405.000 familias apuestan por los centros educativos de infantil, primaria, ESO, bachillerato, formación profesional y enseñanza adulta de esta comunidad. Es un 0,19% más que el curso anterior. ¿Tienen los más pequeños ganas de volver al colegio? Esto es lo que nos han contado.
2: Tengo muchas ganas de volver al colegio y ver a mis amigos.
3: Yo quiero ir al colegio para ver a mis amigos porque hace mucho que no les veo.
2: Y mi asignatura favorita es plástico.
4: Yo por un lado quiero ir al colegio para ver a mis amigos, pero por otro me gusta mucho estar de vacaciones.
0: El miércoles volverán todos ellos a las aulas. Así llegamos a las 8 de la tarde. Seguimos contándote todo lo que te interesa. 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
5: Son las 8, las 7 en Canarias.
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5: Fran es uno de los colegas del Máster COPE que se integra en el equipo de La Linterna en los próximos meses. Ya llevas unos días, Fran, ¿qué tal?
6: Ya llevamos una semana y muy bien, muy contento, la verdad. El equipo me ha recibido muy bien.
5: No te fíes.
6: No me fío, ¿no?
5: No.
6: Nada, me están cayendo muy bien todo el mundo y estoy haciendo que me sienta muy a gusto, la verdad.
5: Error.
6: ¿Error?
5: Sí.
6: Bueno.
5: Ya de momento,
6: poco a poco, poco a poco.
5: Venga, gracias, Fran. Que aprendas y que nos enseñes, tío.
6: Por supuesto.
5: Gracias. Empieza la juerga, la vuelta al cole y la vuelta a los juzgados. Sí, ya era cuestión de agenda, cuestión de tiempo, pues ya están aquí. Arrancamos por ZP. El expresidente de Plus Ultra, Julio Martínez Sola, no confundir con Julio Martínez Martínez, confirma que ZP recibió a través de su testaferro un 1% del rescate. Martínez Sola le ha dicho al juez Calama que funcionó, que fue una manera interesante de invertir el dinero porque la jugada le compensó. Ha dicho también que no realizó un seguimiento de las gestiones, que él lo pidió y que el otro haría lo que tuviera que hacer. La única preocupación de este hombre era que la operación, el rescate, culminara con éxito. Y culminó. ZP consiguió el rescate a cambio de unos 530.000 euros. Total, por llamar a María Jesús y a Ábalos, que era el ministro de la cosa entonces. Ese era el nivel. Seguimos por Ceuta. Y lo que queda. La Audiencia Nacional, la jueza María Tardón, investigará el asalto masivo en Ceuta de hace mes y pico por atentar gravemente la integridad territorial de España. Recordemos que aquello de ataque a la integridad territorial lo dijo el propio Sánchez en aquella primera comparecencia a las pocas horas del 31 de julio. La magistrada sostiene que, comillas, nos hallamos ante una conducta delictiva presuntamente cometida en el extranjero que ha atacado gravemente, dice textualmente, la integridad territorial de España. Y tres, hoy, Begoña Gómez. El juez Peinado le ha citado a ella y a su asesora, Cristina Álvarez, para que acudan mañana por la tarde a una audiencia previa al juicio oral. Está por ver si ellas van en persona o si van sus abogados. Así que así arranca el curso. Lo de ZP huele que apesta, porque esos 500 y pico mil pavos son la puntita nada más de lo que Plus Ultra como compañía supuso en el conjunto de la pasta que se sacó de Venezuela. Ojo al otro Julio Martínez, el colega con el que iba a hacer footing, que no empezó a cantar, pero que cantará. Sobre Begoña y el hermanito, que no se me olvide. Esta buena señora, todo pinta que va para adelante. Verla declarar en el juicio con jurado va a ser un espectáculo. Pero no te pierdas al brother artista, porque sigue sin devolver los 300 y pico mil pavos que se llevó sin dar un palo al agua de la Diputación de Badajoz. Todo pinta que al ser condenado por el enchufe y el puesto para nada, en algún momento tendrán que decirle, oye, la pasta, ¿no? La pasta que hemos pagado todos, sobre todo los extremeños. Y Ceuta, pasan los días, Óscar Puente, que interviene el puerto, las carpas que se van a instalar en el puerto, ojo, ocupan el equivalente a 2 campos de fútbol, imagínate. Son 7.000 metros cuadrados lo que han de ocupar, imagínate lo que se viene encima. En fin, mi postdata tiene que ver con Ceuta. La imagen de ayer en el partido de Liga, casi al final del partido, Español-Sevilla.
9: ¡Gol, gol, gol de Marcos! ¡Al remate de cabeza! ¡Empata en el 97 el Español!
10: Ha mostrado una camiseta que no la había visto, pero dice Miguel Aguilar que pone Ceuta, no se vende, Ceuta se defiende. Es que jugó allí en el Ceuta el año pasado. Sí,
5: sí. Marcos Fernández, el que metió el gol, protagonizó en la tarde ayer una de las imágenes de esa cuarta jornada de Liga. Marcó en el último minuto, en el minuto 98, el gol del empate ante el Sevilla. Se levantó la camiseta y llevaba una debajo con un mensaje: Ceuta no se vende, Ceuta se defiende. Y es que en efecto, como decía Paco, este chico jugó la pasada temporada en el Ceuta. A la vez, los aficionados del equipo de fútbol de Fez, en Marruecos, en el estreno de su club en la Liga de Campeones de África, desplegaron una pancarta en español en todo un fondo que decía, en español insisto, Ceuta y Melilla, dos ciudades, una patria, dos puntos. Marruecos.
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5: Repasamos con Ekane Fernández el resto de noticias de este lunes 7 de septiembre. ¿Qué tal, Nek? Buenas tardes.
11: Muy buenas tardes, Ángel. La ministra Redondo pide al gobierno ceutí que busque lugares temporales seguros para los migrantes.
5: En un mensaje en redes ha asegurado que para recuperar la normalidad ha de cooperar, como está haciendo el gobierno de España. La ministra ha solicitado agilizar los triajes y avanzar en determinar quiénes tienen que ser repatriados y quiénes tienen derecho al asilo.
11: El canciller Merz admite que su partido está conmocionado tras el triunfo de la derecha en la Alta Sajonia.
5: De la derecha, muy ultraderecha. La Unión Cristiano-Demócrata ha perdido más de la mitad de sus apoyos tras el avance histórico de Alternativa para Alemania. Friedrich Merz, en una reunión con la directiva de su partido, ha admitido que nada volverá a ser igual en el país y que este resultado les afecta profundamente.
11: Rusia cerrará el Consulado General de Alemania en San Petersburgo y las filiales del Instituto Goethe.
5: Es algo parecido al Instituto Cervantes, pero en alemán, claro. Todo el personal tendrá que abandonar Rusia en unos 10 días. El gobierno de Moscú responde así a lo que llaman acciones inamistosas de Berlín. Alemania ha decidido cerrar varias sedes de organismos rusos tras el incidente en el aeropuerto de Leipzig.
11: Al menos 12 muertos por ataques israelíes en el sur del Líbano.
5: Entre las víctimas hay 2 niños, un paramédico, otras 10 personas estarían heridas. El ejército israelí ha bombardeado un edificio de 3 plantas y un vehículo civil de madrugada. Israel ha intensificado sus ataques tras derribar supuestamente 2 drones lanzados por Hezbollah.
11: Desarticulada una red que captaba trabajadores vulnerables en Colombia para explotarlos en España.
5: Hay 30 detenidos, casi 60 víctimas localizadas entre Tarragona, Madrid. La red contactaba con personas en situación de vulnerabilidad en Colombia con la promesa de un futuro mejor en España. Una vez aquí, les obligaban a trabajar como esclavos.
11: 240 personas han fallecido en accidentes de tráfico en julio y agosto.
5: La DGT ha publicado el balance de este verano. Es un 4% más respecto al mismo periodo del año anterior. Estos meses, la movilidad ha marcado un nuevo máximo histórico con 102 millones de desplazamientos en carretera.
11: La princesa Leonor comienza el grado de Ciencias Políticas en la Universidad Carlos III de Getafe.
5: Estudiará 4 años de carrera tras finalizar su formación militar. La princesa de Asturias ha llegado al campus poco antes de las 9 de la mañana y haya dicho que empieza esta nueva etapa con muchas ganas. Y nos quedan los deportes.
11: Tenemos fútbol en marcha. De momento, Getafe 1, Celta 0. A las 9 y media, Elche Real Sociedad. España ha ganado a Japón. Está clasificada para cuartos en el Mundial Femenino de Baloncesto. Y mañana empieza la Champions. Debutan el Real Madrid, el Betis y el Villarreal.
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12: Ahora mismo tenemos 10 comunidades en alerta amarilla por altas temperaturas y de momento vamos a seguir con valores altos en el mercurio porque de cara a mañana se mantiene la estabilidad en la mayor parte de España a excepción de la zona noroeste, especialmente en Galicia. La llegada de un frente puede dejar chubascos fuertes en la región y en el oeste del área cantábrica. En el resto del país, cielos despejados.
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5: Te contamos una cosita más. El Banco de España ha publicado hoy un informe en el que apunta cómo terminar con el problema de la vivienda. Dice que habría que construir edificios más altos y con menos espacio entre ellos, o sea, optimizar sitio. Esta idea coincide con los datos que hemos conocido este lunes sobre el aumento del precio de la vivienda. Son 12 años de subidas ininterrumpidas, aunque parece que ese incremento se estaría moderando. Marta Ruiz, buenas tardes.
14: Buenas tardes. El mercado inmobiliario sigue con su proceso de ajuste. Las compras cayeron casi un 8% en julio, pero se cerraron más de 60.000 operaciones. Datos de los registradores que muestran que el sector inmobiliario sigue fuerte, pero con un problema de oferta insuficiente que sigue presionando los precios, aunque cada vez menos. José María Alfaro, de la Federación de Asociaciones Inmobiliarias.
15: La demanda compradora está llegando a sus límites, está volviendo poco solvente y escéptica y está buscando otras alternativas y pensándose dos veces la compra de la vivienda. Los vendedores deberían de reflexionar sobre el empuje al alza de los precios, puesto que la demanda compradora ya no puede seguir estos ritmos.
14: Una demanda que va perdiendo fuelle y suaviza la subida de precios, que aún así repuntaron un 12% en el segundo trimestre, 7 décimas menos que el año anterior. Esa moderación se dio más en la vivienda de segunda mano que en la usada. Castilla y León, Aragón y Asturias lideraron con repuntes del 15%.
5: Ponemos el foco en el mapa mundi.
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5: Abrimos un atlas. Llamamos a Enrique Cerveto. ¿Qué tal, Enrique? Buenas tardes.
16: Muy, muy buenas tardes desde el mundo mundial.
5: Oye, hoy casi monográfico Argelia y una decisión que ha tomado recientemente y que es un cambio fundamental en sus tradiciones diplomáticas. ¿Qué ha hecho Argelia?
16: Fíjate, Argelia, que en su día fue considerada una provincia francesa y que tuvo una guerra contra Francia y para lograr su independencia en los años 60, se había convertido en una especie de apóstol del anticolonialismo y en ese sentido había desarrollado una especie de alergia a intervenir ellos mismos en otros países, porque dicen, si no aceptamos que sean las potencias coloniales, nosotros no nos vamos a convertir en una potencia colonial. Y así como ha tenido intervenciones diplomáticas, políticas, económicas, de todo tipo, pero nunca había dado ese paso de tener una proyección militar exterior. Y eso ha sucedido ahora, el día 30, ya sabes que hubo en Níger un intento de golpe de Estado y que, se intentó derribar a la junta que gobierna ahora el país, y ese golpe de Estado pues fue sofocado, entre otras cosas, con la ayuda de Argelia, que envió allí, fíjate, 4 Sukhoi 30, que es un cazabombardero grande, ¿no?, poderoso, un avión de transporte militar y otro para reabastecimiento. O sea que es una expresión grande de proyección hacia el exterior. No es muy lejos, es Níger, es un país que está en la frontera con Argelia, pero se ha considerado un cambio estratégico mayor.
17: Acuérdate de aquello de Argelia-Argelian, que se decía en la guerra. Oye, ¿por qué crees que ha dado este paso, Argelia?
16: Bueno, pues porque el otro agente que ha intervenido en ese movimiento para detener el golpe de Estado ha sido Rusia. Y bueno, las relaciones entre Rusia y Argelia no son malas. En la época de la Guerra Fría, ya sabes que Argelia pues estaba militando en la órbita prosoviética, pero siempre en esa condición de anticolonial, y bueno, pues tiene, como has visto, los aviones que he citado son todos de origen ruso, es decir, ellos tienen una relación constructiva, digamos, con Rusia, pero claro, no están interesados en que a Francia le sustituya otra fuerza colonial no africana, y yo creo que esa ha sido la razón por la cual Argelia ha lanzado esta operación militar inédita y ha cambiado su estrategia militar. Bueno, pues porque bien, los rusos están ahí, no va a enfrentarse a ellos, pero no quiere que ellos sean los protagonistas.
17: Y por último, Argelia ha sufrido este verano una ola de incendios similar o peor de la vivida en España, y estos sí que están menos entrenados.
16: Efectivamente, y además pueden tener olas de calor todavía más fuertes. Este verano han tenido incendios. En algún momento, en 24 horas, había 174 incendios en el país. En general han tenido unos 15 muertos y, bueno, un número medio centenar de heridos por todo eso. Pero lo que más me ha llamado la atención es el hecho de que el presidente Tebboune ha decidido pedir, no sé si a dónde llegará esto, pero después de la experiencia de este verano, ha decidido pedir el restablecimiento de la pena de muerte para los incendiarios, que eso me parece que es una cosa que no lo había oído todavía.
17: Pues estaremos atentos, país absolutamente clave en el Mediterráneo. Gracias, Herbeto.
16: Un abrazo.
17: Adiós. Hemos contado noticias, ahora escucha las voces del día. Grande Marlaska, ministro del Interior, Nekane.
11: La Audiencia Nacional asume, tenemos contada la investigación sobre la entrada masiva de migrantes a Ceuta en un auto, señala a Marruecos por su clara e indudable gestión favorecedora del ingreso de esos migrantes. Sin embargo, desde el gobierno mantienen que no existen elementos de que el país vecino participó en esa crisis migratoria.
18: Al día de hoy no existe ningún elemento sustentado en hecho mínimamente lógico, razonable y objetivo de intervención alguna ni de Marruecos, ni de ningún otro Estado, ni de ningún agente o persona concreta como autor intelectual, y la investigación sigue desarrollando.
17: ¿Y por qué nos habla como si fuéramos tontos? ¿Por qué? Juan Jesús Vivas, alcalde presidente de Ceuta. ¿Le gusta más alcalde que presidente?
11: ¿Sí? Pues alcalde. Señala Marruecos como responsable de la invasión de migrantes a Ceuta y acusa a Pedro Sánchez de no estar a la altura de lo ocurrido.
19: Una vuelta a la normalidad que creo solamente tiene un camino, y es el retorno a su país de origen de todos los que entraron masivamente y aún permanecen en nuestra ciudad. No hay otra salida, porque si hubiera otra salida no estaríamos evitando el que día de mañana se vuelva a repetir, no con 80.000, con 100.000, con 200.000, con 300.000.
17: Narciso Michavila es presidente de GAT3.
11: Ha pasado esta mañana por Herrera en COPE, donde ha apuntado a que si ahora se celebraran elecciones, el PP ganaría con 133 diputados y el PSOE seguiría perdiendo apoyo. Si se cumpliesen estos pronósticos, PP y Vox podrían gobernar en coalición.
20: Más que a Pedro Sánchez, que está ya en su suelo, y por eso lo tenemos pues rozando los 100 escaños por arriba. Quien más está sufriendo en la permanencia de Sánchez en el gobierno son sus socios. Los que están ahora mismo dentro del gobierno, Sumar, prácticamente se va a la mitad de escaños, y luego el resto de los socios, ¿no?
17: Juan José Gil es secretario general de la Federación de Asociaciones de Transporte.
11: Y ha advertido de que los precios del transporte van a subir de forma inmediata por el precio de los carburantes. Es lo que va de año, el gasóleo ha subido un 40% para vehículos pesados y un 34% para vehículos de menor tonelaje.
21: De hecho, desde el pasado mes de enero,
1: hasta el pasado 31 de agosto, la subida es superior al 40%, y eso obliga a que los transportistas tengan que aplicar la cláusula de indexación que aprobó el gobierno mediante Real Decreto Ley el pasado mes de abril, lo que supone un incremento en sus tarifas a sus clientes de más de un 16%.
17: Y el sonido musical, joder, muy bueno este.
21: Si quieres te lo cuento rápido y terminamos, sí, favor, antes de que empiece
17: mucho,
21: a cantar.
17: A ver,
21: ha ganado su primer Emmy gracias al espectáculo que dio en el descanso de la Super Bowl. Este show tenía 9 nominaciones, se llevó 7 premios, por ejemplo, a Mejor Sonido, Dirección, Coreografía e Iluminación. Ya empieza a cantar.
17: Bueno, a cantar o lo que sea esto. Gracias, Necane.
21: Adiós.

0: En el yacimiento del Cerro de la Virgen de Calasparra, en el sureste de la península ibérica, se ha descubierto una iglesia paleocristiana del siglo V. Descubierto, ¿eh? Desde 2021 se va trabajando en este yacimiento, pero en estas últimas campañas se ha completado la exhumación de la iglesia y de los objetos de su interior. Este tipo arquitectónico era típico de la provincia romana de Siria, que luego se extendió por el norte de África. En España solo se encontraron muestras de esta arquitectura en las Islas Baleares. Por eso este descubrimiento es el más importante del yacimiento. David Martínez Chico es doctor en arqueología e investigador de la Universidad de Valencia.
1: Vamos ante una estructura rectangular con una cabecera tripartita donde encontramos dos sacristías laterales y en la parte central de la cabecera tripartita un ábside ligeramente desviado hacia el sureste en forma de herradura. Los paralelos más directos, típica iglesia con cabecera tripartita con el ábside inscrito dentro del muro oriental.
0: La relación entre las comunidades cristiana y musulmana será cordial siempre que los cristianos pagaran el impuesto para profesar su fe. Por eso, para la comunidad cristiana asentada en esta zona, la iglesia era el lugar más importante. El acuerdo para poder profesar la fe quedó reflejado en el Pacto de Teodomiro en el año 713.
1: Se lleva a cabo un pacto entre el noble visigodo Teodomiro y las nuevas autoridades a cambio de que se le respetaran sus dominios y también su religión, a cambio de que pagaran el correspondiente impuesto conocido como chista. Es decir, la chista es un tipo de impuesto reservado a las poblaciones no musulmanas.
0: Tanto en el exterior como en el interior del templo han aparecido varios objetos como monedas, cerámicas de los siglos VIII y X, un platillo de balanza. Lo más interesante del yacimiento ha sido el descubrimiento de una única tumba de la segunda mitad del siglo VI.
1: Es el típico enterramiento compuesto por madre e hijo que fallecieron durante el parto. ¿Por qué sabemos la edad del primer individuo, en este caso una madre? Por el desarrollo óseo de los huesos. Y en el caso del segundo individuo se ha podido determinar que tendría en torno a los 5-6 meses por el desarrollo óseo de la cóclea.
0: En el yacimiento del Cerro de la Virgen de Calasparra, en el sureste de la península ibérica, se ha descubierto una peculiar iglesia paleocristiana del siglo V que ha permitido estudiar la tumba de una madre y su hijo, algo poco frecuente en los yacimientos arqueológicos de aquella época.

0: Nos damos un paseíto por las redes. Marlaska, qué papelón. Exculpa a Marruecos de la crisis de Ceuta, pese a los informes que señalan a sus gendarmes. Lo peor ya no es que lo exculpe, lo llevan haciendo un mes y pico. Es como lo argumenta, con esa cadencia, haciendo pausas entre palabras, como diciendo que no se me escape nada, que no me lo creo ni yo. Hola, Gonzalo, buenas tardes.
1: ¿Qué tal, Ángel? Buenas tardes. Muchos oyentes están comentando acerca de este tema. Por ejemplo, uno dice, los que vivimos aquí estamos cansados de que Ceuta solo aparezca en los telediarios cuando hay una crisis. Somos españoles, tenemos una frontera exterior de Europa y necesitamos que el gobierno nos tome en serio de una vez. Otro oyente comenta, a ver si alguien explica por qué Ceuta tiene que vivir permanentemente pendiente de lo que haga Marruecos. España tiene que defender sus fronteras y dejar claro que Ceuta es forma parte de nuestro país, no es una ficha para negociar. Y por último, otro que nos dice, Ceuta necesita que el gobierno y Europa entiendan que proteger la frontera española es también proteger la frontera europea. No puede depender todo de acuerdos puntuales con Marruecos.
0: En nuestro tema del día vamos a recordar más o menos en serio la agenda judicial, que es lo mismo que la agenda política. Hoy ha empezado ya la fiesta con Zapatero, mañana veremos, Begoña tiene cita a las 6 con el juez Peinado, luego vendrá el hermanito a ver si devuelve la pasta o no, Santos Cerdán, la financiación del PSOE, Leire, más Zapatero. Madre mía, tenemos un curso jurídico-político muy interesante, luego hacemos repaso. A las 10, las 9 en Canarias, tiempo de tertulia con Ignacio Camacho, con Ángela Martialay. Camacho propone. ¿Qué tal, Ignacio?
2: Hola, Ángel. Reanudada la actividad judicial tras las vacaciones, regresan también los aprietos del sanchismo en los juzgados. La Audiencia Nacional ha abierto investigación sobre la ocupación de Ceuta y el expresidente de Plus Ultra declara que aceptó pagar una comisión a Zapatero. Y por otro lado, aprovechando la presencia hoy en Madrid de Juan Jesús Vivas, que ha comparecido en un foro empresarial, te propongo analizar la ofensiva que Moncloa empieza a desplegar contra la figura del dirigente ceutí, que ha conseguido recabar un patente movimiento de empatía tanto en su ciudad como en toda España. Creo que van a por él. Lo hablamos luego.
0: Apuntado queda, Ignacio. Precisamente, Ceuta, a las 9:30 en clase de economía. Volveremos a Ceuta. La crisis que se vive en la ciudad autónoma desde hace más de un mes está causando auténticos problemas económicos para sus ciudadanos, como no, para la propia administración pública. Vamos a hablar con la consejera de Hacienda por si existe riesgo real de bancarrota para Ceuta. Esperamos mensajes.
1: Recuerda que puedes escribirnos al WhatsApp de La Linterna o mandar notas de voz al 600-544-555, 600-544-555. También estamos en facebook.com/lalinternacope, en Twitter, ahora X, estamos como @expositocope, y en Instagram, donde además subimos un montón de vídeos, en expósito/cope.

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1: Pues mira, vamos a preguntar por José Mourinho. Ya sabes que hasta el momento era un hombre zen, era prácticamente un cordero, pero hoy ha vuelto a aparecer el lobo que muchos madridistas querían. Y lo que preguntamos es, ¿qué le viene mejor al Madrid? ¿El Mourinho de las primeras semanas o el que ha reaparecido en el día de hoy? ¿Tú qué crees?
0: Yo es que creo que ninguno de los dos, quiero decir. A mí no me gusta.
1: Bueno, pues ponemos el voto que no te gusta Mourinho.
0: ¿Aló?
1: A y media lo contamos, venga.
0: Venga, hasta luego, Manolo.

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10: Ocho y media, siete y media en Canarias.
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13: Pues mira, un 27 de abril del año 2011, es decir, hace 15 años, un tal José Mourinho puso en las listas discográficas este tema de moda.
14: ¿Por qué Ovrebo? ¿Por qué Buzaca? ¿Por qué De Blecker? ¿Por qué Stark? ¿Por qué? No entiendo. No entiendo. No sé por qué. Mi incapacidad para responder por qué. No lo sé. No sé por qué.
13: Bueno, pues el por qué se puso número uno aquí en Cadena 100. Era un auténtico espectáculo y todos los madridistas lo recitaban. Ese hombre, 15 años después, volvió. No quería estar en las listas, es más, incluso anunció que eso de los árbitros era ya una historia pasada.
14: Yo no pienso que hay un árbitro en España hoy que va en campo a pensar que es amigo de Negreira o que Negreira le ha pedido un favor años atrás. Yo en este caso no, en este caso estoy totalmente en el lado de la honestidad. de los árbitros españoles.
13: Este no era el Mourinho que todos conocíamos y por eso la gente que le aconseja, además la aconseja bien, le ha dicho: Mou, por favor, vuelve, vuelve, que vuelva esa canción de moda, el porqué. Y hoy Miguel Ángel Díaz ha vuelto el Mourinho de verdad.
15: Sí, Manolo, han vuelto los porqués y los primeros dardos envenenados de Mourinho. Como no llegaba la pregunta que estaba esperando, el portugués ha pasado al ataque para cargar contra el arbitraje en Sevilla de Hernández, Hernández e Iglesias Villanueva. Mourinho dijo el viernes, después del partido, que no podía juzgar las acciones porque no las había visto, pero hoy ha vuelto a ser el Mourinho que se esperaba y ha mostrado su incomprensión a que no se repitiera el penalti de Mbappé.
14: El penalti, ¿por qué motivo no ha sido repetido? No ha sido repetido porque el VAR no conoce el reglamento, o no ha sido repetido porque el VAR no ha querido. ¿Por qué? Si el VAR no ha hecho repetir el penalti por desconocimiento del reglamento, tiene que ir a casa y no hacer el VAR. Si el VAR no ha mandado repetir porque no ha querido, es todavía peor. Un poco extraño.
13: Hay canciones que no pasan de moda y este tema, el del por qué, 15 años después, vuelve a estar número uno en las listas. Pero claro, aquí la pregunta es, ¿realmente Pedro Martín se debió repetir el penalti o está bien arbitrada la jugada?
16: Todo relacionado con el penalti es un porro. La falta que lo genera es para verla, pero lo que viene después es de monólogo de Gila. Un simple penalti parado por un portero se convierte en un teorema del absurdo. Un defensa, Bartra, metido dentro del área antes del lanzamiento, menos un pie que tiene fuera. El defensa despeja antes de que Mbappé pueda recoger el rechace y ya está el lío. El viernes decidieron los árbitros no repetir el penalti aplicando un criterio contrario a la norma básica, pero igual otro día hacen lo contrario. Manolo, tú que dominas el cotarro, ¿te imaginas que en el baloncesto se pararan a mirar en cada tiro libre si un jugador entra a la bombilla antes de tiempo? El fútbol está trastornado.
13: Bueno, hay que decir que el CTA, no lo comenta Fouto, sigue pensando que está bien arbitrada la jugada y que por tanto Hernández acertó. Pero ojito, Miguel Ángel Díaz, porque todos los discos tienen cara B y hay una segunda canción dedicada al porqué de José Mourinho.
15: Incluso una tercera, Manolo. Mourinho no se ha quedado en eso y de la acción de penalti también ha cuestionado otras decisiones de Hernández Hernández. Por cierto, que también ha tenido para la UEFA, porque el sorteo emparejó con 3 bajas al Madrid y al Inter en la primera jornada y ha dicho el portugués que el logaritmo habla italiano en referencia a Marchetti. Pero en cuanto a lo de Vinicius, ha tenido palabras por esa segunda amarilla que vio en Sevilla. Por cierto, la segunda amarilla que ve el brasileño en la liga. Dice Mourinho que Vinicius se dirigió al árbitro como capitán y que eso le exime de cualquier sanción.
14: ¿Por qué motivo el capitán del Real Madrid lleva una tarjeta amarilla? Cuando el capitán Vinicius ha hecho así y se dirige al árbitro y antes de llegar lleva una tarjeta amarilla, yo me gustaría también saber por qué motivo. Porque nos dicen siempre que el capitán tiene el derecho de educadamente y sin ser de un modo agresivo acercarse al árbitro para pedir algún tipo de explicación.
13: Bueno, ¿por qué? Está de moda el por qué, pero la gran pregunta es qué dice la casa discográfica, es decir, qué dice el Real Madrid como club de este nuevo hit que ha puesto Mourinho de moda, Melchor.
17: Bueno, lo que te puedo contar, Manolo, es que al club le ha parecido muy bien los dos porqués que ha planteado el técnico portugués en sala de prensa. El Real Madrid no creen que sea un cambio de discurso del técnico portugués, sino que simplemente después de haber visto repetido y con tranquilidad lo sucedido el viernes en la Cartuja, ha dicho lo que piensan todos en el club, cuerpo técnico y jugadores. Y es que nadie en el Real Madrid, Manolo, sigue sin entender por qué sacaron tarjeta a Vinicius y por qué no se repitió el penalti.
13: Bueno, que el por qué parece que mola en la casa discográfica en el Real Madrid, pero ¿y los hombres que compran los discos, los aficionados del Real Madrid? ¿Qué piensan? ¿Miguel Martínez, les gusta al madridismo este Mourinho o les gusta más ese Zen que apenas hablaba de los árbitros?
18: Y Manolo, para conocer esta respuesta, el equipo de Deportes COPE hoy ha salido a la calle para hablar con los madridistas sobre el carácter del técnico portugués. Esto es lo que nos han dicho.
19: Que sea tranquilo, a ver, Yo prefiero eso, yo soy de ese perfil.
20: Creo que me gusta más ahora el tranquilo.
21: Hasta ahora yo creo que el antiguo mejor.
22: Hombre, pues sí que tiene una actitud que a lo mejor para ciertas estrellitas que hay actualmente le puede venir bien si no responden como debe.
20: Que desde su serenidad también impone bastante y se le nota que sabe lo que hace.
23: Pero al final se calienta, porque es que al Madrid le han robado. Al Madrid este fin de semana le han robado el partido.
24: Pero esperamos de él que, como las cosas se compliquen, saque el colmillo que tenía en la anterior etapa.
13: Bueno, pues eso es lo que le vamos a preguntar a la parejita. ¿Qué Mourinho le viene mejor al Madrid? O por lo menos, ¿quién le gusta más al madridismo? ¿Ese Mourinho manso, ese Mourinho tranquilo o ese Mourinho bravo? ¡Vamos con ellos!
25: Tomás y Emilio.
26: Que usted hecho aquí es impropio de una competición que quiere ser seria.
27: Muy bien, bueno, bien. Vale, pues hablemos bien de eso, pero bien, no nos adelantemos.
25: Emilio y Tomás.
27: No, si es una noche estupenda.
26: Ha sido el atraco más grande que yo he visto en los últimos años en las jornadas finales. Es vergonzoso.
25: Vaya pareja.
13: Venga, arráncate, Tomás Guas. ¿Qué Mourinho le gusta más al madridismo, el manso o el bravío?
26: Ah, a mí me gusta el Mourinho wasabi, dama. Un wasabi ahí retorcido. Pero es que además es inevitable. Como un hombre ya, oye, 63 años, la vida quieras que no te centra, pero como un hombre así, de su categoría, ¿verdad? De su prosapia, puede aguantar la broma del otro día del penalti de Bartra. Pero ¿cómo creéis que esté tranquilo? ¡Wasabi! ¡Mou! Sí, sí, a por ello, eso es.
13: ¿Y tú, Emilio Pérez de Rozas, por dónde ves el tema? ¿Qué crees que le gusta más al madridismo, el bravío o le gusta más al madridismo el tranquilo?
28: A ver, Manolo, bueno, a mí me gustan los dos Mourinho. Bueno, es que tampoco es cosa de elegir, porque nosotros no podemos elegir mucho, pero yo creo que el auténtico Mourinho no cambiará nunca, y bueno.

0: y ya se ha visto. O sea, cuarta jornada, gran rajada contra los árbitros, y además con una cosa esperpéndiga, que es que el que no sabe el reglamento es él, porque los árbitros ya han explicado por qué ese penalti no se podía repetir, y es cosa del reglamento, el que no lo sabe es el reglamento. Pero bueno, a ver, para nosotros, para el show, el de siempre. A mí me parece que estaría bien que, tratándose del Real Madrid y después de 2 años perdiéndolo todo, estuviera un poquito más calmadito y se dedicara a hacer un equipo, la verdad. Pero bueno, para nosotros, mejor el
1: de Bueno, ya saben ustedes que para gustos colores hay mucho tipo de canciones, pero ¿por qué? Porque se está poniendo de moda. Chato, ¿qué es lo que te han dicho los copenautas cuando le has preguntado por las dos caras de Don José?
2: A los copenautas les gustaba más el Mourinho del pasado y de los líos, Manolo, porque el 70% de ellos creen que el Bravo es el que mejor le viene al Real Madrid, el 30% prefiere a este Mou tranquilo que de momento estamos viendo estas semanas.
1: Y de momento el Madrid perdió y el Barça ganó.
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1: Y evidentemente todo tiene que ver con que el Madrid perdió con el Betis 1-0 y que el Barça ganó 0-5. En el Barça, ¿cómo va la euforia, Víctor Navarro?
5: Imagínate, es el mejor arranque de la historia azulgrana, 4 victorias en 4 partidos, líderes en solitario, el Atlético, que en Barcelona se sigue sus andanzas tras el no a Julián a 5 puntos, el Madrid de Mourinho a 3 y terceros, 17 goles a favor, sin 9, con jugadores como Lamín, Rafinha, Gordon y Fermín enchufados, y además ya Rodri de titular. En Can Barça no cabe más felicidad, y muestra de ello es que Flick está contento con lo que ve.
6: Estoy muy convencido de cómo podemos jugar, y hoy creo que hemos hecho un partido fantástico. Ha sido casi
1: perfecto. Bueno, que están eufóricos, que están felices y con razón en Barcelona. Y en el Madrid, Miguel Ángel Díaz, ya hemos visto claramente que están escocidos y dolidos con el árbitro, pero ¿les preocupa eso de los 3 puntitos?
7: Bueno, se considera un accidente lo sucedido en Sevilla y se considera injusta la derrota. El club cree que esto no ha hecho más que empezar y que todos los rivales también se van a dejar puntos. Mourinho no le preocupa mucho el tropiezo, pero eso sí, mañana, independientemente del juego, quiere ganar.
8: Quiero ganar. Te podría decir, quiero jugar bien, pero no quiero jugar bien como jugamos con el Betis y perder. Quiero ganar.
1: Vamos, tendrá defectos, pero es más claro que el agua. Y mañana vuelve la Champions. Y Munilla, cuéntame las claves de esta nueva edición.
9: Comienza, Manolo, la Liga de Campeones, en la que el Paris Saint-Germain de Luis Enrique va a intentar igualar el récord de 3 victorias seguidas del Real Madrid de Zidane. Empiezan 36 equipos. Inglaterra y España dominan con 5 cada uno. Hay 4 debutantes, el Como italiano, el LAS austriaco, el Viking noruego y el Sabah de Azerbaiyán. Milan, Juve y Chelsea son las grandes ausencias. Va a haber un parón de 5 semanas entre la primera y la segunda jornada, y la gran final será el sábado 5 de junio en el Estadio Metropolitano.
1: Por cierto, has dicho Metropolitano, Antonio Ruiz. ¿Esa es la ilusión del Atlético de Madrid, jugar una final en su campo?
10: Bueno, hay algunos, Manolo, que lo ven como un elemento de presión adicional, pero la mayoría sí ven un factor ilusionante para rematar el único título que no tiene el Atlético de Madrid de la era Simeone. Por ejemplo, el presidente Enrique Cerezo lo ve con ilusión.
11: Bueno, no solamente ilusiona, sino que queremos estar allí. Esa es nuestra casa y nos va a costar poco trabajo el llegar, estamos al lado.
1: Bueno, y la gran cuestión es que, ojito, que el Paris Saint-Germain, recordemos, defiende título por 3er año consecutivo. ¿Habrá hat-trick, Millán?
12: Posibilidades tiene todas las del mundo, Manolo. Es cierto que no han empezado bien la temporada, pero los franceses ya han demostrado en las 2 últimas ediciones que lo importante es estar bien a partir de febrero. A un equipo difícilmente mejorable se le ha unido gente con hambre y con ganas de luchar por minutos, como a Klutz, Götze, Ferran o Digne. Veremos quién celebra en junio, pero ahora mismo los de Luis Enrique son los máximos favoritos y no me sorprendería verles levantar la tercera.
1: Los del PSG que quieren emular al Madrid de Zinedine Zidane ganando 3 Champions consecutivas, pero el Madrid, Avilés, el Madrid quiere romper la mala racha.
13: Sí, en el Real Madrid están motivados, Manolo. Un ejemplo es Vinicius, que ha hablado en Real Madrid Televisión. Ha dicho que tiene ganas de empezar esta nueva edición de la Champions. Está metalizado de la importancia de ganar mañana al Inter. Espera contar con el apoyo de la afición. Y ojo, porque deja este mensaje convencido de que esta temporada será diferente a las 2 últimas.
14: Darlo todo y ojalá podamos tener la conexión maravillosa que siempre tenemos con nuestra afición.
1: Bueno, pues mañana comienza el Madrid. Comienza a las 9 de la noche frente al Inter de Milán. ¿Cuál es la última hora de los blancos, Miguel?
7: Hasta mañana no hay lista. Mourinho va a tener al menos 8 bajas. Recordemos que Bernardo Silva, Güler y Camarón.

0: Camavinga están sancionados. Se espera que puedan entrar en la convocatoria Tchouaméni, Endrick y Thiago para estar en el banquillo. La gran duda, el acompañante de Valverde. Lo más probable es que sea Trent, que ya jugó ahí en el Liverpool. Mbappé quiere su primera Champions. Al francés se le ha preguntado hoy si tiene que mejorar en defensa y no se lo ha tomado muy bien.
1: Kylian Mbappé debe de mejorar en su faceta defensiva, ayudar al equipo en la presión junto con Vinicius.
2: ¿Solo yo y Vinicius?
1: Todo el equipo, pero por ejemplo vemos a Dembélé con el PSG o a Rafinha con el Barça o otros jugadores que van más a la presión. No sé si es un defecto o una virtud.
2: Yo puedo jugar el tonto y decirte que yo meto más goles que los dos que tú has dicho y que ellos tienes que meter más goles para ser como yo, pero no me gusta comparar porque yo pienso que yo hago muchas cosas que los otros no hacen.
3: Bueno, el tonto tiene poco Kylian Mbappé. La última hora de los italianos, ¿cuál es, Melchor?
4: Bueno, el Inter con líder y vigente campeón italiano ha entrenado esta mañana en su ciudad deportiva. Por la tarde, hace unas horas, ha llegado a la capital de España, donde su técnico Kibu y su goleador Lautaro han dado rueda de prensa. Ambos coinciden en su respeto al Real Madrid, pero dicen estar preparados para competirle mañana. El Inter llega con la baja de Di Marco, Carlos Augusto parece ser su sustituto y también tienen opciones de entrar en el once Thuram y Calhanoglu.
3: Mañana no solamente juega el Real Madrid, en el tiempo de juego estaremos pendientes de otros dos equipos, el Villarreal y el Betis. El Betis en Francia, allí está el enviado especial de la COPE. Cuéntame, Oliva.
5: Vuelve el Betis 21 años después a la Liga de Campeones, lo hará aquí en el norte de Francia, jugando ante el Lille, con Dani Ceballos ya en la convocatoria, con Isco posiblemente como titular y con Lo Celso por primera vez esta temporada en una convocatoria. Enfrente, el Lille, que dirige el hijo de Carlo Ancelotti, Davide, del que habla así de bien Manuel Pellegrini, aunque habla aún mejor del padre.
6: Bueno, lo de David Ancelotti me parece una maniobra muy importante de él, de separarse del padre. Yo creo que él ya trabajó mucho con él, tiene bastante a quien aprender. Para mí el mejor técnico de la historia que es él, y así lo demostró.
3: Tiró por de Manuel Pellegrini a la familia Ancelotti, el último de los españoles que juega mañana. El Villarreal lo hace con el Dortmund, última hora, Juan Igual.
7: Pues ya está el Villarreal en Dortmund para jugar mañana el primer partido de la Liga de Campeones. El conjunto amarillo ha viajado con las bajas por lesión de Juan Foyth y Carlos Romero y con la intención de cambiar la mala dinámica liguera y recuperar las buenas sensaciones.
3: Bueno, pues ya saben que en las casas de apuestas aparecen los ingleses nuevamente como los rivales a batir junto con el Paris Saint-Germain. ¿Es Maldini el Arsenal el equipo inglés a batir?
8: Pues yo creo que sí, para mí es el equipo a batir inglés en la Champions. Es evidente que se le escapó la final cuando la tuvo bastante cerca por penaltis, la última Liga de Campeones. El equipo creo que ha crecido con la llegada de Bruno Guimaraes, me parece un mejor Arsenal todavía, lo ha demostrado con 3-3 en la Premier. Y es verdad que aunque el Manchester City, que sería el segundo equipo más poderoso inglés ahora mismo, se ha reforzado muy bien con un centro del campo completamente nuevo, Boadi, Enzo, Elliot Anderson, considero que el Arsenal, tal y como está con Arteta después de los últimos años, un equipo que tiene los mecanismos perfectos y los jugadores perfectos, es el equipo más poderoso inglés, para mí favorito a la Premier, y seguramente el que más lejos debería llegar en la Champions desde el punto de vista del fútbol inglés.
3: Mañana juegan tres equipos españoles, el miércoles otros dos, ya saben que tenemos cinco, juega el Atlético y el Barça. Del Barça, ¿qué decimos, Elena?
9: Que será baja Eric García, pero por sanción. Se espera que sea el único cambio en el once. Físicamente está bien. Tras ese cabezazo involuntario de Rodri en la nariz, le obligará a volver a jugar con máscara un tiempo. Mañana, noticia Lamine en rueda de prensa, como en previas de días grandes. Es el quinto capitán. Tanto Yamal como Flick, ambos han expresado que el gran objetivo es levantar la ansiada Champions para que vuelva 11 años después a las vitrinas del Camp Nou.
3: Y el miércoles tenemos partidazo en Anfield, juega el Liverpool con el Atlético de Madrid. Cayetana Maroto, cuéntamelo.
10: Último entrenamiento del Atlético de Madrid esta mañana antes de viajar hacia Liverpool. El Cholo Simeone seguirá sin contar con Sorloz por lesión muscular y además Arnau Ortiz también será baja por una sanción que arrastra desde 2024 cuando jugaba en Polonia. El equipo tiene previsto viajar a Liverpool mañana a las 10 de la mañana.
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3: En Valencia están harticos, como diría aquel, hartos con la propiedad y hartos, Iván Herraiz, también con todo lo que tiene que ver deportivamente con el equipo.
12: Sí, porque es un punto de 12, Manolo, y solo un gol a favor en 4 partidos. Al cierre del mercado la plantilla acabó completamente descompensada y además no paran de lesionarse jugadores. El último, Diakabi, que tiene una rotura muscular. La desconexión entre Mestalla, los jugadores y Corberán es total y está en un punto de no retorno. Aún así, el técnico, tanto en el vestuario como ante la prensa, muestra cierta esperanza.
13: Es una situación que nos deja a todos tocados, pero es una situación que tampoco nos deja hundidos. Por lo tanto,
3: todavía no están hundidos, pero están tocados, y Pedro Zamora, institucionalmente todo sigue igual.
14: Sí, el dueño tiene el club abandonado. Su hijo lleva año y medio de presidente y ayer estuvo por primera vez en un partido oficial en Mestalla. La inversión en fichajes es mínima y claro, la afición está en pie de guerra. Ante el Barça hubo protestas antes, durante y después, y Peter Lim solo parece ahora interesado en acabar el nuevo estadio cuando lo ha tenido más de 10 años parado.
3: A ver, Hugo Ballester, ¿la solución del Valencia pasa por la destitución de Corberán?
15: A Corberán lo tendrán que tirar porque ni la grada ni el vestuario lo quieren, Manolo, y así es imposible ganar partidos. Pero evidentemente que los problemas graves en el Valencia son de gestión en los despachos desde hace más de 7 años, donde nada tiene que ver con los códigos del fútbol. A Corberán lo han dejado tirado este verano y caerá porque desde hace años que el Valencia se ha convertido en un sálvese quien pueda, pero los problemas seguirán existiendo.
3: Hablando de problemas, en el Sevilla había muchos problemas, pero el equipo ha enderezado por lo menos la parcela deportiva, aunque ayer vaya cabreo Víctor Fernández que tenía Luis García con el árbitro del partido.
16: Sí, han llegado buenos fichajes, se están sumando puntos y la cosa de momento pinta bien, pero como tú dices, el Sevilla acabó anoche muy enfadado con el arbitraje recibido en el partido ante el Español. El equipo se quedó con 10 durante muchos minutos por una expulsión injusta del central Sangante. Luis García dice que estas decisiones se están cargando el fútbol.
17: La roja no es roja, ya está.
18: ¿Alguna explicación? A preguntar.
17: Da el balón primero y que después, pues no sé, pero que da el balón, me dice él que da el balón primero, o sea que bueno, pues ya está. Nos cuesta entender a veces decisiones.
3: Bueno, pues no lo entiende, pero curiosamente en ese partido Jan Sanés tampoco entendía al entrenador del Español el arbitraje, ¿no?
19: No, hay malestar en el Español por el gol anulado a Omar El Hilali. Miguel Sesma no daba por válido el tanto del lateral tras acudir al VAR, considerando que Marcos Fernández estaba en fuera de juego al interferir en la visión del central del Sevilla, que estaba bajo palos. Una decisión con la que el entrenador del Español, Manolo González, no estaba de acuerdo y pide unificar criterios.
3: A todo esto, precisamente Marcos Fernández ha protagonizado la gran imagen de la jornada, Albert 10.
20: Sí, salvó un punto para su equipo en el añadido, pero ese gesto, acordarse del pueblo de Ceuta, donde jugó y brilló la temporada pasada, llevaba, para celebrar el gol, una segunda camiseta con el lema «Ceuta no se vende, Ceuta se defiende».
21: Muy feliz por el gol y por poderlo dedicar a la ciudad que me acogió el año pasado. Me dio la oportunidad de estar en el fútbol profesional y me acogieron como si fuese uno más, dándome mucho cariño. Y bueno, creo que es una pena la situación que están viviendo. Creo que espero que lo antes posible pues se
3: pueda. Bonito el gesto de Marcos Fernández, que como bien decimos ha jugado en el Ceuta la pasada temporada. Fútbol en directo, Ganga, ¿cómo va el partido entre el Getafe y el Celta?
14: Quedan 4 y lo que añada Manolo, está el partido empate a 1, el Getafe jugando con 1 menos, Getafe 1, Celta 1.
3: A las 9:30 juega el Elche y la Real Sociedad. ¿Qué apunte hacemos, Carlos Fuentes?
22: Pues un Elche que viene de ser el gran agitador del último día de mercado con hasta 4 incorporaciones, no debuta ninguno como titular por parte de los churiordines. Mataracho, que quiere ganar fuera de casa 7 meses después e introduce hasta 6 cambios con la sorpresa, Remiro será suplente.
3: En segunda división se juega partido desde las 8:30, Sabadell Córdoba. ¿Cómo va eso, Edu Badía?
23: Y ya manda el Sabadell, conjunto arlequinado en el marcador, 2-0 le gana al Córdoba en el minuto 22 de la primera parte con 2 goles de Joaquini. Se revisó una roja para Edgar, que no fue al final. Gana el Sabadell 2-0 ante el Córdoba.
3: Pepe Torrente, ¿qué equipo de la semana has destacado?
24: El Castellón, 2-0 al Albacete, 10 puntos y nuevo líder.
3: Hay ya un destituido en segunda, Carlos Ganga.
14: El Deportivo Eldense, Claudio Barragán, ayer después de empatar contra el Mallorca, muchos se llevan las manos a la cabeza pensando que es una decisión deportiva, pero la realidad de que hay detrás es que llega un nuevo propietario
22: partido al Deportivo Eldense.
3: ¿Y el sonido del fin de semana cuál es, Pepe?
0: De la afición del Ceuta. Y es que en el descanso de la derrota 0-2 contra el Celta Fortuna, Rubén López puso el micro de COPE a aficionados presentes en el Murube para que le contasen cómo es su día a día. Son Antonio, Víctor y Patricia.
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2: Nuestro día a día es algo...
3: ¿Y el MVP a quién se lo das, Pepe?
0: A Gazzaniga, el portero del Girona. Y es que además de dejar su portería cero en el triunfo en Gijón...

0: Por lo tanto, pierdes poder adquisitivo prácticamente un punto y dos décimas y cerrar así el año, ¿no? ¿Qué está sucediendo? Que mucha gente considera que más posibilidades de que les vaya mal a muchas empresas que al Estado. Están pensando en cuanto el Banco Central Europeo emitía deuda y compraba la deuda de los Estados para impedir que quebraran. Yo creo que las cosas en Europa están cambiando.
1: Oye, Pilar, me quedan un par de minutitos, pero tengo que preguntarte por Zapatero. Ya apenas hablamos por ahora, por el verano, claro.
0: No, bueno, de aquello, lo muy
1: de aquello de Plus Ultra, exacto, por ahí va. Lo de hoy es la puntita nada más. Esto no ha hecho más que empezar, ¿o?
0: Claro, lo de hoy es muy gordo porque el ex presidente de Plus Ultra, mañana veremos qué es lo que dice el equivalente al consejero delegado, ha ratificado el escrito que mandó al juez Calama diciendo que efectivamente que ellos pagaron el 1% de comisión a Zapatero y al entorno de Zapatero por el salvamento de Plus Ultra, porque a él lo que le importaba era el salvamento de Plus Ultra. ¿Cómo lo hicieron? No lo saben, pero claro, los demás sí que lo sabemos. Sabemos que el salvamento de Plus Ultra con dinero del ICO, es decir, de todos los españoles, solo se pudo hacer con la connivencia del ICO, de la SEPI, del Consejo de Ministros, que tiene, que llega a acuerdos de forma comunitaria, ¿no? Y por lo tanto todos son responsables. Y vamos a ver qué es lo que pasa con la Seguridad Social, porque a 31 de diciembre del año 19 Plus Ultra tenía deudas con la Seguridad Social y era condición sine qua non no tener.
1: Pelillos a la mar. De todos modos, por llamar a Ábalos, que como todo el mundo sabe era un tipo muy brillante, y a María Jesús Montero, 530 mil pavos no está mal, ¿eh?
0: Desde luego que no está nada mal, pero vamos, te repito que esto es un problema muy gordo porque las decisiones en el Consejo de Ministros se toman por todos los ministros, se lo sepan o no se lo sepan. Y es una cosa muy seria utilizar dinero público cuando no estás cumpliendo con la normativa que el propio gobierno ha puesto para todas las empresas que recurrían a estos fondos.
1: En fin, lo que lo he dicho. A ver qué dice mañana el consejero delegado. Yo, de verdad, más allá del tema del dato económico, de la influencia, etcétera, cuando el juez llame a declarar a las hijas,
0: pero es que es
1: eso va a ser terrible desde todo punto de vista. Y ahí lo dejo, voy a ser taimado.
0: A mí me parece tremendo que alguien sea capaz de meter a sus hijas en un negocio así, pero es que el tráfico de influencias de un expresidente del gobierno que ha dado tantas lecciones de moral y que estamos viendo que efectivamente la gente colabora con la justicia, porque claro, el ejemplo de Ábalos y de Aldama, claro, es muy visual, y entonces una cosa es hablar con tus amigos en un café y otra cosa es sentarte delante de un juez.
1: En fin.
0: Y exponerte a una situación, en fin.
1: Mañana más, estaremos atentos y lo contaremos. Gracias, Pilar.
0: Gracias a ti, hasta mañana.
1: Hasta mañana, chao.

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0: Son las 10, las 9 en Canarias. ¿Qué tal? Soy Ángel Expósito. Seguimos con la linterna encendida de este lunes.
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0: En unos minutos entraremos de lleno, cómo no, en Ceuta, lo último en Ceuta, en nuestro tiempo de análisis. También hablaremos del calendario judicial que tiene por delante el gobierno. Pero mira, antes me quiero detener, quiero profundizar en una de esas noticias que merecen toda nuestra atención. Profundizar y aprender, tanto el oyente como yo. Me refiero a la victoria de la ultraderecha de Alemania en las elecciones regionales de la Alta Sajonia. Es un pequeño estado, dentro una comunidad autónoma, para entendernos, dentro de los 16 de Alemania. Puede que pienses que nos pilla lejos, pues no. Esos resultados nos pueden explicar algunas de las tendencias políticas que vamos a ver en todo el mundo, sobre todo en Europa, incluido aquí en España. También nos permite explicar todo lo que puede suceder en un contexto mundial con mucha incertidumbre ante un nuevo desorden. En este rato, como digo, vamos a indagar en algunas de las claves que debemos conocer para entender mejor lo que está pasando en Alemania. Nekane Fernández, buenas noches.
3: ¿Qué tal? Buenas noches, Ángel.
0: Oye, lo primero, contar lo que ha pasado en las urnas. La formación de ultraderecha populista Alternativa para Alemania se ha llevado el 43,8% de los votos. 17% la CDU, el PP de allí, que, como digo, y muy por encima, el 9 solo del Partido Socialdemócrata, lo que sería el PSOE en España.
3: Y la victoria, además, Ángel, es indiscutible, pero no llegan a esa mayoría absoluta, así que ahora nos preguntamos qué puede pasar en los próximos meses. Desde Alternativa tienden la mano a todos los partidos, pero avisan de que van a seguir siendo fieles sin hacer concesiones. La idea, en principio, es descartar un gobierno minoritario que tendría que buscar mayorías en el Parlamento Regional, votación a votación, así que todo apunta a que van a buscar diputados descontentos de el CDU transfugas para tener un gobierno estable y así sumar una mayoría absoluta para la que les faltan solo 3 escaños.
0: Segunda clave, ¿qué podría pasar con un gobierno de Alternativa por Alemania, AfD? Por ejemplo, mira, pretenden impulsar la salida de los tratados que regulan la radiotelevisión pública, vale. Crear patrullas ciudadanas voluntarias. Con ellas se quiere ayudar a garantizar la seguridad porque dicen que la policía no llega. En las escuelas, Alternativa para Alemania quiere izar diariamente la bandera alemana, prohibir banderas arcoíris en centros educativos, eliminar programas como Escuela sin Racismo y más cosas.
3: Eso es, porque en economía contempla la reducción de impuestos, pide abandonar el euro, recuperar el macro y reactivar la energía nuclear. Quiere suprimir
0: El macro es un hipermercado.
3: Quiere suprimir también todas las subvenciones regionales a las iglesias y sobre todo su medida estrella está relacionada con la inmigración, deportaciones desde el minuto cero, lo explicaba la líder del partido Alice Weidel.
4: Nuestro credo, el credo de Alternativa para Alemania, es que todos son bienvenidos si nos aportan algo bueno, si están cualificados, trabajan, pagan impuestos, respetan el orden. Lo que no queremos es una inmigración descontrolada de personas que llegan ilegalmente a colapsar nuestro sistema social y mantener nuestra soberanía. Soberanía significa controlar las fronteras y decidir quién entra y quién no.
0: Ojo, que proponen incluso apartar en las aulas a los niños alemanes de los niños de otras etnias, ¿eh? Tercera clave, en un contexto mundial muy complejo, es verdad que a nivel regional las competencias son muy limitadas, pero los intereses del partido son claros. Se sienten cómodos y quieren, sin tapujos, acercarse a Rusia. Rechazan el apoyo militar a Ucrania, abogan por quitar el estatuto de refugiados para los ucranianos. Hablamos de un nacionalismo populista prorruso, insisto, ante Unión Europea, ojo, en lo que fue un estado de la Alemania del Este, pero es que esto es de ultraderecha.
3: Y solo basta con ver cuáles han sido las reacciones que ha habido en el entorno. Donald Trump publicó una foto de los sondeos a pie de urna en sus redes. Su administración lleva mucho tiempo apoyándoles. Uno de los hombres cercanos a Vladimir Putin ha hablado de humillación a la arrogancia, a la ineptitud y a la hipocresía de la coalición gobernante alemana. Y también han celebrado la victoria partidos como Vox, Chega en Portugal o el viceprimer ministro Salvini en Italia. Y en cambio desde Bruselas están preocupados. Kaya Kallas es la alta representante exterior de la Unión.
5: Los partidos que hacen la vista gorda ante esta amenaza y dicen que no deberíamos hacer nada al respecto porque no es asunto nuestro, están ganando terreno. Por eso temo que podamos despertar en una situación en la que no hayamos hecho lo suficiente para poder disuadir las amenazas y defendernos.
0: Hablamos de unas elecciones regionales, sí, pero la cuarta clave es que desde Alternativa por Alemania ya miran a todo el país. Dentro de unas semanas se celebran más elecciones locales, dentro de 3 años preparan el asalto al Bundestag, el Parlamento alemán. Bueno, como te digo, este es un laboratorio perfecto para el ascenso del partido. Hablamos de un territorio que está al este de Alemania, en la antigua República Comunista, hasta que cayó el muro. Este partido busca capitalizar la nostalgia tras la reunificación, pero mira, los extremos se tocan. Ultraderecha, pro-Putin. Hay mucho descontento acumulado por el tema de inmigración. Dicen que los alemanes son ciudadanos de segunda en su propio país. Recordar que hablamos de un histórico bastión de la CDU, el partido de la Merkel de toda la vida. El tema es muy complejo y vale la pena analizarlo y profundizar. Tiempo de tertulia, hoy con Ignacio Camacho y con Ángela Martialay.
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0: Ignacio Camacho, buenas noches.
6: Hola, muy buenas noches.
0: Ángela Martialay, buenas noches.
7: ¿Qué tal? Buenas noches, ¿cómo estáis?
0: Os pido una pequeña reflexión que tengo ya invitado, ¿eh? Sobre el tema de Alemania. ¿Un titular, un pequeño lead o cómo harías una columna sobre esto, Ignacio?
6: Pues, ¿cómo haría? Y probablemente, ¿cómo haré? Estos tíos son unos bárbaros. Supremacistas blancos con tintes tardo-hitlerianos, hay que decirlo con toda claridad, y no se les puede evitar, no se les puede impedir gobernar, porque han ganado por una paliza abrumadora, y hay que escuchar las voces de la gente. Lo que pasa es que estas cosas pasan cuando los partidos tradicionales se olvidan de las reformas, que son un clamor ciudadano.
0: Martialay.
7: Yo creo que es la escenificación más clara del avance de los populismos y de la ultraderecha en Europa, en un país como Alemania, con la historia de Alemania, y creo que es el cambio más evidente de que estamos en un nuevo ciclo político donde yo creo que se pueden tambalear y peligrar los cimientos de la actual Unión Europea si esta corriente populista continúa atesorando victorias como la de Alternativa por Alemania.
0: Permitidme, como digo, que tengo invitado. Pablo García Verdoy ha sido embajador de España en Alemania pues hasta hace muy poquito. Estuvo desde 2012 hasta 2016. Esto entre otras cosas. También ha sido embajador en Rumanía, en Moldavia. Fue embajador representante permanente ante la Unión Europea, la famosa REPER. Pablo, embajador, buenas noches.
8: Buenas noches, muchas gracias, Ángel.
0: Ahora es el responsable de asuntos europeos en la consultora Llorente y Cuenca. Pablo, a bote pronto, pido lo mismo que a mis compañeros, a Ignacio y a Ángela, una pequeña introducción. ¿Cuánto debe preocuparnos o no lo que ha pasado en Alemania con la Alternativa?
8: Yo creo que nos tiene que preocupar mucho. Nos tiene que preocupar mucho porque si ves el escenario político alemán, los socialdemócratas están absolutamente bajo mínimos y este es el primer momento de grave crisis de la CDU. Es decir, los dos grandes partidos que han hecho la Alemania moderna están en una crisis profunda.
0: Más cosas. ¿Por qué este auge de este populismo de ultraderecha? Y si me permites una segunda derivada, ¿por qué esa ultraderecha es pro-Putin?
8: Bueno, el pro-Putin en Alemania es una tradición que tiene mucho que ver con la geografía, ¿no? Si tú miras el mapa y además miras la historia, la verdad es que el oso ruso está muy cerca, que ha creado siempre una sensación de amenaza, que es el origen de tantos errores de la política exterior y militar alemana, desde la invasión de Rusia por Hitler hasta el gas ruso por Merkel. Es decir, estamos hablando de una relación muy profunda, muy estructural, y que en este momento se refleja en una cierta inquietud por las consecuencias de la guerra de Ucrania, ¿no? Lo que ocurre es que el sí, perdona.
0: No. Perdón, al contrario.
8: Lo que ocurre es que en este momento la Alemania democrática, la Alemania que sabe que se juega su definición, tanto como país como socio de la Unión Europea y en el bloque occidental, ha hecho un cambio. Pero hay una Alemania profunda, sobre todo en la antigua DDR, que todavía sigue con ese tic prorruso visceral, que no es pro-Putin, es más bien el miedo a una Rusia agresiva y una Rusia violenta en sus fronteras, ¿no?
0: Ya. No deja de ser curioso que por miedo directamente te acerques más a ellos, pero en fin. Para el resto de Europa, ¿se puede comparar Alternativa para Alemania con el partido de Meloni, con Le Pen, con Farage o con Vox?
8: Comparar, siempre se puede comparar todo. Lo que ocurre es que no son iguales, ¿no? Es decir, los de hecho están en grupos distintos en el Parlamento Europeo, son familias políticas distintas, ¿no? Alguien de tus contertulios ha dicho bien que hay un elemento profundamente racista en Alternativa para Alemania, que no lo encuentras de la misma manera o en la misma magnitud en los otros partidos que has mencionado, ¿no? Hay una parte que es histórica, que es una tendencia en un cierto sector alemán, que por desgracia todo ese esfuerzo después de la Guerra Mundial no ha sabido liberar a los alemanes de ese fantasma del racismo. Y por otra parte hay una situación de estos partidos en Europa que están más acostumbrados al mestizaje, que por cierto la zona con menos inmigración de Europa, que es donde más éxito tiene Alternativa por Alemania, que es en el este de Alemania.
0: Vaya, cuidado que se nos está yendo la línea. A ver, ha sonado un poquito raro, pero espero que continúe la conversación. Me acompaña Ángela Martiala e Ignacio Camacho. Ángela quiere preguntarte algo, Pablo.
7: ¿Qué tal? Buenas noches, Pablo. ¿Esta victoria simboliza un cambio de época, en tu opinión, en Alemania y sobre todo para Europa?
8: Pero no, yo espero que esta victoria lo que simbolice es la necesidad de reaccionar de los partidos centrales de Alemania, ¿no? Y aquí no hay que olvidar dos cosas. Yo creo que son dos factores clave que son muy específicos de Alemania. El primero es que las grandes coaliciones, la tradición de que la CDU y los socialdemócratas gobernaran juntos en estas últimas décadas, han hecho que no ha habido alternativa real a los gobiernos, tanto cristianodemócratas como socialdemócratas. Y eso quizá ha generado una cierta frustración en el electorado. O sea, esto lo tenemos que ver en este prisma de mayorías siempre muy sólidas, que garantizan estabilidad, pero que no hacen cambios, no hacen reformas y al mismo tiempo no proporcionan alternativas políticas. Y la segunda cuestión que yo creo que hay que también valorar es la crisis de la CDU actual, con un Merz relativamente debilitado y una discusión sobre su liderazgo. Y eso también ha afectado al líder de la CDU en Sachsen-Anhalt, y veremos si afecta a los procesos electorales que vienen ahora, tanto en Mecklenburg-Vorpommern como en Berlín, ¿no?
0: Oh, qué interesante. Ignacio Camacho.
6: Sí, buenas noches, Pablo. Yo le quería preguntar hasta qué punto el electorado de Sajonia, de la Alta Sajonia, es representativo a escala nacional. Quiero decir, ¿qué posibilidades de extrapolación tiene el resultado de ayer en el Bundestag, en el Parlamento Federal?
8: Aquí hay dos cuestiones que hay que tener muy en cuenta. El electorado de los Länder del Este le da a la AfD, a la Alternativa para Alemania, le da siempre un plus. Estamos hablando de una horquilla que ya supera el 30% en la mayoría de los procesos electorales que se han ido sucediendo. El caso de este último, con el 44%, ha sido el resultado más espectacular. De hecho, es la victoria mayor en la historia moderna de Alemania tras una de Hamburgo del SPD hace algunos años, ¿no? Pero no hay que olvidar que Alternativa para Alemania es el segundo partido del Bundestag. Es decir, en las últimas elecciones generales tuvo un resultado extraordinario. Eso lo que hace es que esto no es un fenómeno solamente de Alemania Oriental, ¿no? Ya es un fenómeno que se produce también en Alemania Occidental, lo cual es mucho más preocupante, no solo porque afecta a gente que han estado mucho más integrada en el ámbito europeo desde hace más años, sino porque es donde se concentra la mayor parte. En ese sentido, el resultado de ayer es muy preocupante porque cambia la conversación, ¿no? Convierte a Alternativa en un partido ya de ámbito nacional predominante, y eso no era lo que esperábamos.
0: Pues estaremos muy atentos. No sé si vale aquello de cuando las barbas de tu vecino. No quiero hacer comparaciones, pero el tema no deja de ser muy, muy interesante para el futuro de Europa. Pablo, una cuestión casi, casi personal. Yo es que quiero recordar, yo hice un viaje con Moratinos, ministro, que llegamos a pasar hasta Transnistria, que fue un paseo inolvidable. Claro, estabas de embajador en Moldavia entonces.
8: Sí. Tú y yo nos conocemos de otras guerras.
0: Sí, sí.
8: Y sobre todo aquel viaje tan divertido.
0: Sí, señor.
8: Que hicimos cuando estaba Moratinos de presidente de la OSCE. ¿Te acuerdas?
0: Sí, señor, pues ese fue
8: y
0: el motivo.
8: Yo estaba de embajador.
0: Claro.
8: Claro, yo estaba de embajador en Rumanía y en Rumanía y en Moldavia, porque es una doble acreditación, ¿no? Cuando eres embajador en Bucarest,
0: claro,
8: eres embajador en Chisinau, ¿no? Y nos hicimos un viaje. Delirante que tuvimos con las autoridades moldavas y cómo fue aquel viaje en el tiempo, ¿no?
0: Aquel cruzar parecía que estábamos en el acorazado Potemkin, parecía que entrábamos en un cachito de la Unión Soviética.
8: ¿Verdad?
0: Totalmente, totalmente, pero fue muy... yo aprendí muchísimo en aquel viaje. Cuando le digo a la gente que está en Transnistria, dicen, madre mía de vida, pues fue gracias a aquello. Por cierto, me manda también abrazos y algún comentario demasiado cariñoso Enrique Cerveto, diciendo que este embajador es un gran tipo. Que lo sepas. Bueno, Pablo García Verdoy, embajador de España, muchas gracias por atendernos y seguimos en contacto. Pablo, gracias.
8: Muchas gracias, Ángel. Adiós.
0: Adiós. La verdad es que el tema es apasionante. Y esa pata que ha dicho el embajador y que habéis apuntado también del racismo en el corazón de Europa, a mí me da mucho miedo.
6: Sí, a ver, es que estos tíos son supremacistas blancos.
0: No, son neonazis, sí.
6: Bueno, tienen toque neonazis. Claro, aquí hay que tener cuidado con no caer en la famosa ley
0: ya,
6: de Mussolini, ¿no?
0: No voy a simplificar.
6: La comparación del nazismo, sí. Pero sí es verdad que tienen toque. Vamos, de hecho ahí hacen frecuentes exculpaciones del holocausto y tal. Pero más allá de eso, vamos a ver, para que se haga el oyente una idea, estos tipos comparados con Vox, Vox comparado con estos tipos son centristas.
0: Claro, centristas. Y Meloni ni te cuento, claro.
6: Y Le Pen incluso, ¿no? Estos son muy cafres, muy cafres. Luego, a ver, vamos a ver gobernando. Yo lo que creo es que cometerán un error y me temo que de las primeras declaraciones de Friedrich Merz, del canciller, se deduce que lo van a intentar si los partidos le hacen un cordón sanitario. Primero porque además no le dan los números para hacérselo. Es decir, puede, con uno o dos tránsfugas que consigan por ahí de estos partidos pequeños y tal, van a gobernar. Y segundo, porque si no gobiernan, no pueden fracasar y pueden seguir vendiendo falsas esperanzas a la gente que está muy cabreada, porque esto es voto de cabreo. Esto es voto de cabreo, ojo, en una región, en un lander, en un land federal que es el que menos o de los que menos inmigrantes tiene en Alemania. Es un país que es una región que ha perdido población desde la unificación, desde la caída del muro. Y además vienen todos del comunismo, con lo cual, bueno, pues están vacunados de comunistas y tal. Entonces, oye, dejarlos hacer, porque es que además, vamos a ver, es que han ganado. No han ganado por el
0: 33%. No, democráticamente.
6: No, claro, no con el 33% con el que ganó Hitler y Hindenburg le entregó el poder porque se asustó. No, no, han ganado con el 44%, es decir, al borde de la mayoría absoluta. Por tanto, bueno, el imperativo democrático, aunque ellos no se lo vayan a pasar por sálvase a la parte, porque ya ha dicho uno de estos, vamos a implantar una dictadura, es decir, una cosa tremenda, porque es que son tremendos, ¿eh? Bueno, dejarlos hacer, tampoco, a ver, en un Estado federal tampoco pueden hacer un daño excesivo, otra cosa. Pasa que esto revela que Alemania, uno de los dos grandes motores de la UE, por no decir el principal motor de la UE, está en una crisis pavorosa, una crisis de gobernabilidad, una crisis industrial, una crisis sobre todo de autoestima. Es decir, claro, los alemanes siguen viviendo mucho mejor que nosotros, tienen unos sueldos mucho más altos, pero los servicios públicos están desplomando y la gente tiene una sensación de quiebra. Y entonces esto es muy peligroso, porque esto es lo que produce siempre el auge de los populismos totalitarios. Y esto es un populismo totalitario. Los demás se puede discutir. Esto es un populismo totalitario.
0: Marti Alay.
7: Y yo creo que aquí la gran reflexión es la que apuntaba Ignacio ahora. ¿Qué hacer frente a los populismos? ¿Es mejor trazar un cordón sanitario para que una fuerza de tan extrema derecha logre tocar poder y poder modificar normas, reglamentos, leyes? ¿O es mejor dejar que gobiernen y que una de dos, o vayan hacia la moderación? Se ha visto también, por ejemplo, en el caso de Meloni, cómo se ha ido hacia el centro, o que tengan que asumir el desgaste que supone el tener que gobernar. Yo creo que también, más allá de la victoria apabullante de Alternativa por Alemania, yo creo que también tiene que hacer una reflexión el centro derecha alemán, que ha pasado de 40 a 15 escaños en estas elecciones. Es decir, la crisis económica y social en la que está inmersa Alemania en estos momentos, yo creo que tiene que ver mucho con estos resultados de descontento que siempre logran capitalizar los populismos. Desde luego, a mí me parece que no es un resultado más que se logre en un país con Alemania, con su historia y con los postulados tan extremos que defiende Alternativa por Alemania, una victoria tan clara y rotunda. Y creo que sí es un aviso a navegantes de que la extrema derecha va subiendo allá donde hay elecciones y de que hay un cambio de orientación social de gente que con el descontento, el cabreo, va a votar, aunque en el fondo no comparta tanto esa ideología. Con lo cual yo sí que creo que es un aviso a navegantes, y más en un año en el que va a haber varias elecciones dentro de la Unión Europea.
6: Es que además...
0: Muy breve, porfa.
6: Sí, yo sí entendería el cortafuegos, como le llaman en Alemania, el cordón sanitario, el círculo de fuego, a escala nacional, por sencilla razón de que estos tipos dicen que se quieren cargar el proyecto europeo, así de claro. El proyecto europeo que hay que reformar indiscutiblemente, pero que no se puede poner en manos de gente como esta. Lo que está claro es que hay un grito popular, y es: queremos reformas. Queremos una regulación migratoria más firme, más estricta. Queremos un cambio de política energética. Queremos un cambio de política industrial. Y queremos que la UE deje de regularnos el tapón de las botellas y se dedique a cosas importantes. Si esto no lo escuchan el partido de centro-derecha, CDU, y el Partido Socialdemócrata Alemán, si esto no lo escuchan, Alternativa para Alemania puede dar un susto gordo a toda Europa, no a Alemania, a toda Europa.
0: Sí, sí. Bueno, pues veremos. Vamos al capítulo Ceuta con el enfoque de Jorge Bustos. ¿Qué tal, Jorge? Buenas noches.
9: Buenas noches. Mañana es la vuelta al cole en Ceuta, entre otras comunidades autónomas, y la duda es a esta hora si los padres van a mandar a sus hijos al colegio o no lo harán, y en qué condiciones lo tendrán que hacer. Mientras eso sucede, y mientras conocemos también mañana el estado de la educación en España gracias al último informe PISA, que se publicará mañana y que, según las filtraciones, nos suspende y nos deja bastante mal, ya veremos, se ha producido una noticia hoy en el ámbito judicial también relacionado con el asalto masivo a la frontera de Ceuta de los días 30 y 31 de julio. Y es que la jueza María Tardón de la Audiencia Nacional ha decidido incoar formalmente una investigación por el delito grave, por delitos muy graves que tienen que ver con un ataque a la integridad territorial de España, que fue la definición que usó Pedro Sánchez el 31 de julio. Luego se arrepintió de haberlo dicho cuando se dio cuenta de que había dicho la verdad por una vez y corrió a decir que no se podía saber, que en absoluto estaban avisados, que no hubo ningún informe y que Marruecos es un socio muy leal. Pero las implicaciones judiciales de ese asalto y la negligencia del gobierno que lo permitió, que le avisaron y que no tomó las medidas para impedirlo, ya han iniciado su andadura judicial. Quizá por eso ahora entendemos mejor a Margarita Robles cuando dijo la verdad sobre los avisos y a Marlaska y a Sánchez cuando intentan taparse con informes expurgados como los que publicarán mañana.
0: Gracias, George. Te escuchamos mañana a partir de las 6 en Herrera en COPE. Bueno, nos ha dejado un montón de balones botando en el área. Abrimos capítulo Ceuta, Nekane. Pues empezamos, por ejemplo, por la Audiencia Nacional y Marlaska.
3: Eso es, vamos con la vertiente judicial, con esa investigación abierta en la Audiencia Nacional por la jueza María Tardón. En su auto habla de un grave ataque contra la integridad territorial española y señala una clara e indudable gestión favorecedora del proceso desde Marruecos. Pero desde el gobierno, sin embargo, insisten en que nada apunta a Marruecos, y hoy lo ha vuelto a decir Fernando Grande Marlaska.
10: Al día de hoy no existe ningún elemento sustentado en hecho mínimamente lógico, razonable y objetivo de intervención alguna ni de Marruecos, ni de ningún otro Estado, ni de ningún agente o persona concreta como autor intelectual, y la investigación sigue desarrollándose.
0: ¿Y por qué, Marta Alay, por qué habla así como si fuéramos gilipollas? ¿Por qué nos habla así?
7: Pues no lo sé, porque yo creo
0: que cuando habla así es que no se cree ni lo que está diciendo.
7: En el caso de la crisis de Ceuta, el gobierno está claro que ha perdido cualquier tipo de credibilidad en la opinión pública, no solamente entre los votantes de derecha o de centro derecha, sino también entre los votantes de izquierda, que yo creo que tienen bastante claro lo que ha pasado. El relato que hizo la policía en ese informe que entregó a la juez Tardón, y que hoy la juez ha dicho en su auto que ella comparte con la unidad de extranjería de la policía, la tesis de que gendarmes marroquíes guiaron esa oleada humana hasta Ceuta, la tesis es la que han visto los españoles si ponían la tele en directo y veían cómo estaban entrando. Es decir, tratar de convencer a la gente de que lo que está pasando es otra cosa, sin dar un solo argumento creíble de qué puede suceder si no es que Marruecos esté detrás de una avalancha de tal magnitud que se acaba convirtiendo en un ataque a la soberanía territorial y una invasión de una ciudad, es que, de verdad, es tomar, sí, a la gente por tonta, por idiota o por vivir en un mundo paralelo. Lo más llamativo es ese empeño que tiene el gobierno en no desatar una crisis con Marruecos, porque yo puedo entender que Marruecos es un socio con el que debes llevarte bien por muchos factores, entre ellos, por ejemplo, el terrorismo. Pero que no tenga ninguna consecuencia de ningún tipo para Marruecos lo que ha provocado en la frontera, y que el gobierno esté trazando el umbral de lo que se va a saber en una investigación judicial que puede tardar años y años y años, para no buscar en este momento responsabilidades ni exigir responsabilidades inmediatas a nadie, cuando los ceutíes siguen sin poder hacer su vida con normalidad, clama al cielo.
0: Ignacio.
6: Sí, vamos a ver aquí lo que está claro, como sugería ahora hace un momento Jorge Bustos, es que Margarita Robles, como buena magistrada del Supremo, advirtió enseguida que detrás de todo esto había una posibilidad de responsabilidades penales, y se puso a salvo. Y dijo, no, nosotros hemos avisado, porque lo vio enseguida. El gobierno también. Pero bueno, no estaba dispuesto a por otros intereses, no estaba dispuesto a admitirlo, porque además, como dice Ángela, confían en que esto será una investigación eterna, etcétera, etcétera. Pero la justicia llega, cuidado, que la justicia acaba llegando, se pregunten a Zapatero y a otros. Claro, yo puedo entender perfectamente que el gobierno quisiera ser prudente con Marruecos, porque la llave del asunto, del problema, la tenían ellos con la frontera. Si no acogen a los que se han devuelto a los ocupantes, pues el problemón era tremendo, ¿no? Pero, hombre, de esa forma tan humillante y sumisa, pues legitima la sospecha de que hay algo más. Y la gente no lo entiende. Las encuestas son abrumadoras, incluidos los votantes socialistas. ¿No se lo creen? ¿No se lo pueden creer? Porque, vamos a ver, no hace falta conocer Marruecos para saber que allí no se pasa una cosa de estas sin que el régimen como mínimo lo consienta. Como mínimo. Luego ya, si además aparece el informe de la policía, donde describen cómo primero viene una oleada de tipos mayores con traje de neopreno y aletas, y después, cuando ya han visto aquello practicable, dicen, venga, venid. Y una serie de gente, dice la policía, posibles agentes de paisano, los empujan y los coordinan para irse echando a nado por oleadas. Pues hombre, mire usted verde con asa. Pero lo fundamental, en una población como Marruecos, como Castillejos, que es, en fin, perdón, una porquería de población, no se concentran 80.000 personas sin que el régimen lo sepa y lo consienta. Así de claro.
0: Pero sé que se ve desde frente, que estás en la playa de Ceuta y lo estás viendo. No tiene ningún sentido, pero en fin. Oye, otro ángulo más en esta película, precisamente. Mañana el gobierno desclasificará los informes.
3: Esos informes que recibió antes del asalto masivo a la frontera, Pedro Sánchez ha prometido hoy transparencia.
11: Entender qué ha pasado, asegurarnos de que no vuelva a suceder. Por supuesto, vamos a esclarecer lo que ocurrió aquella semana de julio. Cuando lo hagamos, lo compartiremos con la ciudadanía, con total transparencia y siempre también en defensa del interés general.
0: Hablando de Marruecos.
3: Desde el PP, Feijóo ha dicho que el plan de Marruecos iba más allá e incluía alguna cesión de España.
12: La reacción del presidente Vivas y de todo su pueblo, seguida posteriormente por la mayoría de los españoles, ha frustrado un plan que empezaba por una invasión, que seguía con la resignación y terminaba con algún tipo de cesión al país vecino.
3: Han sido palabras de Feijóo en un desayuno informativo en el que todo el PP ha acompañado a Juan Jesús Vivas, que mañana va a viajar a Bruselas.
0: Precisamente, Camacho, ponías el foco en el presidente, en el alcalde Vivas. A él le gusta más lo de alcalde que lo de presidente.
6: Alcalde,
0: dices que Moncloa ha puesto en marcha una campaña contra él.
6: Al menos eso parece, claramente, ¿no? Ahí están primero las brigadas mediáticas. Yo creo que estamos al caer de que los ministros empiecen a señalar a Vivas. Bueno, que si está bloqueando la situación, que si está, que si es un títere de Feijóo, que si está, una cosa tremenda, que si está, esto dicen más suavemente, pero lo dicen, que si está alentando la xenofobia de los vecinos. Es una ciudad que es un ejemplo europeo. Repito, europeo, de convivencia entre comunidades religiosas y sociales y raciales, ¿no? Claro, es que no saben por dónde, están perdiendo el relato por todas partes. Por todas partes les hace agua el relato. Entonces, bueno, evidentemente no es para minar a Vivas en Ceuta, es para minarlo en España, porque se han dado cuenta de que se ha convertido, fíjate, a su pesar, porque él lo único que ha hecho es defender su ciudad, su territorio, su dignidad institucional y su gente, pero se ha convertido en un símbolo de resistencia, en un símbolo de soberanía, de defensa de la soberanía española, y en un personaje socialmente muy empático y en cierta manera en una bandera, ¿no? Aparte de que es que, claro, la diferencia entre un tipo al que pequeñito y tal, así, con un aspecto casi enfermizo, que la gente lo abraza por la calle y lo tocan como se toca un santo, y uno que no puede salir a la calle, pues es un poco devastadora la comparación.
7: Sí. No, y luego el hecho de que el gobierno haya, bueno, primero haya habido un vacío sobre la gestión del asalto en un primer momento, luego con ese vacío, porque el presidente del gobierno decidió irse de vacaciones y se abandonó, se dejó a los ceutíes en un absoluto desamparo. Luego, cuando la mayoría de los informes ya han sido publicados por los medios de comunicación, ahora el gobierno los va a desclasificar. Hombre, yo espero
6: Pulgado,
7: que los del CNI no los vaya a desclasificar como tal, porque ya se hizo un daño tremendo al Centro Nacional de Inteligencia cuando se desclasificaron los informes del Pegasus, porque es algo que repele.
0: Ojo, a los Pegasus servicios que del Pegasus que le interesaba desclasificar,
7: sí, otros sí.
0: No.
7: Y no, bueno, los que le interesaba para que lo vieran
0: claro.
7: En Esquerra y en Junts, en la comisión del Congreso.
0: Digo que los suyos no.
7: Pero eso hace un daño tremendo a la actividad y a la confianza de nuestro servicio de espionaje, que como los de todo el mundo, trabajan en colaboración continua con el del resto de países. Con lo cual veremos qué desclasifica, en qué términos. Dudaría yo mucho que desclasificasen todos los informes que ha tenido el gobierno encima de la mesa, porque a mí me parece imposible que nadie alertara de que había un movimiento de estas características próximo a la frontera. De hecho, lo que dicen los informes que vamos conociendo es justo lo contrario, que quizás no se pudo determinar la magnitud total, pero que claro que se sabía que se iba a enfrentar a una avalancha migratoria en la frontera.
0: Dejadme dos minutos, que hoy tengo mucho capítulo judicial también. Hola, Paloma.
13: Hola, Ángel.
0: Mensajito de Leroy. Mira, decimos Leroy Merlin, pero no había que decir Leroy Merlin.
13: Ah, no.
0: No. Leroy.
13: Oh, perdón.
0: Perdóname.
13: Perdón. Perdón.
0: Perdóname.
13: Sí.
0: Es que tú, no sé.
13: Mira, apunta lo que te voy a contar, verás. A ver, el que domina el francés, escucha, bueno, entonces el idioma. Entonces,
0: pero un momentito, súbelo.
13: Vamos a empezar, por favor.
0: Paloma Serrano, buenas noches.
13: Buenas noches, Ángel.
0: Nos traes un mensajito del Leroy Merlin.
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2: Tiempo de tertulia con Ignacio Camacho, con Ángela Martialay. Como digo, tenemos varios frentes en los juzgados. Oficialmente se inaugura el año judicial de manera solemne el próximo día 10, pero digamos que hoy ha empezado la juerga. Nekane.
3: Vamos comentando a uno a uno. Eso es, vamos a empezar por el caso Zapatero. El expresidente de Plus Ultra ha confirmado hoy ante el juez Calama que pagó una comisión del 1% por el rescate de la aerolínea.
2: Martialay, ¿y ahora qué?
4: Bueno, ahora mañana será el turno del CEO, de Roberto Rosselli, y confirmará también que se hizo ese pago, que ellos en un primer momento pensaban que las gestiones que iba a hacer Zapatero cuando lo pusieron en contacto con el expresidente para rescatar la compañía eran altruistas, y que luego ya se dieron cuenta que ahí, como dicen los WhatsApps, iba la mordida. Lo único es que estos testimonios, que claro que son incriminatorios para el expresidente del gobierno, tampoco han abundado en decir qué gestiones hizo Zapatero, porque tanto Martínez Sola como Rosselli aseguran que ellos ya no saben con quién habló el expresidente del gobierno y si esas gestiones se hicieron. A mí lo más interesante del interrogatorio de hoy, más allá de la confirmación de esa mordida, es las preguntas que ha empezado a deslizar la fiscal anticorrupción, adentrándose en cómo se concedió ese rescate y preguntas orientadas a saber si realmente Plus Ultra cumplía con los requisitos para acceder a esos 53 millones de ayuda pública, porque ahí está un poco la clave. En el momento en el que la investigación se va a adentrar, y están en ello ya el juez y el fiscal, en la concesión propiamente dicha del rescate, no solamente en el tráfico de influencias, en si realmente Plus Ultra debía acceder o no a esas ayudas públicas, ahí ya empieza el salto cualitativo, porque esa es una investigación que va derecha al Consejo de Ministros.
2: Va a ser, ya lo es, pero va a ser más temazo todavía, Ignacio.
5: Sí, será también. Lo que está en manos de la Audiencia Nacional siempre va para largo. Hombre, a ver, el presidente de Plus Ultra se ha curado en salud diciendo, yo entendí que era para pagarle una comisión, pero claro, yo no sé qué gestiones hizo. Esto es una puerta de salida para que Zapatero diga que no hizo gestiones o que no se puedan demostrar. A mí me parece que tanto Julio Rodríguez como...
2: Martínez.
5: Julio Martínez. Como este otro presidente de...
2: También Julio Martínez.
4: Martínez Sola.
5: Eso es, Julito y el otro, y el que va de cada mañana, Rosselli, necesitan algo más para que se puedan acoger a los beneficios de colaboración con la justicia. Porque lo que están diciendo es reputacionalmente demoledor para Zapatero, cuya reputación ya está destruida a partir de la joya y todo esto, pero penalmente todavía es relevante. Se tienen que poner más, como hizo el Dama.
2: Habrá que ver, esto no ha hecho más que empezar,
5: sí,
2: claro.
5: Esto no ha hecho más que empezar, con lo cual, bueno, también yo creo que Zapatero está ya considera que los han traicionado, que lo han traicionado, que tal y cual. Pero en fin, claro, es que ha llegado un señor y ha dicho, sí, aquí me venía a hablar el otro Julio Martínez y me decía, ¿hay que pagarle a esto una comisión? Y yo dije que sí, y que se pagara, porque era un fin importante para nosotros. Y aquí paz después gloria, y pagamos a través de empresas tal, que se suponía, dice que él sí, que el otro siempre me decía, intermediario, Julito, me decía que eran para Zapatero. Bueno, pero claro, siempre se va cubriendo un poco las espaldas, y se las va cubriendo a Zapatero.
2: Por cierto, apuntabas así de pasada el tema de las joyas, esta mañana estaba haciendo cálculos, a mediados de junio fue aquel famoso interrogatorio en el que le dice el juez, bueno, vamos al dichoso tema de las joyas, sí. Y le dice, ¿cuándo piensa usted que puede decirme? Y dice, una semana, 10 días, dice el abogado. Y dice Zapatero, raudo y veloz, como máximo.
4: El 17 de junio,
2: pues fíjate, como máximo julio, 10 días. Agosto, vamos a 3 meses.
5: Sí, sí.
2: Y seguimos, es que tiene...
5: Alguien que se está resistiendo ahí a darle certificado.
4: Ese silencio es ya per se incriminatorio para el expresidente del gobierno, porque tú puedes no tener los certificados acreditativos del origen o...

0: o que daten, desde cuándo tienes esas joyas, pero obviamente unos supuestos regalos de esa envergadura, te acuerdas quién te las ha dado y cómo y cuándo. Y el expresidente es que no ha dicho ni Pamplona, o sea, no ha dicho ni mu en estos 3 meses, con lo cual es evidente que lo que vaya a decir ahora ya no tiene el valor que podría haber aportado una primera explicación. La Fiscalía ha pedido además que se haga una nueva tasación, lo contamos nosotros a finales de julio, que se determine la fecha concreta del engarce de las joyas para ver cuándo se pueden enmarcar realmente a esa entrega de las piedras preciosas a Zapatero, porque tienen la sospecha, de momento la sospecha, de que las joyas son el pago de una comisión.
1: En fin, veremos cómo queda lo de las joyas también, que esa es otra. Capítulo Begoña Gómez, también hay alguna novedad, veremos qué pasa mañana.
2: Eso es, mirando a mañana, porque el juez Peinado ha citado a la mujer del presidente y a su asesora a una vista preliminar antes del juicio oral por el caso de la cátedra de la Complutense. Están citadas a las 6:00 p.m, pero no está claro todavía si van a ir ellas o van a ir sus abogados.
1: La cuestión de fondo es, ¿va a haber juicio conjurado contra Begoña Gómez? ¿Cómo lo veis, Martí Alay?
0: Hombre, yo creo que sí, que va a haber juicio con jurado por los delitos que dijo la Audiencia Provincial de Madrid, y que es evidente que Begoña Gómez ha decidido reforzar su defensa contratando ahora a un penalista muy, muy reputado, a Jaime Campaner, y que Peinado, como tiene la jubilación a la vuelta de la esquina, ha decidido, en cuanto que ha recibido los escritos de defensa, tanto de su asesora como de Begoña Gómez, pues poner ya fecha a esa audiencia preliminar, que no sé si se va a celebrar finalmente mañana o no, porque es cierto que la ha hecho con menos de 24 horas y el nuevo letrado de la mujer del presidente del gobierno tenía señalado otra vista para mañana, con lo cual veremos si se celebra mañana o no, pero es un trámite que es preceptivo antes de que él pueda dictar la apertura de juicio oral, y no me cabe ninguna duda de que Peinado se irá a su jubilación con ese auto, probablemente el más importante de su vida, dictado antes de colgar la toga.
1: Camacho.
3: Yo sinceramente creo que el juez Peinado se tiene que dejar ya de manosear el caso. O sea, es que lo está manoseando mucho. Está una instrucción, es un poco errática, y vamos a ver si no da el traste con su propia investigación. Lo pase cuanto antes al jurado y vamos a acabar pronto.
1: Tercer capítulo, sobre la financiación del PSOE.
2: Tenemos que estar atentos a lo que publica hoy Ángela en El Mundo. La Audiencia Nacional está investigando un contrato ficticio de 15 millones. El documento se lo entregó Víctor de Aldama al juez Ismael Moreno.
1: ¿Esto qué es lo que es?
0: A ver, en la pieza de la financiación, que continúa bajo secreto, se ha avanzado en 2 líneas de investigación. En una, que es la más fácil de entender, que es ese pitufeo, ese dinero que daban los constructores Aldama, y que Aldama repartía a Coldo y a Ábalos, y que luego acababan con ese remanente de efectivo que se veía en donaciones y en los sobres, en ese trasiego de sobres, que fue lo que le sirvió a la Audiencia Nacional para incoar el procedimiento. Y luego, a raíz de las dos confesiones que ha hecho en la Audiencia Nacional Víctor de Aldama, se ha avanzado en la vía de Venezuela. En la última declaración del mes de julio, cuando ya el Tribunal Supremo había premiado su colaboración con la justicia, Aldama habló de un contrato de 15 millones de euros firmado con una empresa de flores, del empresario venezolano Flores, que además es próximo a Zapatero y sale también en el caso de Plus Ultra como uno de los pagadores de análisis relevante. Por un valor de 15 millones de euros. De ese contrato ficticio de 15 millones hubo una primera transferencia que venía del cupo de petróleo venezolano de 5 millones que se hizo a través de Rusia, según ha declarado Aldama, que ha aportado, como contamos hoy, la documentación en la Audiencia Nacional. Y de esos 5 millones hubo una simulación entre empresas donde se dieron 300.000 en efectivo a Coldo García, que presuntamente todo ese dinero era para la financiación del Partido Socialista. Lo que nos dicen fuentes de la investigación es que se está avanzando en todos esos extremos, pero que es una investigación muy compleja y que va a ser larga, que va a seguir continuar estando bajo secreto y que tiene además esa doble vertiente, la del cupo del petróleo venezolano y también la del pitufeo, la de las donaciones en efectivo en Ferraz.
1: Madre mía, no hacemos más que mejorar, Ignacio. Lo que pasa es que como aquí no tenemos nombre propio...
3: Es que, a ver, esto es un asunto que se va a resolver cuando gobierne el sucesor del Feijóo. Eso es así, ¿eh? O sea, esto va para largo, va para muy largo. Las imputaciones no, eso están a punto de aflorar.
1: ¿De Feijóo dices?
3: Sí, hombre, vamos a considerar.
1: Wow, ya, vale.
3: Sí, vamos a considerar que los resultados de las encuestas son difícilmente reversibles. O de Sánchez, eso de Sánchez. Si continúa. Quiero decir que esto va a durar este mandato, el que viene. Y probablemente otro más. Es decir, esto va para de 2030 en adelante. Salvo que los jueces de la audiencia empiecen a trocear en piezas separadas y la saquen a juicio. Pero en fin, cuando la justicia pronuncia la expresión procedimiento abreviado, échate a temblar, que son 9 años. Pero bueno, esto lo conoce Ángela mejor que yo. Yo lo que sí creo que está a plazo de un trimestre máximo, probablemente dentro del horizonte temporal de este año, una imputación del partido como persona jurídica. Y claro, una imputación del partido como persona jurídica no afecta al líder de la persona jurídica, que es el secretario general.
0: Hombre, esta semana hay una comparecencia que es clave para la imputación del PSOE, porque yo creo que la imputación del PSOE puede venir antes la causa de las cloacas que la de la financiación, porque por la complejidad que está teniendo la de la financiación, es verdad que se va a ir avanzando de forma más lenta, veremos en qué se concluye. Ahora, lo que está ya prácticamente acreditado, siempre a nivel indiciario, porque es una instrucción, no es un juicio, es que la gerente del PSOE firmó unas facturas por unos servicios que eran falsos para desviar fondos para la cloaca, porque ahí la trazabilidad de los pagos se ha logrado acreditar a través de la empresa de Zarrías, de la empresa del letrado Ismael Oliver, y la gerente declara el próximo miércoles. Veremos qué explicaciones da, porque Leire Díez y Cerdán decidieron que eso corría de las cuentas de Ferraz, todo tipo de extorsiones o de intentos de desestabilizar y cargarse las causas judiciales de corrupción de tanto del Partido Socialista como del gobierno. Y ahí sí yo creo que la preocupación es total. Lo que pasa que el gobierno, esto es como todo. Si hay una imputación del partido, bueno, aquí ya se ha puesto el umbral. Si el Tribunal Constitucional algún día confirma una condena de una, quiero decir, no va a cambiar tampoco nada una imputación del PSOE como persona jurídica.
3: No, hombre, porque además ya la
0: responsabilidad. Ya da igual lo que pase, nada cambia.
3: Aquí ya se ha abolido el principio de la responsabilidad política. Pero fíjate, ¿me dejas medio minuto para decir una cosa? Todo esto, el rebrote de los escándalos de corrupción y de las subtramitaciones judiciales, primero es un asunto bastante más farragoso para la opinión pública, salvo que aparezca lo de las joyas y tal. Le puede venir hasta bien al gobierno, porque los medios, primero van a estar ahora una o dos semanas declaraciones, etcétera, que vamos a leer pronto en los periódicos. Luego, porque los periódicos van a seguir dando sus propias investigaciones. Y al gobierno hasta le puede venir bien esto, sacar del primer plano, de las primeras páginas, la crisis de Ceuta, que es una crisis que todo el mundo entiende con una facilidad extraordinaria, porque la están viendo. Y yo, como otras veces hemos dicho aquí, Ángel, cuántas veces, no os olvidéis de Valencia cuando la dana, no os olvidéis de Venezuela, vamos a hacer un compromiso, no nos olvidemos de Ceuta, por lo menos hasta que la crisis se resuelva.
1: Es verdad. Oye, ahora sí que os pido un minuto para cada uno. La princesa de Asturias ha empezado la uni.
2: La hemos visto hoy atravesar esas puertas de la Universidad Carlos III. Era un poco antes de las 9 de la mañana. Ha llegado a ese campus de Getafe, en el sur de Madrid, donde le han recibido las autoridades académicas. Va a estar estudiando 4 años la carrera de Ciencias Políticas tras completar su formación militar.
1: A mí, en fin, voy a ser políticamente incorrecto, pero alguien me dijo cuando supimos la noticia, oye, ¿no había otra cosa que estudiar que ciencias políticas? Pero en fin, algo maledicente.
3: Hombre, supongo. Alguna cosa de condesa le conviene aprender, ¿no?
1: Ya, pero a lo mejor en relaciones internacionales y derecho también lo hubiera aprendido.
3: Pues también. Yo he oído críticas a que a Carlos III, que si es la universidad progre y tal. Hombre, algún sesgo tiene, pero es una universidad extraordinariamente solvente, con un nivel académico, está de los más altos en el ranking, y es una universidad de reputación incuestionable. Que sí, que hay parte del profesorado que tiene sesgo.

0: es el sitio donde la gente bien quiere estar, y es lo que yo creo que explota Madrid.
1: ¿Os viene bien que, por ejemplo, en Ferrari estén ahora un poco a palos Leclerc y Hamilton después de lo de ayer? ¿Esta salsa genera también un poco de conversación y de lío?
2: Hombre, yo creo que todo lo que sea hablar de es una cosa que es importante, porque hay que tener en cuenta que este es un deporte que no tiene ningún tipo de polarización. Es decir, el de Leclerc puede estar al lado del de Norris y todo estupendo. No tiene las connotaciones que tiene otros deportes, con lo cual es muy fácil que las aficiones estén juntas. Pero de Fórmula 1 se habla mucho. De hecho, tenéis contratado a uno para que os lo cuente, con lo cual debe ser que debe funcionar bastante.
1: Sí, funciona. ¿El piloto que va a tener más fans en la grada, quién va a ser? ¿Carlos Sainz?
2: Yo creo que lo normal, Carlos es de Madrid, pero Fernando está operativo, con lo cual yo creo que daremos un poco. No es fácil tener dos pilotos españoles en un campeonato del mundo de Fórmula 1. Hay muchos menos pilotos de Fórmula 1 que astronautas, o sea que es bastante complicado.
1: Oye, ¿quién es el más VIP que va a ir? ¿Actor de Hollywood o algo de esto?
3: Una lista interminable.
1: ¿Sí?
3: Pero
1: decimos algunos, ya que estamos aquí esta noche entre amigos.
3: Nira los conocemos.
1: No, pero hombre, algún actor o actriz o cantante.
2: Pues, ¿sabes lo que pasa? Sí sabemos gente que viene, pero como son patrimonio de los patrocinadores y nosotros comemos de ellos, que disfruten ellos de decirlo. Pero hay un número importante, sí.
1: ¿Cuántos aviones privados van a aterrizar en Madrid este fin de semana?
2: Pues mira, el dato me lo dieron ayer. Estaban calculando 123 operaciones diarias en la terminal privada de Barajas.
1: ¿123 al día?
3: No, en los tres días.
1: En los tres días.
2: En la privada.
3: Y yo creo que hay un elemento, Juan, muy interesante en estos momentos. Es como España, Madrid, es capaz de organizar un gran evento y que en el primer año sea una referencia. Muchas veces nos dicen que si organizamos, que si en un momento complicado como el que tenemos, mostrar al mundo que España ha hecho un gran premio a la primera, que va a ser una referencia europea seguro, y en el futuro mundial, creo que es bueno para otros deportes, porque genera la capacidad de organización que tenemos cuando nos ponemos a currar.
1: Lobato, luego está lo de la curva, lo de la Monumental, que es impresionante. Ahora, lo que no sé si ahí va a pasar algo. Quiero decir, si vamos a ver algo espectacular a nivel de carrera, o sencillamente es el paso del coche por ahí, de los coches por ahí a toda pastilla.
4: Sí, pero no es un paso normal.
1: No.
4: Es una megacurva de más de 500 metros, con 24% de peralte, con trazadas muy diferentes, muchos radios, y que por las simulaciones que hemos hecho se va a hacer a fondo en Fórmula 1. Se va a hacer a fondo, pero es que después de los 500 metros con el coche muy, muy curvado, o sea, muy, muy volcado, porque es el peralte radical, hay una pequeña recta y hay una frenada muy fuerte donde podría ser un punto de adelantamiento, que es la curva 13, donde van a llegar los coches a muchísima velocidad. Va a ser una referencia. Yo creo que es un hito, es una curva que va a pasar a la historia, que va a ser, yo creo que un emblema del campeonato y una referencia para todo el mundo. Me consta que, y Luis lo sabrá porque creo que actuó como piloto, Juan Pablo Montoya, que para mí es una referencia también en el mundo de la Fórmula 1, porque es un piloto de los de antes, un piloto de raza, un piloto de un talento extraordinario, estuvo hace unos días en la pista, y lo que dijo Juan Pablo Montoya es que la pista de Madrid es brutal, impresionante, y que con toda seguridad va a ser elegida la mejor pista del año.
1: Oye, una pregunta. ¿La gente del mundo va a ver Madrid? ¿O se va a ver simplemente los pabellones de IFEMA y todas esas zonas que hay alrededor, que al final no son emblema de Madrid en el mundo? No,
3: la idea es que se vea parte de Madrid. Mira, mañana por la tarde he pedido subir en helicóptero porque quiero ver toda la visión y en todo lo que podamos mostrar Madrid, zonas emblemáticas, va a ser posible, y espero, es un tema de la señal de televisión, pero Nira ahí está trabajando fuertemente.
1: Nira es la directora de comunicación del Gran Premio.
3: Para que podamos mostrar.
1: Mira, Juanco, nuestra compañera, una histórica de la Fórmula 1 con Antonio Lobato.
5: La mejor.
2: Y una cría, ¿eh? Es una cría, eso de histórica, pero cría, ¿eh?
1: Bueno, histórica, claro, pero es que crecimos viendo las retransmisiones de Lobato y de Nira Juanco. Los pisos que están alrededor del circuito, desde los que se ve la pista.
2: No tenemos comisión, no sabemos nada de eso.
1: No, pero es verdad que se han alquilado a unos precios increíbles.
2: Eso no lo sabemos, lo leemos en la prensa y nos fiamos mucho de vosotros, con lo cual supongo que es verdad.
1: ¿Tienes una retranca?
6: No, siempre está igual.
1: Siempre igual.
6: Es que tú no has estado en Fórmula 1.

0: con Luis.
1: No, pero un poco le conozco, un poco le conozco.
0: Y todavía no te ha sacado una letra de Sabina, sí, que lo podría hacer.
2: Sí, bueno, bueno. O un arte del toreo.
1: Sí.
2: ¿Te gusta?
1: Sí, sí. Pues nada, que os deseamos mucha suerte.
3: Déjame preguntarle, Juanma, sí, que tengo curiosidad, que hacía ya años que no hablaba con Luis. Hace 20 años tú andabas de circuito en circuito por todo el mundo. En 20 años, ¿qué es lo mejor y lo peor que le ha pasado a la Fórmula 1?
4: Lo mejor que le ha pasado a la Fórmula 1 es que ha pasado de ser un deporte minoritario a ser un deporte que está cautivando a uno de cada tres fans que se están incorporando. Dejó de ser un deporte de gentleman drivers para ser un deporte de la gente joven, de la gente que quiere vivir experiencias, de la gente que quiere disfrutar de uno de los deportes más bonitos del mundo, con muchísima diferencia.
3: ¿Y lo peor?
4: Lo peor es que sigue siendo muy difícil ser piloto de Fórmula 1, sigue siendo muy difícil rentabilizar el talento y sigue siendo muy difícil conseguir que todos los que rodean a este deporte lo consideren un bien común y no un territorio chiquitito en el que hacerse fuertes. Creo que la Fórmula 1, en la Fórmula 1 hay sitio para todos, para el que le gustan los coches, los pilotos, los circuitos. Y eso es como pasa con los toros, gracias, Antonio. En Madrid somos más de toros, en Sevilla son más de toreros, pero en los dos sitios se pueden ver magníficas corridas.
1: Cerramos, Carmichael, rápidamente.
2: Bueno, yo creo que sobre todo lo que vamos a ver es un... Bueno, lo hemos estado viendo, yo creo que vamos a ver un circuito de piloto y a mí lo que me ha sorprendido es lo cagaditos que están en los equipos de Fórmula 1. No entiendo que tengan tanto miedo a lo desconocido. Bueno, entiendo que efectivamente, mira, el jefe de Williams, James Ball, decía que van a ser un destrozacoches. El término es car killer, el circuito. Pues mira, si no tienes recambios, James Ball, es tu problema. Es decir, esto es un circuito de piloto y si hay golpes, pues mira, se intenta arreglar y ya está. Creo que la gente va a ver un gran espectáculo y sí que confío que haya adelantamientos porque va a haber, según he hablado con algunos ingenieros, mucho desgaste de neumáticos.
1: Vamos a ver qué dicen los oyentes que están escuchando el programa en directo. Isaac Avilés, muy buenas, ¿qué dicen los oyentes?
5: Muy buenas, Juanma, comentando todo esto en el 637-230010 y en todas las redes del partidazo de COPE. Decía un oyente: soy un nostálgico y me emociona la vuelta de la Fórmula 1 a Madrid. Los que crecimos viendo carreras en el Jarama vamos a vivirlo de una manera muy especial. Este será uno de los circuitos más divertidos de Europa, hacedme caso, sin adelantamientos sencillos, pero aquí destacará de verdad la habilidad de los pilotos. Otro decía: estoy convencido que dentro de unos años los aficionados a la Fórmula 1 celebraremos que haya vuelto esto a Madrid. Y otro decía: yo tengo la pedrada de que Madrid va a ser un punto de inflexión. Antonelli llega lanzado, pero un circuito así, nuevo, siempre genera sorpresas. Y por último, Juanma, te digo que la gente está comentando mucho lo que ha dicho Fouto. Decía: escuchando a Fouto, ahora resulta que el único que no se sabe el reglamento es José Mourinho. Igual hay que pedirle a él que no se siente en el banquillo.
1: Perfecto. Venga, una porra. ¿Quién gana el domingo en Madrid? Joseba.
3: A mí me gustaría decir Carlos, pero bueno, a ganar Hamilton.
1: Vale.
2: Alonso.
1: David Alonso. Tú. Nacho Peña.
6: Han dicho Lando, ¿no? Los expertos.
1: Sí.
6: Pues Lando Norris.
1: Luis.
7: Carlos Sainz.
1: Carmichael.
2: Yo apuesto por Lando Norris, pero sí que veo puntuando a Fernando Alonso. Al que lo veo más complicado es a Carlos. Su circuito le va a faltar al Williams.
7: Vaya por Dios.
1: Lobato.
8: Me gustaría que fuera Verstappen porque creo que un circuito así, de talento radical y sin concesiones, necesita pilotos que sean extraordinarios. No creo que gane, pero va a estar en el podio. Seguro que va a estar en el podio.
1: ¿Y tú qué dices, Palomar?
9: Norris.
1: Norris, tú lo que han dicho los expertos, claro, han dicho que Norris.
2: No te has complicado.
9: No tengo
2: Roberto,
9: ni idea.
1: Pues yo voy a decir Antonelli. Venga, yo me voy a subir al carro de Antonelli.
2: Muy bien,
1: me parece que está pulverizando todos los récords y me gusta. Me parece una persona interesante.
2: Me ha caído bien.
9: Muy panenquita.
2: Muy honrado. Muy
9: panenquita.
2: No, queda muy bien.
1: No, panenquita, bueno, voy a caballo ganador. Lleva, fíjate la diferencia.
2: Siete victorias.
1: Imagínate.
3: Es el que es jovencísimo, ¿eh?
2: Sí, claro. Sí, 20 años. No, la imagen es icónica de él envuelto sin camiseta con la bandera de Italia delante de todos los tifosis. Bueno, es una cosa loca.
1: El niño pequeño que salía ayer sería su hermano.
2: Claro, sí, creo que sí, sí.
1: No tiene edad de tener un hijo. Y era un niño pequeño que es el hermano. O sea, una cosa entrañable. Luis, José Vicente, muchísima suerte, que salga todo muy bien Y nada, si os sobra un sitio ahí en la azotea, aquí siempre estaremos dispuestos a que no se vean huecos en esas zonas.
4: Dame el número de American Express, que es capatro.
1: Sí, hombre.
4: Y lo arreglamos rápido.
1: Sí, no te doy, vamos. Un abrazo y mucha suerte. Gracias. Muchísimas gracias. Bueno, pues Madryn, el próximo domingo, durante todos los días en el partidazo, vamos a dar la última hora y cómo está el ambiente de cara a este gran premio, que es el Gran Premio de España Fórmula 1 en Madryn. 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
17: Noche y 11 minutos, hora menos en Canarias. Partidazo, cadena COPE, en directo con todos ustedes y con Joseba Larrañaga, David Sánchez, Nacho Peña, Roberto Palomar, Luis García, Miguelito e Isaac Avilés, leyendo los mensajes de los oyentes. Todo en el día previo a que vuelva la Champions. Y hoy ha sido un día de Champions en las comparecencias de prensa. Mañana tenemos ese Madrid-Inter de Milán. Recuerden los otros dos partidos, Dortmund-Villarreal y Lille-Betis. Empezamos por el partido del Madrid y por la comparecencia de Mourinho y de Mbappé. Decía Luis ahora que se ha merendado un poco Mbappé a Mourinho en la rueda de prensa.
18: ¿Tú no lo crees?
17: Mbappé ha estado muy contundente. Sí, sí. Muy contundente.
18: Le ha robado los titulares, ¿eh? Y eso que Mourinho con el porqué y tal había conseguido abrir telediarios y de repente llegó Mbappé.
17: Pues vamos a empezar con Mbappé entonces. Miguelito, que ha salido a la rueda de prensa. Tú dices que tienes la teoría de que como hay que hacer un poco de campaña, sí, para el Balón de Oro, él quería defender su nombre para el Balón de Oro, ¿no?
19: Sí, sí, porque ya te digo que las votaciones son en breve. Esto se entrega a finales de octubre y hasta una semana antes no vuelve la competición porque ahora va a haber 5 semanas sin Champions. Recordemos que la semana que viene hay Liga y luego hay un parón de selecciones de 2 semanas. Así que no es habitual que en la primera jornada, en el debut, aparezca un peso pesado como Kylian Mbappé. Por cierto, me ha llamado la
17: atención... ¿Estaba revirado Mbappé?
19: Yo creo que ha
17: También
19: habido...
17: te digo, es normal que te revires. si te preguntan, oye, ¿qué te parece que el Paris Saint-Germain, desde que tú te fuiste, haya ganado las dos Champions y
6: ¿qué
17: tal?
6: ¿Qué pregunta se esperaba?
17: No, pero bueno, quiero decir que si tú atacas en la pregunta, que yo digo que hay que atacar.
18: Pero una cosa, perdón, pero yo creo que le dijeron, ¿qué le dirías a los que están
17: claro,
18: diciendo?
17: Que es una fórmula. Bueno, ¿qué le dirías a los que están diciendo? ¿Qué le dirías a los que están diciendo?
18: Me parece una magnífica manera de preguntar. Sí, claro, responde si no estás de acuerdo con esta cosa, porque esta cosa es real.
15: Algunos dicen que.
17: Sí, algunos dicen. Algunos dicen que desde que te has ido del Paris Saint-Germain, el Paris Saint-Germain ha ganado dos Champions y el Madrid no ha ganado nada.
6: Que es verdad.
17: Entonces, claro.
6: Es verdad.
17: Sí, pero claro. No,
15: es que
17: ¿y qué esperas? ¿Qué esperas? ¿Que te dé una caricia, pero Mbappé? Yo pues normal que te envista.
6: Yo creo que los que han preguntado no se han cabreado por las respuestas de Mbappé.
17: No, pero que es que ha habido.
6: A mí me parece que son buenas preguntas.
17: Ha habido quien hoy me ha dicho, no, me ha parecido un chulo Mbappé en la rueda de prensa.
6: Un chulo no, pero un soberbio sí.
17: ¿Qué diferencia hay?
6: Bueno, yo creo que es más elegante llamarle a alguien soberbio. Que
17: quiero decir,
18: es más elegante.
17: ¿Te ha parecido soberbio? ¿Por qué?
6: Porque sí, yo el resumen así a bote pronto es que no lo de defender no va con él, que él marca goles y que marca más goles.
17: ¿No ha dicho eso?
6: Bueno, yo lo interpreto que con lo que
17: es
6: ha dicho...
17: Que como tú interpretes, eso. No...
6: Correcto, igual que yo interpreto que Mourinho es un llorón y que ha venido a llorar y a quejarse los árbitros para justificar una derrota, en este caso la primera de Liga del Madrid ante el Betis. A mí Mbappé me ha sorprendido porque yo siempre he tenido o he visto la cara amable de Mbappé. Me parece que es un tipo que dice cosas muy, muy interesantes, pero yo creo que se ha pasado de frenada.
18: Es la segunda vez que se pasa de frenada, con Arbeloa, acuérdate.
6: Y me parecería una broma de mal gusto, por no decir un chiste, que pueda ganar un balón de un tipo que tiene como títulos dos nadapletes.
17: Sobre el jugador que más goles lleva en los mundiales.
6: Dos nadapletes.
18: Ya, hombre, pero ¿y qué?
17: ¿Te parece que eso
18: es hacer historia, como dijo él?
17: Sí, para mí es hacer historia. Ser el jugador que más goles mete en los mundiales es hacer historia.
6: Sí.
18: Un récord. Eso, para eso sabes que te dan la bota de oro.
15: La bota de oro, por favor.
17: Vale, un segundo, por favor. Esto es lo que dice Mbappé cuando sale el tema del balón de oro.
20: Mucha gente habla de mí como de posible balón de oro. Es verdad que es un premio que para cada jugador es un tema muy positivo. Claro que yo he hecho mucha historia este verano en la competición más importante de deporte. Pero vamos a ver.
21: Te quiero preguntar si tú ahora mismo te consideras el mejor jugador del mundo.
20: Yo siempre, pero es muy personal. Claro que yo pienso que este año puede ser un buen año para mí para ganar el Balón de Oro, pero es los periodistas que van a votar y van a votar para quien piensas es el mejor jugador del mundo.
17: Pero si no lo pide él para él mismo, ¿quién narices lo va a pedir?
18: Mala señal, también te digo, pedir el Balón de Oro para ti mismo no es buena señal.
17: Sí, pero me parece lógico y me parece normal. O sea, yo creo que se está sacando un poco de quicio la comparecencia. Sí que me ha parecido que ha estado muy a la defensiva. O sea, tres veces que periodistas le han preguntado algo que le ha entrado mal, él ha interpelado, él ha respondido, él ha acabado preguntando a los periodistas. Se le notaba picado. De todas formas, yo creo que también hay que echarle un par de narices para fallar el otro día el penalti que falla y ponerse delante de los micrófonos. No creo que el único objetivo...
15: Hombre, tampoco falló un penalti que haya quitado un mundial a...
17: Bueno, pero es un penalti, pero no es plato de buen gusto.
6: Una rueda de prensa al año no es un gran mérito.
17: Pero no es plato de buen gusto. Coincidiréis conmigo que hay momentos mucho más amables para salir a una comparecencia que después de haber fallado el penalti.
15: Tampoco es una heroicidad, ¿eh?
6: Vamos, que no salir.
17: Palomar, he dicho yo que sea una...
15: Has dicho que hay que tener narices, joder. Y sí, cuando muchas veces en el post-partido hemos visto al portero que ha fallado y ha salido ahí a dar la cara y a pedir disculpas, yo no sé qué. Oye, son cosas que pasan en el fútbol.
6: Después de derrota, cada partido.
19: También Mbappé, desde aquel día que salió para matar a Arbeloa, no había vuelto a aparecer con el escudo del Real Madrid. Había que hacerle preguntas del pasado.
17: Yo se ve que te cae bien, ¿eh?
19: A mí Mbappé tiene algunas cosas que no me convencen del todo, pero...
6: Me fío de Miguelito.
19: Pero yo lo que veo es que se rebrinca cuando le haces preguntas internas del vestuario. Y, por ejemplo, ha llegado a decir, que me parece una vacilada, que el ambiente en el vestuario es igual que la pasada temporada. La pasada temporada acabó como acabó, con dos compañeros en una enganchada. O sea, es evidente que el ambiente que hay ahora mismo en Valdebebas no es el ambiente de la pasada temporada, ¿no? Y luego yo hoy le he entrado diciendo, se dice que a este equipo le faltaba autoridad. Entonces, a lo mejor le he preguntado mal, y le tenía que haber preguntado directamente, ¿crees que a este equipo le faltaba autoridad? Pero él se agarra a eso, a él se dice, ¿pero quién lo dice? ¿Con quién habláis? Y eso parece que le molesta, ¿no? Es evidente que todos intentamos tener fuentes y saber lo que pasa adentro, pero cuando le preguntas por algo interno...
17: Ya te pasó con Mourinho eso el otro día.
19: Sí, pero bueno, ellos como que ponen un muro y que parece que si le estás preguntando por una cosa evidente, que el ambiente que hay ahora mismo en Valdebebas no es el del año pasado, pues te vacila y te dice que es el mismo.
17: La reacción a cuando le recuerdan lo de las dos Champions del Paris Saint-Germain sin él.
20: Es un análisis de fútbol. Yo no lo puedo cambiar, pero a mí la verdad que me da un poco igual. Yo sé analizar el fútbol, yo sé por qué, y yo no pienso que yo sé todo del fútbol, pero yo sé más que mucha gente, entonces yo soy muy tranquilo por eso, pero al final a veces también no son análisis, son cosas que venden, y yo pienso que hablar de mí vende mucho.
6: ¿Qué dices? Que no entiendo nada. ¿Qué quiere decir? O sea, le pregunta que el Paris Saint-Germain ha ganado dos Champions sin él, ¿y qué dice? Que sabe mucho de fútbol, ya a mí que me importa, no te han preguntado eso, ¿no? O sea, se ha ido el jugador franquicia del PSG.
0: Has vuelto fuerte, hombre, ¿eh?
6: Sí, tenía cositas esas.
18: Luego, además, es que dice esto de que, es que no, hablar de él vende mucho, que es algo que decía Cristiano Ronaldo, solo que Cristiano Ronaldo, yo creo que su rendimiento en el campo y en el Real Madrid era otro. Probablemente Mbappé también vende mucho, pero Cristiano Ronaldo yo creo que lo decía desde otro sitio. Y lo que sobre el anterior corte que decía lo de yo hice mucha historia este verano, hombre, yo creo que mucha historia este verano hizo, por ejemplo, Rodri, que ha encadenado ser el mejor jugador del Mundial y el mejor jugador de la Eurocopa. O Lamine Yamal, que siendo juvenil ha encadenado Eurocopa y Mundial. Yo Mbappé no sé si hizo tanta historia. Hasta Messi me parece que hizo más historia con 39 años, llevando a Argentina, una Argentina bastante pobre, a la final del Mundial.
0: Luis,
18: Mbappé
0: Luis
18: estaba,
0: podemos espera, decir...
18: Un segundo, mira. Déjame un segundo, que no he terminado. Mbappé estaba en la selección francesa...
0: ¿Cómo estáis, eh?
18: No, hombre, es que no dejas terminar. Mbappé estaba en la selección francesa, que todos decíais que era la grandísima
0: favorita. Tú también.
18: Sí, vale, yo también. Bien. Todos decís que era la... Bueno, yo no lo dije, la verdad, pero bueno. Todos decís que era la grandísima favorita, el mejor equipo con Olise, con Dembélé, con Mbappé. Y en cuanto tuvieron un partido complicado,
6: para
18: que es el partido de la selección española, un juvenil que se llama Cubarsí mandó a Mbappé para casa. Entonces, yo no sé si eso se puede considerar hacer tanta historia, como dice él, que ha dicho mucha historia.
6: Pues, hombre, podemos
0: decir que Mbappé nos ha comido un mojón desde que ha llegado al Real Madrid. Eso es una realidad. Eso lo podemos decir. Pero negarle que ha hecho historia convirtiéndose en el máximo goleador de toda la historia de los mundiales por delante
17: es que
0: de Leo
17: no
0: Messi.
17: Que la, vale, que
0: no le neguéis ese pan, porque entonces vais a quedar como dos forofos ridículos.
19: Pero mérito no es todo de 2026. O sea, los goles que en trofeos anteriores.
0: Yo no te estoy pidiendo el Balón de Oro para Kylian Mbappé.
6: Lo parece.
0: Pero insisto en la idea. Me parece lógico que él lo pida. Sí, dicho claro. Esto, cuando empezamos
6: yo
0: a debatir.
6: Puedo pedir el
0: que os parezca que no es hacer historia convertirte en el máximo goleador de toda la historia del mundial.
6: Me parece ridículo.
19: Es hacer historia y ganar un mundial.
15: Claro, que ser el máximo goleador en la historia del mundial es por lo menos estar en la historia de los mundiales.
6: Eso sí, hacer historia es
15: demasiado grande, pero está en la historia de los mundiales y cuando se retire veremos a ver con qué cifra y los que vienen por detrás y demás. Luego, si por lo que hizo el año pasado, que es

0: números, que para él ya está la bota de oro y demás, en vez de ganar el Balón de Oro, yo creo que en un año de Mundial debe tener un peso tremendo el equipo y los jugadores que
1: claro,
0: que
1: pero es que a mí me,
0: ganar el Mundial.
1: Me está provocando una serie de contradicciones todo lo que está pasando con Mbappé hoy, porque partiendo de la base de que yo creo que le necesita un punto de humildad, porque yo a un tipo que nació en un pueblo de Álava, que es el mejor portero de la historia de los Mundiales, no le veo en ningún momento ante la prensa diciendo, hola, soy Unai Simón y soy el mejor portero de la historia de los Mundiales y me merezco tal, ¿no? Yo creo que merece, necesita un puntito de humildad para bajar ese punto que tiene de cierta soberbia. Pero claro, cuando luego le preguntan por la historia del Paris Saint-Germain, de que tú llevas 2 años fuera de allí, ha ganado 2, ¿y qué queréis que responda? ¿Que soy una mierda, que no valgo para jugar al fútbol? ¿Qué queréis que diga?
2: Pues a lo mejor el problema era yo.
1: Bueno, no, hombre,
2: bueno, pero, lo dijo Luis Enrique, más o menos, el famoso documental.
1: Me preguntan eso, digo, pues muy bien, ¿y qué?
3: De todas maneras,
1: no estás allí y ha ganado el PSG.
2: Censuramos al periodista.
1: ¿Y qué? No.
3: De todas maneras,
1: enhorabuena al PSG, ¿qué queréis que haga yo?
3: A mí el corte
2: casi. Que lo diga.
3: A mí el corte.
2: Ha dicho que sabe mucho de fútbol.
3: A mí el sonido que me parece casi más llamativo es en el que dice que Dembélé y Rafinha tienen mucho que mejorar para ser como él en algunas cosas.
2: Uno ya tiene un Balón de Oro.
3: No, y el otro le ha ganado 2 ligas y 2 Supercopas de España. Entonces, no sé exactamente a qué se refiere.
4: No, perdón. Él lo que dice, que es que, vale, ellos defienden más, meten menos goles. Claro, que tienen otras características. Claro,
3: dice, o sea, que ellos también tienen que mejorar para ser como
4: claro, yo. No, dicen, pues yo tengo que mejorar en recuperar, pues ellos me tienen que mejorar en meter más goles.
3: Es que ellos no,
4: yo no le veo ahí una maldad hacia los jugadores.
3: Es que yo no creo, perdona, que Dembélé y Rafinha ahora mismo quieran ser como Mbappé. Porque en la. En
4: ni
3: la,
4: Mbappé como Rafinha.
3: Pues debería.
4: ¿Por qué debería?
3: Porque no.
4: ¿Quién metió más goles el año pasado?
3: No está ganando nada.
4: Pero otra vez, pero que esto no es culpa solo de Mbappé. Perdón, David, por favor.
2: Es muy importante, ¿eh?
4: No, pero luego.
3: Quiero decir una cosa, es que esto no va de meter más goles que tus compañeros ni más goles que tus rivales, va de que tu equipo meta más goles que el equipo rival.
4: Le estáis dando toda la responsabilidad a que no consiga títulos el Madrid, a Mbappé.
0: Bueno, que espabile el equipo.
4: A ver, David,
0: no ha ganado títulos siendo el mejor jugador seguramente del Madrid en estos 2 años. Que espabile el resto, o sea, él ha cumplido.
3: Yo lo pongo en duda, Paloma.
2: Pero digo, de estos 3 jugadores, la gran diferencia es que Dembélé hace exactamente lo que le pide Luis Enrique, que Rafinha hace exactamente lo que le pide Hansi Flick, y que Mbappé no hizo lo que le pidió ni Xavi Alonso, ni Arbeloa, ni
4: oye, vamos
2: ¿no?
4: a ver.
2: ¿Es verdad o no es verdad?
4: ¿De verdad alguno preferís a Dembélé por delante de
2: no.
4: Mbappé?
2: ¿Para como qué? Goleador, ¿no?
4: ¿Para qué? Para hacer una tortilla de patatas. ¿Para qué va a ser?
3: Para el Paris Saint-Germain, indiscutiblemente.
4: No, para tu sí, equipo sí, de
3: para
4: fútbol.
3: Para Luis Enrique.
4: O sea, tú para el Celta te dicen, oye, ¿quieres a Mbappé o a Dembélé?
3: A Dembélé.
4: Vale, venga, ves.
3: Yo sí, Juanma.
1: Esta pregunta, Juanma, se la deberías hacer a Luis Enrique, que te respondiera.
3: Claro,
1: en serio,
3: claro.
2: No hace falta, porque ya lo dijo
3: ya
2: en el documental.
3: Es que el único que no prefiere de esta mesa a Dembélé eres tú.
4: ¿Y
3: eres
4: yo?
3: Tú.
4: Perdona. Perdona.
5: Yo prefiero a Mbappé.
4: Perdón, Palomar.
3: Yo prefiero a Mbappé. A Nacho Peña.
4: Palomar, ¿tú a quién prefieres?
0: No, yo a Mbappé.
4: ¿Joseba?
1: Yo a Henry Oscarsson.
4: No, Joseba. Joseba.
1: Yo a Mbappé.
4: ¿Nacho Peña?
3: Nacho Peña.
4: Mbappé, claramente. ¿Miguelito?
6: Claramente Mbappé.
4: Vale, bueno. Pues creo que el único que viene a opinar de Mbappé eres tú.
1: No, me parece.
4: David.
2: Yo prefiero no.
7: Es que la gente recuerda las cosas que dijo de Dembélé, Juanma.
4: Claro.
7: Entonces,
2: ahora tira cuatro. O sea, Dembélé gana un Balón de Oro porque hace en el campo exactamente lo que le pedía. Que yo sé que Mbappé es como goleador, seguramente no haya ninguno como él. Pero es que Mbappé, lo que le han echado en cara sus aficionados, especialmente aparte de los entrenadores, es que no defiende. Con lo cual se entiende que el entrenador del Madrid también le pedía defender, aunque ya sabemos que es mucho mejor goleador que defensor. Y no hace falta que salga en rueda de prensa a explicarnos.
3: Y no solo es el problema que no defienda, también hay compañeros como Bellingham que ya le hacen gestos de tío, no estás haciendo lo que tienes que hacer, no solo en defensa, sino combinar con compañeros, no tapar el desmarque de Vinicius, porque Mbappé entiende regular el juego. Luego con el balón es cierto que es un superdotado, físicamente es un superdotado y su primer paso y su disparo y tal, lo tiene, desde luego. Pero luego tiene otras carencias que no quiere corregir, porque él lo está diciendo, que corrijan otras cosas los demás. Claro. Y yo no tengo nada que corregir.
6: Yo creo que Mbappé no considera que tenga que mejorar defensivamente. Él considera que no tiene que hacer en ese sentido más en el campo.
3: Que corran otros.
6: Lleva 90 goles de momento con el Real Madrid, no está mal.
3: Y cero títulos.
6: Sí, sí.
3: Con el Real Madrid.
4: Pero otra vez. Vamos a decir las cosas como son. No son 0 títulos, son 2. Son pequeños títulos, pero son 2. No son 0. Es que no, de repetir tanto una mentira está como Goebbels. Repitiéndola y se la van a creer. Pero es que ha ganado una Supercopa de Europa y una Intercontinental, coño. Y ha marcado las 2 finales. Decir la verdad, no le mintáis a la gente.
3: Intercontinental, ¿qué dice?
4: Sí, sí. Una Intercontinental. Una Intercontinental. Efectivamente, que se jugó.
2: Que no ganó.
4: Si venimos con los deberes hechos.
3: Por favor.
4: Sí, hombre, pero digamos la verdad.
2: Sí, que son.

0: Pasamos a Mourinho.
1: Venga,
0: pasamos a Mourinho. Para vosotros es enseñar la patita, para mí no. Para mí es
2: llorón, para mí.
0: Llorón no. Él tiene todo el derecho a protestar, a reclamar.
1: Para mí es un error total.
0: De Mourinho, porque por la norma.
1: Claro.
0: Por la norma.
1: Claro.
2: Porque ¿Está bien pitado o no?
1: Es que tú no puedes.
0: Según el CTA, sí.
2: Claro. Pues ya está. Entonces, si entonces ¿qué debatimos?
1: Si la norma es esa, que es esa, entonces tú no puedes salir a decir lo que has dicho.
0: A ti te
1: puedes poner en entredicho a los árbitros cuando supuestamente quiero creer que han aplicado bien las normas que
2: requieren. Pero supuestamente no. Te han explicado que esto está bien arbitrado. Ya está, cállate.
3: ¿A alguien le ha sorprendido que haya Mourinho hoy rajado el árbitro?
1: A mí sí. A mí me ha sorprendido que haya utilizado ese argumento, que no es real.
2: A mí
3: no. Sí, eso es verdad.
1: Si vas con la 31 de mano, dices, tira millas.
2: A mí no me hubiera.
1: No vas a perder.
2: No me hubiera sorprendido en caliente después del partido, porque dices, hubo la duda esta de si estaba bien pitado o no. Pero con el paso de las horas, alguien en el club le debería explicar que está bien arbitrado.
1: Claro. ¿De qué te quejas? No te puedes quejar.
2: Espérate una semana que se equivoquen de verdad y protesta entonces.
4: A mí me ha llamado la atención también que sus varias quejas, porque primero de la no repetición del penalti, luego una amarilla que ve Vinicius con el brazalete de capitán, y luego también ha tirado una chinita, hablaba del algoritmo del sorteo y dice que habla italiano. Ya sabéis que Giorgio Marchetti es italiano, creo que es aficionado del Inter, el adjunto al secretario general de la UEFA, y también en un momento dado, teniendo en cuenta que el Madrid tiene mañana 3 bajas por sanción, pues también ha habido para él.
5: Vaya hombre. Obviamente que no juegan esos 3, están fuera por sanción. No lo sé, el algoritmo del calendario, no lo sé si hablaba italiano o no, pero el algoritmo ha elegido este partido para jugarnos en esta situación. Al final no te voy a decir nada.
0: Esto sí está cogido con pinzas, ¿eh? O sea,
1: totalmente.
0: Sospechar. Hola, Futo, ¿eh? ¿Estás por ahí?
4: Sí, sí. No, es otro palo.
0: Sí, pero que quiero decir
1: Muy light.
0: Pensar que el.
6: Bueno, pero la suelta, ¿eh?
0: Que están pensando que tiene 3 bajas en el centro del campo de Madrid para poner el Madrid.
1: Que se está riendo. Que lo ha dicho. Y se ha hecho una carcajada, por favor, de verdad. Que tampoco podemos sacar todo de quicio. A ver, lo de la jugada esta que hemos contado, hay que distinguir entre información y opinión. La noticia es que mañana van a decir que el árbitro hizo bien en no repetirlo. Yo el viernes dije que a mí me parece un error. A mí me parece un error porque es un jugador que invade prácticamente todo el área y que saca un beneficio. O sea, si han cambiado la norma, yo creo que el espíritu de la norma en esta jugada es clara. O sea, yo por ahí puedo entender a Mourinho. Lo que ha venido a decir Mourinho es que el árbitro del VAR
0: no sabe el reglamento
1: y que no debería estar ahí. Bueno, a ver, de todo lo que ha dicho Mourinho del pasado, pues a mí esto, sinceramente, también ha dicho, por ejemplo, que el árbitro debería ir a verlo al monitor y es una jugada factual. El protocolo del VAR te dice que este tipo de jugadas, si se hubiera repetido, no hace falta ir a verlas al monitor. Bueno, son cosas que lógicamente, pues ahí se equivoca, pero yo estoy con Juanma. A mí no me parece que Mourinho haya sacado los pies del tiesto, ni que estemos viendo un Mourinho.
0: No.
1: A mí me parece mucho peor dudar de la honestidad, relacionarlo con los Negreira y ese tipo de cosas.
2: Ya llegará, cierto, todo Juanma, su tiempo.
0: Le estáis esperando un poco, claro, también al mínimo, y yo creo que
1: estamos hablando de lo de hoy.
0: Pero él tiene todo el derecho a quejarse.
1: Pero como todos los entrenadores, Juan.
2: También ha dicho que se acaban de explicar que está bien arbitrado.
0: Bueno, pero pues es un error, pero es una queja sin más.
1: A mí lo que me escama es que hable de esto hoy y no después del partido.
2: Eso, o sea,
1: me parece muy extraño que después del partido en caliente no hables de esto. ¿Sabes por qué, Juanma? Porque seguramente hubo muchas dudas sobre esta norma. Porque mucha gente gente del arbitraje tuvo dudas. Lo que pasa es que hay una frase de IFAB que ha pasado desapercibida, que es la de que todo el cuerpo despegado del suelo, que eso, por ejemplo, pues esa frase es determinante. Pero había mucha gente que tenía muchas dudas de esta jugada. O sea, no era una jugada tan clara. Por eso yo creo que él, después del partido, no habló. Y ahora se la habrán explicado, la habrá visto y habrá encontrado ese hueco para hablar de la jugada.
4: Él en Sevilla dice que no le había dado tiempo a ver las dos acciones y que había mucha frustración en el banquillo porque algunos de sus ayudantes, que sí las habían visto repetidas en las tablet, pues que estaban frustrados. Pero ahí no quiso realmente entrar en materia.
0: Por cierto, del penalti no lo han preguntado. Ha sacado él el tema,
4: sí,
0: ¿no?
4: Sí, claro. No,
1: le han preguntado otra cosa.
3: Y ha dicho, aprovecho tu pregunta, claro, nuestro compañero Sergio Horas, le ha dicho, aprovecho tu pregunta para decir esto.
4: Y como no le preguntaban, pues en un momento dado, porque se le ha preguntado qué quería decir el otro día con esto de los jugadores pícaros, los del Betis y los
1: puros.
4: Los puros. Los
1: naifes.
4: Y dice, mañana vais a ver por qué. Entonces, Sergio Heras le ha preguntado después como diciendo, ¿a qué se refiere usted con esto? Mañana vamos a ver un comportamiento diferente de sus jugadores. Y entonces ya es cuando ha dicho, me vas a permitir que no te responda la pregunta porque quiero hablar de esto.
6: Que Mou ya ha insistido varias veces en a ese respecto, a que sus futbolistas están como con poca cocción por hacer, que los equipos que tienen enfrente están más organizados, que ahora pego yo, ahora pegas tú, ahora te cargas tú de amarilla, lo dijo el otro día con el tema de Vinicius, y yo creo que redunda un poquito en lo mismo con la manera que empieza el partido en la Cartuja, que pega tres palos el Betis, no se lleva tarjeta, y luego llega Güler, hace una falta, se lleva la amarilla. Entonces yo creo que eso le están llevando los demonios por ese lado.
0: Oye, y mañana el partido contra el Inter, que ¿cómo se presenta el partido?
4: Bueno, el Inter sabes que va líder, de momento ha sacado los tres partidos adelante en el Calcio, remontando además al Nápoles un 0-2 en la última jornada. Ya te digo que con muchas bajas, la convocatoria no se va a conocer hasta mañana, pero puede haber 8 bajas, van a entrar en la lista, o eso se espera, Tchouaméni, Endrick y Thiago Pitar, pero ninguno para ser titular, y la principal incógnita es eso, quién va a jugar al lado de Valverde, porque están sancionados Güler, Camavinga y Bernardo Silva. Hay dos opciones principales, una colocar ahí a Trent, que ya jugó alguna vez con la selección y durante casi una temporada en el Liverpool, o retrasar a Bellingham y dar entrada pues a lo mejor a Brahim en la posición de enganche y a Diomandé, que todavía no ha sido titular en la demarcación del costado derecho. Va a haber una gran entrada en el Estadio Santiago Bernabéu, sabes que desde abril no juega el Real Madrid en su estadio. Las dos últimas temporadas con este nuevo formato el Madrid no se metió en el top 8, cayó en cuartos, y a ver qué pasa esta temporada.
0: Estaba pensando yo, Morris, que nos hemos saltado la conexión con la típica conexión con el hotel del Inter de Milán.
7: Es verdad.
0: Es un clásico que te vayas.
7: La echaba de menos, sí señor, a buscar italianos.
0: Pues claro, ¿y por qué no has ido?
7: Pues tienes razón, porque he caído ahora cuando lo has dicho tú.
0: Sí, de repente.
3: ¿Has liado con los mensajes?
7: Sí, me he liado con esto. Y sí,
2: pues tira para allá. Pues
0: no, ahora ya no, pero vamos, que esto no se repita, tenemos que ir a los hoteles.
7: Y me da pena porque los italianos son de los que viajan, ¿eh?
0: Sí.
7: Que hay otros que es más difícil encontrarlos, pero los italianos por estas fechas, sí, sí.
0: Sí, sí. Alguno se quedará para la Fórmula 1, ya toda la semana en Madrid. Sí. Se queda encantado. Miguelito, ¿algo más?
4: Pues un par de detalles, va a haber mañana un homenaje a las víctimas.
0: Perdón.
4: A las víctimas por las inundaciones de Nepal, con minuto de silencio y una pancarta. Y luego ha hecho el Real Madrid oficial un comunicado en la tarde-noche de hoy.
0: Sí.
4: Porque había algo de movimiento en las redes, que parecía que estaba prohibido entrar al estadio con banderas de España o de alguna comunidad autónoma. El otro día, por ejemplo, en la Cartuja, se exhibieron la bandera de España y la de Ceuta antes del partido. Ha dicho el Real Madrid que no hay ninguna prohibición al respecto.
0: Que se puede llevar una bandera de España o de cualquier comunidad autónoma sin ningún tipo de problema.
6: Sí, mientras sean oficiales / constitucionales, no hay problema ninguno.
0: Bueno, pues vale.
3: No sé por qué hay que aclarar eso.
0: Sí, bueno, por el lío de las esteladas, pero no creo que haya mucha gente que quiera ir con esteladas al Bernabéu mañana. Me parece, ¿eh? No suele ser un...
6: Es que la rumorología, que era un poco sin pies ni cabeza, era que en teoría iba a estar prohibido llevar banderas de España al Estadio Santiago Bernabéu.
0: Sí, es lo que acabamos de decir.
6: Claro, pues por eso es que no tiene ni pies
3: por
6: ni cabeza.
3: Por eso he dicho que no tiene, no sé dónde está el sentido de
2: tiene
3: decir
2: poco
3: eso.
2: Sentido, sí.
6: No. Sí, pero se ha movido bastante. A mí me ha preguntado.
0: Cuando el Madrid ha hecho el comunicado, pues te digo una cosa: el Madrid ha hecho un comunicado. O sea, que el Madrid también estaba con la necesidad de aclarar eso. Debía estar bastante más extendido. Yo, como tú, no tenía ni idea de este asunto.
2: Y te sorprende.
0: Me sorprende mucho. Es que no sabía ni que había una polémica con el tema de las banderas. Es que no me había enterado. No sabía nada.
3: No, si es que no la hay, ¿no?
0: Sí, la hay.
4: Según el comunicado, habla de redes sociales y de algún medio de comunicación. Yo la verdad es que tampoco estaba muy enterado hasta que salió el comunicado.
6: Por redes sí que se estaba moviendo algo, y a mí incluso me lo han llegado a preguntar. Yo he dicho, a mí esto me suena a bulo, preguntaré.
0: Bueno, mensajes. ¿Qué dicen los oyentes? Morris.
8: Un mesecito ha durado la cara amable de Mourinho. Ahora ya ha vuelto el de siempre. Chuleta, quejica contra los árbitros y el VAR y tratando de justificar sus carencias como entrenador. Desde que ha empezado la temporada, noto que estáis esperando al Madrid en general. Primero fue Mourinho, ahora Kylian. ¿Cómo se le ha escapado a Florentino el fichaje de Rodri? La primera derrota del Madrid. ¿Qué ganas le tenéis a este equipo? Otro dice, yo soy madridista de corazón y me parecería una vergüenza que le dieran a Mbappé el Balón de Oro solo por marcar goles en el Mundial en una selección que acabó tercera. Otro dice, Luis, si el máximo goleador de la Liga, de la Champions, del Mundial y de la historia de los Mundiales en toda una misma temporada no ha hecho historia, ¿qué es entonces hacer historia? Otro dice, decirle a David Sánchez que lo que pretendía decir Mbappé con eso de yo sé un poquito de fútbol es que es una conclusión un pelín simplista, insinuar que el PSG gana simplemente porque él ya no está allí. Y otro decía que Mbappé sabrá mucho de fútbol, yo no lo pongo en duda, pero Luis Enrique estuvo toda una temporada pidiéndole presionar un poquito más y se fue del PSG sin entenderle.
0: Me recuerda a Bon Ricchetti que en el Inter se ha caído Di Marco, que es fundamental. Molestias en la rodilla, se lesionó en el partido contra el Nápoles. Así que ausencia también importante en el Inter. Hasta luego, Miguelito.
4: Chao, hasta luego.
0: 12:36, hora menos en Canarias. Ojo que nos está esperando un protagonista.
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0: 12:41, hora menos en Canarias. Mañana, además del Madrid, juegan el Betis y el Villarreal. Vámonos hasta Francia, en Lille, Lille-Betis. Allí está Oliva y con protagonista. Hola Oliva, muy buenas.
5: ¿Qué tal, Juanma? Buenas noches. Desde Lille, desde el norte de Francia, aquí estamos en el hotel de concentración del Real Betis Balompié. A esta hora, por fin vuelve el Betis a la Champions, sí, 21 años después, la última vez. Temporada 2005-2006, era aquel un Betis de Lopera y de Serra Ferrer, era un Betis que jugó ante el Liverpool, el Chelsea, y por allí andaba un chaval de 24 años, 24 añitos, llamado Joaquín Sánchez. Hoy día, Juan Mayá, como bien sabes, sí. Consejero del Betis, influencer, estrella televisiva.
0: Un señor de traje y corbata.
5: Absolutamente, Joaquín. Absolutamente, estrella televisiva. Bueno, le cabe absolutamente todo. Hola, Joaquín, buenas noches.
6: Buenas noches, Oliva.
5: Aquí estamos para un momento histórico de nuevo, el Betis de nuevo en Champions. Aquí en Lille hay un montón de emociones, lo he visto hoy durante todo el día, la expedición, en ti incluso, porque es reencontrarse con una competición que el Betis llevaba muchos años esperando, ¿eh?
6: Y muy difícil, al final, 21 años después te das cuenta lo complicado que es competir en la máxima categoría, ¿no? de Europa, que es la Champions. Entonces, personalmente ahora, como lo vivo desde otro punto de vista, sé lo complicado que es poder estar en estas competiciones y bueno, con mucha ilusión, muy concentrado, ¿no? Y al final, pues muy preparado para un año tan competitivo como es este, pero bueno, pues a la vez muy orgulloso y muy feliz de poder estar aquí otra vez.
5: Aquí estamos fenomenal porque en Lille no hay nada. Hay un buen campo de fútbol, pero no hay nada que perderse a esta hora. También. Una iglesia hemos visto también, pero poco más. Así que, Juanma, dale con el consejero del Real Betis Balompié, Joaquín Sánchez, protagonista esta noche del partido.
0: ¿Qué tal, Joaquín?
6: Buenas, Juanma.
0: Muy buenas. ¿Qué tal el verano? ¿Bien?
6: Bien, sí, muy bien. La verdad, tranquilito, pero muy bien, muy relajado.
0: Muy bien. Y ahora empieza la Champions para el Betis. ¿Para ti este año el Betis tiene mejor plantilla que la pasada temporada?
6: Sí, porque, bueno, creo que desde nuestro punto de vista, y bueno, y así lo hemos dicho, y así también tanto el presidente como el director deportivo Manu, pues hemos intentado de mejorar las posiciones que creíamos que era importante de los jugadores que habían salido, y creemos que al final pues hemos incorporado jugadores donde mejoramos posiciones y donde hacemos un equipo equilibrado para, bueno, por un año, como he dicho antes, tan importante como este.
0: Se ha podido
6: hacer mucho mejor y seguramente hayamos podido mejorar muchas cosas, como también se ha comentado, pues también.
0: Seguro. Digo que el otro día lo explicó el presidente, al día siguiente lo explicó Pellegrini, lo de la salida del chico, de Pablo García. Sí, sí. ¿A ti te dolió ver esa imagen del chico saliendo llorando? ¿Te hizo daño?
6: Hombre, claro, a nadie le gusta ver a un canterano pues esas imágenes, ¿no? Pues claro que sí, pues yo he sido canterano y al final yo también me tocó irme y también lloré. Eso está claro, pero bueno, que no, lo que sí después se aclaró, como dijo el presidente, que claro, que nosotros no habíamos empujado a nadie. Él creía que era era el momento de salir, de buscar otras opciones, de jugar, de sentirse pues más importante, de disputar más minutos y bueno, y como bien se comentó, bien comentó el presidente, pues oye, vino el Santander de la propuesta por ello y él la vio bien y nosotros también, o sea, porque al final creemos que es un futbolista que tiene mucho futuro y lo que queremos pues eso, que se sienta feliz. Y oye, pues encantado, pero claro, las imágenes pues duelen, ¿no? Sí, cuando tú las ves y no sabes qué pasa ni por qué se va, pues claro, ahí hay esa confusión, ¿no? Pero lo que está claro es que nosotros, y lo dijo el presidente, no hemos empujado a nadie ni hemos echado a nadie.
0: ¿Tú hablaste con el chico o hablas con los jugadores cuando están así con dudas sobre qué hacer con su futuro, si esto o lo otro? ¿Tienes esa función dentro del club de hablar con ellos o no?
6: Sí, intentamos estar cerca del futbolista, por supuesto. Siempre.
0: Es que
6: siempre.
0: Tú les tienes que entender mejor que, pues, con todo bueno, respeto, mejor que Angelaro.
6: Alguno,
0: claro. Bueno, claro, los hay muy. Claro. Los hay muy. Es que los jugadores sois la leche.
6: No, pero intentamos sobre todo que sepan que estamos al lado de ellos. O sea que al final nosotros lo que queremos es lo mejor para ellos y lo mejor para el Betis. Y al final, pues, oye, nos tenemos que entender, ¿no? Y bueno, pues es un poquito también el vestuario esté unido y cualquier problema, cualquier incidencia, el día a día o ya te digo, en esa fecha de mercado que no ha sido fácil, pues que la gente esté tranquila, por supuesto.
0: Oye, vaya subido lo del viernes contra el Madrid, ¿no? La victoria, esos tres puntos, uff.
6: Sí, porque, bueno, pues, al final ganarle al Madrid siempre es muy difícil, se tienen que dar muchas cosas, ¿no? Para que, bueno, salga un partido como salió y que nosotros fuéramos capaces de quedarnos con los tres puntos.
0: Oye, te voy a dar una noticia, lo ha contado Fouto antes aquí en el partidazo. Uh-huh. El CTA dice que no... había que repetir el penalti, que está bien bien arbitrada la acción. Uh-huh. y que Bartra cumple con la norma establecida, a pesar de que Mourinho hoy se ha vuelto a quejar, ¿eh? Sí, en serio.
6: No, ya, imagino, pero bueno, mira, pues contento porque al final pues nosotros lo que queremos es cuando nos favorece o nos perjudica, pues que, bueno, en fin, las normas están para cumplirlas y si se ha dicho que Mar no estaba pisando el área, pues era legal y bueno.
0: ¿Tú la tenías pues, clara la norma? Porque tú estabas en el palco viendo la tele y cuando viste la imagen de Bartra, que dices, bueno, ¿lo repiten seguro?
6: Sí, yo lo que no veía es, no sabía si el pie estaba pisando, porque claro, en alguna imagen parece que está pisando, claro, y en otras no.
0: Claro.
6: Entonces, la verdad, sinceramente, no sabía si lo iba a repetir o no.
0: Vale. Y Mourinho, le estaba muy tranquilo y le activaste los del Betis, le habéis hecho la mecha ya. O sea, ya está un poquitín, ya que si hacía falta...
6: Muy pronto ha empezado.
0: Sí, pero estaba tranquilo. Fue desde que fue el viernes allí. El resto...
6: Bueno, porque al final, entiendo al final, pues que una derrota pues también te deja tocado, ¿no?
0: Y la cabra tira al monte,
6: Es, efectivamente, es entendible y es muy pronto, pero bueno, quedan muchos partidos, queda mucha liga y bueno, y en Madrid, pues al final, pues bueno, estará ahí arriba compitiendo.
0: Perfecto.
6: Eso no hace falta que lo digan. Para nosotros es una victoria muy importante, porque independientemente de que hiciéramos un buen partido, también se tiene que dar condicionante de que el Madrid, pues no tenga su mejor momento, de que los jugadores, pues no estén acertados, pues todo eso, pues también influye, por supuesto, pero que nosotros hicimos un partido muy completo y tuvimos nuestro momento y lo supimos aprovechar, pues también. Y bueno, también, como ha dicho un amigo nuestro, ha ganado el Betis, ¿eh? Sí. No ha perdido el Madrid.
0: Efectivamente. Que quede claro. Oye, te dejo que pases buena noche en este debut de Champions, que ojalá vaya bien, que sea una buena temporada para el Betis y para todos, ¿vale?
6: Ojalá. Gracias, Juanma.
0: Un abrazo.
6: Un abrazo.
0: Gracias. Bueno, pues es lo que dice Joaquín desde el hotel de concentración del Betis en la noche previa a este partido frente al Lille. Oliva, ¿qué novedades hay de cara al partido?
5: Bueno, que está Dani Ceballos ya en una convocatoria. Gracias, Joaquín, que ya se marcha acompañado del personal de comunicación del Real Betis Balompié con Mercedes Torrecilla al frente. Bueno, la gran novedad de cara al partido de mañana es que Dani Ceballos está en una convocatoria. Ya veremos si para jugar un rato, no creo que vaya a ser titular. Y luego Isco apunta de nuevo a ser titular, como ocurrió en el partido ante el Real Madrid. Son las dos principales novedades. También tiene a Lo Celso. En fin, el Betis si realmente Isco recupera a nivel, más Lo Celso da un paso hacia adelante y Dani Ceballos tiene jugones de sobra para intentar competir bien con garantías en esta Liga de Campeones. Son las principales novedades. Y por cierto, el partido se juega sin techo. Ha dicho el Lille que pese a que va a llover, que mañana el techo de este estadio del Pierre Mauroy se abre y por tanto se va a jugar en esas condiciones el encuentro. 9 de la noche. Con 800 seguidores del Real Betis Balompié en las gradas del estadio del Lille.
0: Perfecto. No hace frío, ¿no? Ni...
5: No, mañana dicen que bajan 6-7 grados. Hoy hacía un día perfecto, Juanma. Con la ola de calor que hemos tenido los últimos días, de 40 y tantos grados, hemos llegado aquí. Claro, claro. 25 graditos, una manguita finita. Mañana dicen que bajará 18-19 grados la temperatura y que la previsión es de lluvia.
0: Perfecto. Oliva, mañana nos cuentas. Un abrazo.
5: Abrazo grande, Juanma. Adiós.
0: Gracias, adiós. 12:50, hora menos en Canarias. El Villarreal debuta en esta Champions en Dortmund. No sé si con el... recuerdo horrible de la pasada temporada en esta competición.
7: Y que han empezado fatal la liga.
0: Encima este año, eso, encima eso. Es que lo del año pasado fue tan sorprendente. Teníamos, esperanzas con que un equipo que había dado tan buena talla en la Liga Española rindiera en la Champions. A ver qué pasa este año. Rubén Martín está en Alemania. Hola, Rubén, muy buenas.
8: ¿Qué tal, Juanma? Buenas noches.
0: ¿Dónde duermes?
8: En Düsseldorf, que está como a 45 minutos de Dortmund. Pero vamos, ya el equipo ha llegado a Dortmund, ha habido la rueda de prensa hoy de Íñigo Pérez. También bajan las temperaturas, yo creo que es en Centro Europa, ¿eh? Bajan 6-7 grados de hoy a mañana, pero vamos, hace días primaverales todavía hemos tenido 26 grados en Dortmund.
0: Está el ambiente un poco raro también en el Villarreal, ¿no?
8: Está muy raro, porque el otro día le regaló el partido al Deportivo de La Coruña, es un proyecto nuevo con Íñigo Pérez, no ha terminado de empezar a funcionar, y se han juntado las dos cosas, que no ha empezado funcionando bien en Liga y que encima viene con lo que tú dices, con el recuerdo de que no se repita lo de la temporada pasada, así que están un poco, no digo nerviosos, pero sí expectantes.
0: ¿Y qué va a hacer Íñigo Pérez para...?
8: Pues igual mete bastantes cambios, ¿eh? Ha confirmado que tiene un par de bajas seguras, que son las de Foyt y Carlos Romero, que en teoría pueden ser titulares en cualquier partido. Igual cambia la portería, que esto es algo que se venía barruntando desde principio de temporada. Quita ya a Luis Junior y mete a Gulaxi. Y luego hay varias dudas. Si le quiere dar un poco más de trabajo al centro del campo, igual mete a Buchanan por Moleiro. Si quiere Micautache solo en punta junto a Gerard Moreno o quiere una alternativa más... Puede meter a Mourinho y a Pau Navarro en el centro de la defensa y en el lateral. O sea, puede barruntar varios cambios con lo que vimos el último día contra el Depor.
0: ¿Y el Dortmund es...?
8: A ver, el Dortmund bueno. Empezó palmando 0-2 el otro día contra... O 2-0 contra el Hoffenheim, que parecía que no había empezado tan bien, y terminó dándole la vuelta. Sigue siendo un equipo potente, rápido, con buenos jugadores. A mí el portero me sigue gustando, Kobel. Tiene al hermano de Bellingham, a Job, en el centro del campo. Ryerson en el lateral, por ejemplo, Girassi de delantero, o sea, es un buen equipo. No digo que el año pasado le metió 4 al Villarreal aquí, o sea, que no digo que sea un equipo muy, muy distinto del Villarreal en el nivel, pero sí está por encima.
0: Perfecto. ¿Algo más desde allí, Rubén?
8: Pues nada, que mañana lo viviremos también a las 9, 3 partidos a la vez, y empieza con grandes partidos todo el fútbol español.
0: Sí, no está mal. Está muy bien. Madrid-Inter, Borussia-Villarreal y Lille-Betis. Gracias, Rubén, un abrazo.
8: Otro, chao.
0: Queda para el miércoles el Barça-Feyenoord y el Liverpool-Atlético de Madrid. El Barça-Feyenoord, ojo que es por la tarde, 7:45.
7: Sí.
0: Oye, que me cuenta Luis que mañana habla Lamine Yamal.
7: Y Hansi Flick, sí.
0: Bueno, por supuesto, Flick tiene que hablar como entrenador.
7: Sí, sí.
0: Es sorprendente que salgan...
7: Hoy Mbappé.
0: El As de Oros también sí. en el Barça, ¿no?
7: Hoy Mbappé, mañana Lamine Yamal. No sé si también, como decía Miguelito, la intención de Mbappé era postularse para el Balón de Oro. No sé si pues Lamine querrá hacer lo mismo.
0: No, pero a lo mejor es una forma de decir estoy aquí también. Sí. Me parece que si quieren hacer algo tienen que moverse sí. en estas fechas.
7: Y es curioso que decía antes Nacho que Mbappé sale después de un mal partido contra el Betis. Justo Lamine Yamal sale después de su mejor partido de la temporada, con los dos goles frente al Valencia.
0: ¿Estás muy esperanzado, David, con el Barça?
10: En Liga sí, creo que la van a ganar relativamente fácil, pero en Champions no tengo claro que sea mejor que el Paris Saint-Germain, por ejemplo, que para mí sigue siendo el gran favorito. Sí que es verdad que el equipo ha crecido, que el fichaje de Rodri te da ese plus para intentar el asalto a la Liga de Campeones, pero no sé si va justito, sobre todo detrás y básicamente delante, si no aparece 9, porque coincido con Gonzalo, que creo que llegará un día en Europa donde se echará en falta no tener a un Lewandowski de la vida.
0: Eric García se ha entrenado con máscara, ¿eh?
10: Sí.
0: No, no puede jugar contra el Feyenoord, está sancionado, pero en teoría está...
7: Pobrecito, ¿eh? Otra vez la nariz.
0: Sí, sí. Además, yo lo
10: y un compañero,
0: lo vi al momento, te lo juro. Sí, en cuanto vi la jugada dije, es lo del año pasado. Él ya dijo, o sea, se notó por la mirada que estaba fastidiado.
11: Y la nariz torcida la tenía.
0: Sí.
11: El David que torcido, sí.
0: Bueno, pues la Champions que vuelve y que nos llenará las tardes de otoño, invierno, primavera y bueno, y primavera ya. En verano ya no hay Champions. La final, recuerden, esto empieza mañana, la final es en el Metropolitano. Este año, la final en el Metropolitano. Oh,
7: vaya aliciente.
10: Espectacular.
0: ¿Buen aliciente?
11: Buenísimo.
0: Hombre, para todos.
11: Sí, claro.
7: Tú imagínate, para el Atlético Madrid, claro. Que yo entiendo que por eso... ha retenido también, ha hecho todo lo posible por retener a una estrella como Julián, para el Real Madrid por ganarla en la casa de su

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Yo no sé si prefieres el verano o prefieres el invierno, no tengo ni idea. Háblame de eso a través del WhatsApp, el 662-942-605 o a través de facebook.com/poniendolascalles. Te vamos a leer, te vamos a escuchar y te vamos a integrar en este programa de radio que se llama Poniendo las Calles. Actualizamos la información, metemos la directa y ya hasta las 6 no hay quien nos detenga.

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2: Son las 2, es la 1 en Canarias.
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2: El gobierno de España sigue asegurando con confianza que su gestión es la adecuada para frenar la crisis en Ceuta. Pedro Sánchez ha vuelto a prometer transparencia y se ha erigido en medio de la amenaza ultra. El presidente abría el curso con sus diputados y senadores, a los que pidió vaciarse y echar el resto al final de la legislatura. Ricardo Rodríguez.
3: Pedro Sánchez admitía que todavía le queda esclarecer qué ocurrió en Ceuta. Entre sus prioridades situó entender qué ha pasado y evitar la repetición de una avalancha de semejante magnitud. El presidente promete transparencia.
4: Entender qué ha pasado, asegurarnos de que no vuelva a suceder. Por supuesto, vamos a esclarecer lo que ocurrió aquella semana de julio. Lo compartiremos con la ciudadanía con total transparencia.
3: El Consejo de Ministros procede a la desclasificación de informes sobre la ciudad autónoma y su contenido estará accesible mañana en el Interín, tira de autocomplacencia.
4: Hemos hecho mucho. Hemos sido el gobierno que más recursos ha destinado a Ceuta.
3: En su arenga buscó animar a los suyos, presentarlos como baluartes frente a las derechas, tras emplazarlos a mirar con ganas a 2030, vaciarse en el final de la legislatura.
4: Ir a por más, a por mucho más. No hay obstáculo que valga cuando uno se vacía, y os pido que os vaciéis en estos meses, que os entreguéis.
3: Atornillado al poder, Sánchez cayó ante el cúmulo de causas judiciales en su contra.
2: La Audiencia Nacional ha decidido investigar penalmente la entrada masiva de migrantes en Ceuta. La jueza María Tardón considera que pudo existir una actuación organizada que habría afectado gravemente a la integridad territorial de España. La investigación analizará posibles delitos contra la paz y la independencia del Estado, favorecimiento de la inmigración ilegal, organización criminal, homicidios imprudentes y lesiones. La magistrada sostiene, a partir de los informes policiales, que la entrada no fue espontánea y apunta a una actuación coordinada desde Marruecos, incluyendo la participación de agentes marroquíes que habrían guiado a los migrantes hacia la frontera.